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3: De la tarde con casi 3 minutos en el tiempo del centro. Bienvenidos a esta transmisión nuevamente en W Radio y todas sus plataformas digitales, en el canal de YouTube, en la radio, en X. Sí, el gobernador con licencia de Sinaloa, Rubén Rocha Moya, sin decirle a nadie, por lo que vemos, sin decirle a la presidenta de México, sin advertirle a la Secretaría de Gobernación, sin advertirle a su propio partido, Morena, decidió regresar a la gubernatura. Reasumir, dijo, la gubernatura del estado de Sinaloa después de 3 meses y medio apartado de Palacio de Gobierno, luego de la petición de Estados Unidos para que se extraditara, se capturara a Rubén Rocha Moya por presuntos vínculos con el crimen organizado, a él y a otras 9 personas. Su exsecretario de Seguridad, el general Mérida, ya fue soltado en la justicia de Estados Unidos, a donde se entregó. No sabemos qué negoció, cuáles serán los términos de haberlo dejado irse para su casa. Rocha Moya está analizando todo ello, porque se presume o se sabe que ya no es indispensable, por lo que hemos visto las reacciones de los morenistas, que ya no es indispensable para la 4T. Y esto se da en una semana donde México solicitó ayuda a Estados Unidos para que Argentina aceptara expulsar al contraalmirante Fernando Farías Laguna, acusado de encabezar una red de huachicol fiscal en las aduanas marítimas, a México. Luego el gobernador sacó un video y ahí dijo que está de vuelta. Y solo le bastaron 39 segundos para decir que gobernará con firmeza.
4: Sinaloenses, hace más de 3 meses me separé temporalmente del cargo de gobernador con la decisión de no interferir en ningún proceso. Hoy estoy de regreso. Asumo nuevamente la responsabilidad de gobernar y trabajar por Sinaloa y su gente, como lo he hecho siempre, con el compromiso de sacar adelante a nuestro estado. Aquí estoy, y vamos a seguir gobernando con firmeza y entrega por nuestra tierra, por Sinaloa.
3: Y le decía, bueno, hoy, en este viernes, donde la presidenta Sheinbaum anuncia: tengo gripa, tos, fiebre, me recomendaron reposo, no voy a estar en la mañanera, estará la secretaria de Gobernación. Luego viene en X el anuncio de Rocha Moya: regreso a la gubernatura. Luego el comunicado de Gobernación diciendo: eso es una decisión personal. Y le recordamos que tiene decenas de carpetas de investigación, o bueno, carpetas de investigación en su contra, abiertas ante la Fiscalía General de la República. Luego Morena emitió un pronunciamiento muy similar al de la Secretaría de Gobernación, diciendo: nadie en esta dirigencia fuimos notificados previamente de esta decisión. Y el coordinador de la mayoría de la Cámara de Diputados, Ricardo Monreal, le pidió a Rocha Moya que reconsidere y que vuelva a pedir licencia. Escuche.
5: Como líder de la mayoría, respaldo las afirmaciones del gobierno federal, de la Secretaría de Gobernación, de que es una decisión personalísima del gobernador Rocha. Me parece que no debemos permitir que sean afectados otras personas por una decisión propia. Y que aún con este movimiento y este gran cisma que ha generado, se tiene que aclarar que la presidenta de la República, que el Estado mexicano, no permitiría ni tampoco jugaría a un tipo de movimientos como el que se dio hoy por la mañana. Yo espero que el gobernador Rocha pueda reconsiderar su decisión y pueda solicitar licencia para que permita que la Fiscalía General de la República concluya las investigaciones de las cuales en este momento son objeto varios servidores públicos.
3: ¿Qué lejos se aprecia aquel "no está solo" que le gritaban los morenistas a Rochamoya hace algunas semanas? En el Zoom está conectado con nosotros esta tarde en el programa Julio Hernández López, periodista, columnista, creador del concepto Astillero y de Astillero Informa en las redes sociales. ¿Cómo estás, Julio?
0: Bien, Enrique, gusto en saludarte. Gracias por la invitación y saludos a la audiencia.
3: ¿Qué momento, qué momento estamos viviendo en donde todo apunta a que este extraño retorno de Rubén Rochamoya, así como telenovela de los 80, pues es el final de Rochamoya, porque todo el mundo lo está negando, todo el mundo se está deslindando? Es como el personaje apestado hoy de la 4T, Julio.
0: Sí, son los ingredientes, los elementos que ya has descrito y los enigmas que quedan todavía. Desde luego, el primero de ellos es saber quién alentó o por qué se consideró alentado Rochamoya para tomar una decisión que ahora desde la Secretaría de Gobernación, es decir, desde la Presidencia de la República, desde el Partido Morena, se dice que hay un deslinde de lo que haya decidido Rochamoya. Un Rochamoya que además pues pone en riesgo no solo lo que ya hay una cascada de críticas, en el sentido de que la sociedad mexicana ha criticado en amplios segmentos la conducta del gobernador Rochamoya y lo que han implicado estas relaciones de actos señalados como actos de corrupción de él, de sus hijos, por un lado. Por otro, también la colusión del crimen organizado en el ejercicio político, pero esto en un contexto muy delicado, Enrique, es la relación con Estados Unidos, donde ya está la reacción en los principales medios de comunicación, señalando que un acusado por Estados Unidos por un gran jurado en Nueva York está siendo, pues se declara por sí mismo exonerado y reasume el poder en Sinaloa, donde las cosas son sumamente delicadas, Enrique.
3: ¿Podría convertirse Rubén Rochamoya, Julio Hernández López, periodista y articulista, en la quina de Claudia Sheinbaum?
0: Fíjate que se está colocando en ese sentido y por eso te decía que creo yo que estas horas son horas decisorias para la propia Presidencia de la República, porque si no hay una acción política contundente, esto quedará como un reto enorme al poder de la Presidencia, que no es porque la Presidencia deba quitar o poner gobernadores, pero sí en un proyecto que se ha compartido y en el cual todos convergen de una manera muy organizada, pues el que una persona llegue y diga, pues fíjate que las investigaciones que estaba realizando la FGR durante 3 meses y fracción, ya me declararon inocente, lo cual es falso, y ya regreso a tomar el poder, pues es un reto enorme. Creo que la presidenta tiene una gran oportunidad, y fíjate, Enrique, lo que son las cosas, una gran oportunidad en un camino, en un calendario que le lleva también a decisiones electorales internas de Morena en las próximas semanas, decisiones muy importantes. Creo que si la presidenta no aprovecha este momento político, las cosas van a ser complicadas al interior de la 4T, donde conflictos internos podrían potenciarse de una manera ajena a la institucionalidad política de Morena y la 4T.
3: ¿Sientes que ahora sí se está topando con la pared obradorista Claudia Sheinbaum y tendrá que decir, pues, qué vía agarrar, si hace un túnel, si hace una puerta, si la brinca, si jala un pedazo de ese muro para seguir adelante? ¿Sientes que es ese momento, Julio?
0: Creo que es el momento, creo que es el mayor momento que ha tenido el poder de Claudia Sheinbaum, que ha batallado mucho para poder deshacerse de herencias políticas derivadas de aquel proceso de las corcholatas, que no ha podido deshacerse de Adán Augusto López Hernández, a quien incluso se le está encomendando una coordinación electoral que incluye la propia Ciudad de México. Ricardo Monreal, que se acomoda y que procura ir con los vientos del momento, pero que bueno, tampoco es una persona del equipo real de Claudia Sheinbaum. Entonces creo que la presidenta debe asumir, y esperemos que lo haga En estos días en los que puede estar sábado y domingo en giras o en reuniones después de las afecciones que le han impedido estar hoy en la conferencia mañanera de prensa, creo que irá mandando mensajes de qué es lo que está sucediendo y el lunes pues toda la atención estará puesta en la mañanera de prensa. Es una oportunidad política que creo que no debe desperdiciar la presidenta de México.
3: Interesantísima esta semana, además, con la estrellita en la frente para Omar García Harfuch, ¿no? Desde Washington, en Argentina, donde se expulsó al contraalmirante hacia México.
0: Sí, con ingredientes muy peculiares, Enrique, porque efectivamente ese acercamiento de Harfuch con las agencias de Estados Unidos, que fueron tan repelidas y tan estigmatizadas en su momento por el presidente López Obrador y por un personaje como García Harfuch, que no gozó de la simpatía política ni electoral del propio Andrés Manuel López Obrador, hoy Harfuch recibe la estrellita en la frente de esas agencias antaño repudiadas en el curso de todo el giro, el cambio de política en seguridad pública, en combate al narcotráfico, que es un giro enorme, tal vez el más fuerte que ha podido dar Claudia Sheinbaum respecto a las políticas heredadas de López Obrador. Entonces, hay signos de acercamiento, que es otra parte de la preocupación que debemos tener, que este episodio de Rocha Moya no sirva, no agregue virulencia a los afanes intervencionistas, injerencionistas de Trump y su equipo de halcones, por un lado, y por otro lado, que todos estos episodios no vayan a generar turbulencias tan fuertes que afecten en términos concretos a esta presidencia de Claudia Sheinbaum.
3: Julio, bueno, pues está rudísimo lo que estamos viendo. Imagínate cómo está lo que no estamos viendo.
0: Sí, porque a fin de cuentas, Enrique, estamos como en el teatro de sombras. Sí. Solo estamos viendo las sombras de lo que sucede. Solo estamos viendo este tema de Argentina, la ida de Harfuch a la reunión convocada por la DEA, la visita de agentes de la DEA, del FBI y la representación legal de la Embajada de Estados Unidos en Argentina con el ex contraalmirante Farías Laguna, antes de que se diera el cambio procesal que permitió expulsar migratoriamente a este personaje y no esperarse a un juicio de extradición. Pero ¿cuáles son los acuerdos? ¿Cuáles son los entendimientos? No vaya a ser que se esté cediendo demasiado desde el ámbito de Palacio Nacional en aras de entendimientos que eventualmente y francamente con una concesión fuerte al maquiavelismo, Enrique, pues no vaya a ser que la propia Claudia Sheinbaum esté utilizando el judo político para tratar de deshacerse de algunos de los segmentos internos que no se
3: no la dejan avanzar
0: con su política.
3: Sí, totalmente de acuerdo. Julio, a dos años, a unos días de que cumpla dos años en la presidencia de Claudia Sheinbaum, que Rubén Rocha Moya la desobedezca y abrace el fuero por sus pistolas, qué señal, ¿no?
0: Sí, ahora en este teatro de sombras, ojalá no sean estos deslindes una maniobra para decirle a Estados Unidos que no fue aprobado por el mando nacional y Rocha Moya se declare gobernador independiente o de Morena en resistencia. En fin, como que faltan muchos elementos en este teatro de sombras donde los discursos, los comunicados y las palabras no necesariamente corresponden con los hechos y los acuerdos privados.
3: Julio, te agradezco muchísimo la conversación y esta oportunidad.
0: Al contrario, a ti, Enrique, gracias y saludos a la audiencia.
3: Un abrazo, Julio Hernández López, Julio Astillero, mejor conocido así, Julio Astillero, es periodista, es columnista, es creador de Astillero Informa, su espacio informativo en las plataformas digitales. Son las 6 de la tarde con 16 minutos, vaya el asunto. Topándose con la pared, con el momento, Claudia Sheinbaum, de decidir entre formar su propio camino, decidir tomar el control, las candidaturas, quién va a llegar a las urnas o a la boleta 2027 y quitarse, sacudirse el obradorismo o esas partes del obradorismo corcholatescas que le estorban. Interesante lo que nos dice Julio Hernández López. Viajamos hasta Sinaloa, donde se encuentra la diputada local del PRI en el Congreso de Sinaloa, Paola Gárate. ¿Cómo estás, Paola?
6: Hola, ¿qué tal? Muy buenas tardes, Salvador, pues estoy indignada como está el pueblo de Sinaloa con esta burla magnificada, la verdad, de pues del gobernador al pueblo de Sinaloa, y exigimos que, si es verdad ese deslinde del gobierno federal y del propio Morena, pues lo lleven a cabo y se exija ya llevarse a cuentas. Si tiene la conciencia tranquila, se dice inocente, pues que vaya ante la justicia del gobierno de los Estados Unidos, que lo están requiriendo para que se defienda conforme a derecho, pero que se deje de escudar ya en el fuero y en el encargo. Recuperó la silla en el despacho, sí, pero no la confianza ciudadana, al revés. Está generando un repudio, un odio, un rechazo, una indignación nunca antes vista en la sociedad sinaloense.
3: Oye, quiero retomar lo que aquí nos dijiste hace unos meses en esta cabina. Finalmente es un hilo muy importante lo que Estados Unidos está señalando contra Rocha Moya y otras 8 personas, ¿no? Tú denunciaste aquí que fuiste secuestrada, torturada, golpeada un día antes de la elección, en donde Rocha Moya ganó esa elección en Sinaloa, y la intervención del narcotráfico en esa elección a favor del candidato morenista que hoy regresa al poder. Hoy el Congreso de Sinaloa parece que sí está en bloque y es el único morenismo que sigue a Rocha Moya, aprobó su regreso.
6: Oye, Enrique, mira, sí, yo junto con miles de activistas fui víctima del secuestro en la narcoelección que instauró este narco gobierno, que ha generado el derramamiento de mucha gente, de sangre, de mucha gente inocente, más de 4,000 asesinatos, más de 6,000 desapariciones, más de 11,000 vehículos robados, miles de empleos cerrados, cientos de miles de empleos perdidos, y la cuenta no termina, porque todos los días tenemos esto. Y bueno, no es que haya aprobado el Congreso local ahorita está en receso. Está solamente la permanente.
3: Bueno, la permanente, pues,
6: claro,
3: ¿no?
6: Su compadre, sí, sí, sí. Eligio, el diputado que preside la JUCOPO, no informó, nada más recibió un documento minutos antes de que él llegó como Pedro por su casa, el gobernador, a retomar su encargo. Pero, pues bueno, si está diciendo el gobierno federal que se deslinda, que es por una decisión personal, es momento de mostrarlo con hechos. Y no permitir que se encubran este encargo, insisto, porque es catastrófico. Los ojos del mundo tienen que estar puestos en Sinaloa. Hago un llamado respetuoso pero enérgico a la comunidad internacional, a todos los organismos, la ONU, la Comisión Interamericana de Derechos Humanos. Tenemos crímenes de lesa humanidad aquí en Sinaloa. No nos dejen solos, porque estamos contra delincuentes. Por eso el llamado a todas las fuerzas políticas, sociales, económicas, productivas, que son las que corren peligro con que retomen los delincuentes de Morena, con ese cinismo, con esa impunidad que sería su halo de poder, que no podemos permitir tolerar que esto ocurra y continúe así. El pueblo de Sinaloa no se va a quedar callado, y yo tampoco.
3: Paola, te agradezco muchísimo tu testimonio y estamos muy al tanto de lo que suceda.
6: Gracias, Enrique. Nos encargamos en sus oraciones y les pedimos que sigan viendo a Sinaloa, porque requerimos de que nos visibilicen en nuestro país y en el mundo entero. Dios los bendiga.
3: Gracias. Buenas tardes, Paola Gárate, diputada local en el Congreso de Sinaloa, que nos dice, pues está también en receso, está la permanente, y fue el presidente de la Comisión Permanente, dice también por sus pistolas, el que aprueba. Recibe el documento de aviso de Rocha Moya para que regrese al cargo, pero no todo el Congreso de Sinaloa. En fin, veremos cómo sigue esta telenovela, este culebrón político denominado El extraño retorno de Rocha Moya. Pausa y volvemos con más.
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9: Es oficial. Llegó un bebé a la familia y ha cambiado la vida de todos los integrantes. Pero, ¿qué hay con el perro? Aunque sabemos que los primeros días o meses serán complicados, procura que no se sienta celoso y desatendido. Respeta sus horas de paseo y los momentos para jugar con él. Acostúmbralo al olor del bebé con las cremas y lociones que usará y que reconozca objetos como la cuna o la carreola. Ponle audios con llantos de recién nacido en volumen bajo para que no reaccione con ansiedad ante los reales. Asegúrate que sus vacunas estén al corriente y redobla su higiene limpiando sus patas y hocico después de salir a la calle. El acercamiento entre ambos debe ser paulatino. Que el perro inspeccione al bebé, siempre bajo tu supervisión. Y cuando el niño ya pueda gatear o caminar, cuida que no transgreda los límites de la mascota. Enséñalos cómo acariciarlos y abrazarlos, y sobre todo, a medir su fuerza. Por último, el vínculo entre un bebé y un perro es muy positivo, tanto en lo físico como en lo mental. Desarrolla mejores defensas y reduce posibilidades de alergias. Mejora su calidad de sueño, se vuelven más sociables, crea un vínculo de confianza y protección, aprenden valores como la responsabilidad y la fidelidad, y por supuesto, los hará sonreír en más de una ocasión.
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3: 6 de la tarde ya con 24 minutos. Vaya viernes. Dice la regla o el manual de comunicación política que las cosas más delicadas, más comprometedoras se deben de informar en viernes cuando la opinión pública se relaja, y a eso se le llama el sabadazo, porque se publicaba en los periódicos antiguamente no el mismo día, sino hasta el día siguiente, que era sábado, y bajaba el consumo informativo. Tengo mis dudas sobre el impacto que hoy tengan los sabadazos, porque pues con las redes sociales estamos mucho más conectados. Evidentemente sí hay un relajamiento, pero ¿qué viernes de sabadazo estamos teniendo? Y hay más, ¿eh? Hay más, porque ¿usted cree que con el regreso de Rocha Moya se van los expedientes en Nueva York? De eso vamos a hablar.
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3: Arturo, ¿por dónde empezamos?
15: Espérame,
3: que te oigo muy mal. A ver, espérame tantito, porque se oye un poco deficiente la comunicación, el audio con Arturo Ángel. Pero bueno, pues vamos a hablar de todos estos testimonios, de todas estas carpetas, de cómo empezó toda esta historia, que finalmente pues es la decisión de un gran jurado en Estados Unidos que apunta a decir, oigan, pues estos cuates tienen vínculos con el crimen organizado, hay que investigarlos. Y Estados Unidos le pide a México, oiga, con base en esto, pues tráiganlos, captúrenlos, extradítenlos y mándenlos para que vean ante la justicia. Arturo, ya te recupero.
15: Sí, ¿cómo estás, Enrique? Buenas noches. Pues sí, llamaba la atención en este... en este comunicado que lanzó el ya podemos decirlo otra vez gobernador reinstalado, ¿no? A
3: Rubén, pues gobernador Rocha, en duda.
15: Exactamente, ¿no? Él hizo un ejercicio en su comunicado de autoexoneración, ¿no? Sí, sí. O sea, Por un lado dijo, la fiscalía ya me investigó, una investigación de 100 días, o sea, imagínate, ¿no? Y pues nada, como ellos han dicho, no me he encontrado nada, lo cual, por cierto, si te fijas, ya salieron a atajarlo la Secretaría de Gobernación y todos los que han reaccionado diciendo, no, hay una indagatoria ahí que sigue abierta, ¿no? O sea, creo que por un lado, también queriendo mandar al gobierno de México el mensaje a quien lo entienda de... No, aquí no se ha cerrado el indagatorio en contra de este señor, no se vayan a enojar en otro lado, ¿no? Pero por otro lado, refería e insistía Rubén Rocha en una línea que ha sido muy repetida por el gobierno de México, de no hay pruebas, ¿no? Y creo que vale la pena recordar, Enrique, porque si bien es cierto, Estados Unidos solicitó de manera urgente la detención de Rubén Rocha a México, envió una solicitud de estas urgentes de detención, sabemos que México dijo no. No, me parece que no me tienes que mandar las pruebas porque así como para detenerlo nada más porque sí sin ver nada, pues no. Entonces, lo que no ha ocurrido, lo que no todavía no ocurre, Enrique, que por cierto sí había ocurrido en el caso de Farias Laguna, era que se envíe la solicitud formal de extradición. México, en el caso de Argentina, por ejemplo, en mayo mandó la solicitud formal de extradición por Farias Laguna, que ya luego se arrepintió esta semana y la quitó para que la pudieran expulsar. Pero Estados Unidos todavía no ha mandado la solicitud formal de Rubén Rocha por las razones diplomáticas o jurídicas que están viendo desde acá, desde Estados Unidos. Pero lo que es una realidad es que la acusación está presentada, Enrique. La orden de aprehensión está girada y el expediente, bueno, sigue tan vivo ese expediente que sigue teniendo novedades prácticamente todos los meses, porque recordemos, y creo que alguna vez aquí lo platicamos, la investigación, Enrique, que da pie a la orden de arresto en contra de Rubén Rocha y de todos sus cómplices, o todos los que señala Estados Unidos que son sus cómplices, entre ellos el senador Enrique Insunza, y los dos que ya se entregaron voluntariamente, porque no olvidemos que, pues, aunque se dice que no hay pruebas, dos dijeron, nosotros los entregamos, o sea que esos dos ya de entrada se convirtieron en pruebas ellos solitos,
3: sí,
15: ¿no?
3: Sí,
15: o sea,
3: claro.
15: Básicamente, esa es la realidad, son pruebas con piernas, ¿no? Entonces ellos fueron más todo lo que traigan en el brazo. Entonces, ¿qué pasa? La acusación contra Rocha se desprende de una mega, de un megaproceso que en 2023, o sea, ya hace más de 3 años, detonó Estados Unidos aquí en la Corte Federal de Manhattan, porque dijo, el fentanilo está matando a muchísima gente aquí. Es más, estábamos todavía con Biden. El fentanilo está matando a muchísima gente. El fentanilo lo está trayendo, entre otros, los chapitos del cártel de Sinaloa. Ya hay que presentar una acusación por fentanilo. Porque todas las acusaciones antes, Enrique, eran que por cocaína, por marihuana, por metanfetaminas, pero no había una por fentanilo. Entonces, en 2023 se presenta esta mega acusación contra 25 personas del cártel de Sinaloa, liderados por Iván Archibaldo Guzmán, quien hasta el momento sigue siendo líder de los chapitos y quien tiene una recompensa de $10 millones por su captura. Y a partir de esa investigación, Enrique, se fueron desprendiendo investigaciones complementarias de ese mismo árbol. Y una de ellas es la de Rubén Rocha y los otros 9. De ahí surge ese expediente. Pero en realidad estamos hablando de un megaproceso donde hasta la fecha, Enrique, van 5 personas, 5 narcotraficantes y lavadores de dinero que ya se declararon culpables y ya fueron sentenciados, que todos aceptaron los hechos, que los hechos a grosso modo, Enrique, es que desde Sinaloa, entre 2020 y 2025, o sea, en buena parte del periodo de Rubén Rocha, los chapitos instalaron laboratorios de fentanilo donde lo manufacturaron y lo traficaron hacia los Estados Unidos a cambio de armas y de dinero. Estas 5 personas, socios del cártel de Sinaloa, ya han aceptado esos hechos. Y esas 5 personas, Enrique, son prueba también, porque suponiendo que Rubén Rocha, como García Luna, enfrentara un juicio aquí en Nueva York, pues cuando llegue el juicio, estas personas ya sentenciadas van a ser testigos, porque recordemos que Rubén Rocha, como García Luna, están acusados de conspiración, un concepto que no existe en México, pero que aquí en Estados Unidos significa que se reunieron y se pusieron de acuerdo unas personas para ayudarle a este cártel. Entonces, en esa lógica de conspirar, los testigos son pieza fundamental en un proceso. Entonces, tenemos a los 5 narcos que ya se declararon culpables y tenemos negociando potenciales acuerdos de testigos colaboradores a Enrique Díaz Vega, que fue el secretario de administración de Rubén Rocha, y al propio Gerardo Mérida, que fue nota esta semana. Lo que pasa es que ya pasaron tantas cosas esta semana, pero eso pasó esta semana. Gerardo Mérida salió de la cárcel de Nueva York a los tres meses de haberse entregado y ahora estaba, sigue bajo custodia, sigue procesado y en algún momento tendrá que declararse culpable, pero sale de la cárcel de Nueva York porque se está integrando el programa de testigos colaboradores. Entonces, la realidad de Enrique, y ya lo están empezando a ver desde aquí medios en Estados Unidos, que era el otro que quería comentar, ya hay notas del New York, fíjate, lo que no pasó ni con Andy, ahorita ya hay notas del New York Times, de Bloomberg, del Wall Street Journal, de la agencia Reuters, diciendo, en México, una persona que tiene cargos criminales abiertos en Estados Unidos por narcotráfico, acaba de asumir de nuevo como gobernador, ¿no?
3: Entonces, sí, es que es increíble, ¿no? O sea, estamos. Es increíble y la verdad, flaco favor que le está haciendo Rocha Moya a la presidenta Sheinbaum con todo lo que está negociando con Estados Unidos, lo que hemos platicado esta semana y demás.
15: Absolutamente.
3: Decir, por mis webs, me regreso a gobernar Sinaloa. ¿Sí? Me vale todo. Yo, estoy exonerado.
15: Estábamos a punto de cerrar una semana donde Omar García Harfuch, qué buena relación, nos llevamos de perlas, ya intervenimos para que Fernando Farías Laguna, a quien buscas por huachicol, fuera enviado a México, ya logramos, convencimos a Argentina, ya lo entrevistamos nosotros, ya llegó a México, cumbre de la DEA, todo ya, o sea, esa era la conversación, y hoy de buenas a primeras, pasa lo de Rubén Rocha, y ahorita la conversación y los notas aquí en Estados Unidos, de nuevo, es lo que este señor gobernador del partido en el poder está reinstalándose por sí solito, y bueno, pues con el aval de ya lo que platicaron ahorita, en un estado como el estado de Sinaloa, tan importante en el tema de las dinámicas criminales.
3: Increíble, ¿eh? De verdad que sí, increíble.
15: O flaco
3: de
15: favor, no flaco favor, como dices. Sí, sí, totalmente. Por cierto, Enrique, nada más una cosa de última hora. Todavía no empieza la audiencia de Fernando Farías Laguna.
3: En el altiplano.
15: Resulta, en el altiplano, digo, ya está todo listo. Por cierto, una decisión rara, déjame decirte. La audiencia, por alguna razón, la jueza, que es una jueza, por cierto, de las que salió de elección el año pasado, decidió que Fernando Farías Laguna no salga del reclusorio. O sea, lo van a poner con una computadora a él por videoconferencia. Y a los abogados y a todos los demás en la sala de audiencia, lo cual a lo mejor para nosotros de fuera uno diría, bueno, pues eso que no es bien importante. O sea, si los abogados le quieren decir algo a su cliente, no se puede porque lo tienen metido en el reclusorio, cuando es raro, Enrique, porque el centro de justicia está a un lado del reclusorio y muchas veces, pues, si ya lo haces ahí. ¿Será
3: una razón de seguridad, quizá?
15: Pues vamos a ver lo que es algo. Para eso hay que tiene que arrancar la audiencia. El problema es que ese no tema de por qué no la están sacando. Si la audiencia se va a pedir privado, ¿no? Está todavía por verse porque por un tema de agenda, supuestamente dicen que la jueza todavía está desahogando otra audiencia, no había arrancado, pero vamos a esperar, tiene que arrancar esta semana, en un rato, una audiencia que se pinta, pues ya sabemos, que para que acabe después de muchas horas y que luego tenga una continuación dentro de otros días más, ¿no?
3: En fin, gracias Arturo, estaremos muy pendientes de cómo avanza todo el caso, tanto en México como en Estados Unidos, veremos las próximas horas, serán fundamentales, ¿no?
15: Sí, totalmente. Vamos a ver cómo se pone el asunto y ya nos vemos el lunes si lo platicamos allá en persona.
3: Bueno, o antes si es necesario, digo, así como está la cosa.
15: Eso sí. Bueno, sí, exacto, pues. tiene razón. Cualquier novedad les aviso.
3: ¿Has tenido alguna vez una gripa tan fuerte que te cae de perlas?
15: ¿Cómo, perdón?
3: ¿Has tenido alguna gripa que te cae como de perlas?
15: No, fíjate, a mí todas me caen, pero en el peor momento. No he tenido esa suerte, mala suerte, fíjate.
3: Sí,
15: pero,
3: esa bueno. Sí es suerte, ¿no? Que te dé una gripa así como para darte tiempo de reposar.
15: Sí, exactamente.
3: Por no, orden, médicos, de esas que no te caen. Creer, pero bueno. En fin, gracias, Arturo.
15: Órale, sale, buen gracias.
3: Fin de semana, Arturo Ángel es periodista, es colaborador de este programa con sus expedientes. Pausa y volvemos.
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3: De la tarde con 39 minutos, ya casi 20 para las 7. Alejandra Pérez Molina, ¿cómo estás?
39: Hola, hola, tempranito, temprano.
3: Porque hay mucha información. Te digo que este viernes parece como miércoles, ¿no? O algo así.
39: Sí, sí, sí.
3: Bueno, que ya te ves como muy arreglada como para la fiesta.
39: ¿Crees?
3: ¿Verdad que sí? Sí, no, ya. No, no. De aquí a los cócteles, pero bueno, antes.
39: Pues mucha información importante y música.
3: ¿Nos va a gustar como de viernes o no?
39: No sé si a ti, pero toma a mi cuenta generación que es viernes. Sí, es una buena canción.
3: A tu generación sí.
39: Sí.
3: Está farmeando Aura. Se me hace. Ya estás preparando el terreno. A ver, vamos a escuchar de qué se trata.
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39: El gobierno de México y representantes de la mayoría de las estaciones de servicio y marcas gasolineras del país acordaron extender por 6 meses la entrega para mantener el precio de la gasolina regular por debajo de los 24 pesos por litro. El acuerdo también contempla mantener el diésel por debajo de los 27 pesos por litro, mientras que en las franjas fronterizas los precios serán aún menores debido a la aplicación de una tasa del IVA del 8%. La Secretaría de Gestión Integral de Riesgos y Protección Civil de la Ciudad de México activó la alerta amarilla por intensificación de lluvias fuertes y posible caída de granizo para la tarde y noche de este viernes en las alcaldías Álvaro Obregón, Benito Juárez, Coyoacán, Cuajimalpa, Iztapalapa, Magdalena Contreras, Tlalpan y Xochimilco. Se exhorta a la ciudadanía a mantenerse informados del estado de tiempo. Esta madrugada murió Francisco Rodríguez Morales, padre de Everardo Rodríguez Bello, uno de los 43 estudiantes de la Normal Rural de Ayotzinapa, víctima de los ataques del 26 y 27 de septiembre del 2014 en Iguala de la Independencia. Felipe de la Cruz Sandoval, el primer vocero que tuvo el colectivo Nos Faltan 43, confirmó el deceso registrado en una comunidad a 15 minutos de Tixla, Guerrero, donde se ubican las instalaciones de la Normal Rural Raúl Isidro Burgos. Y ayer fue el primer concierto del Burning Up Tour All Over Again.
3: A ver, 3, 2.
39: Burning Up Tour All Over Again de los Jonas Brothers.
3: ¿Qué es eso?
39: Burning Up es la canción más famosa de los Jonas Brothers, y All Over Again es porque pues otra vez están
3: de regreso.
39: De regreso con sus más grandes éxitos.
3: ¿Tú eres fan de los Jonas?
39: Sí, me encantan. Ya los he visto Jonas, dos veces. De los hermanos Jonas, de los hermanos Brothers. Es un chiste. Bueno, pero estuvieron ayer estuvieron en el Madison Square Garden, y además de utilizar un vestuario similar al de su película de la experiencia en concierto 3D, como sorpresa, dieron un adelanto de su nuevo sencillo Listen When Sad, que se estrenará el próximo viernes 28 de agosto. La gira llevará a los hermanos a los estadios de las principales ciudades de Estados Unidos y Canadá, incluyendo Toronto, Nashville y Las Vegas, antes de concluir el 21 de diciembre en su natal Nueva Jersey.
3: ¿Esta es la nueva?
39: No, es de las más icónicas, la
3: ¿Esa
39: nueva.
3: ¿Esa es tu favorita, seguramente?
39: No, mi favorita se llama Shelf. Pero, Shelf.
3: Obviamente el más famoso de los Jonas es Nick, ¿no?
39: Nick y Joe, o sea, Joe también.
3: ¿Eh? Ah.
39: Joe también, ¿no?
3: Nick Jonas.
39: Ay, Nick Jonas es mi favorito.
3: Llegó a Broadway y lo hizo muy bien en varias horas.
39: Es mi favorito así de la vida. Mi crush desde... Nick. Sí. Ah,
3: desde ya ves, niña. Te digo y me dices, no. ¿Hubieras dicho que sí?
39: Sí.
3: Bueno. How to Succeed in Business era la obra que encabezó Nick Jonas. Después de que la hizo... ¿Cómo se llama el actor de Harry Potter? ¿Se me fue el nombre?
39: Daniel Radcliffe.
3: Sí. Pero bueno, un datito nada más.
39: Muy bien.
3: Gracias, Alejandra.
39: Gracias,
3: Pérez Molina,
39: Enrique.
3: A practicar el inglés los dos, ¿eh?
39: Sí.
3: Nos surge. Son las 6:43. Seguimos con más.
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3: Oigan, déjenme contarle que muchos de los caminos nos llevan, o muchos de las cosas que están pasando hoy, nos llevan a la reforma judicial. Díganme si no, ¿verdad? Pónganse a analizar así rápidamente. Bueno, pues ahora resulta que el órgano de administración judicial dice que ya cubrió los recursos correspondientes a 742 exjuzgadores que renunciaron y no le quisieron entrar al asunto de la tómbola y todo eso, y la reelección, y la elección, y los acordeones, y todo. Pero, pues, la Asociación Mexicana de Juzgadoras, ACE, y la Asociación Nacional de Magistrados de Circuito y Jueces de Distrito del Poder Judicial de la Federación tienen otros datos. Un año después de la reforma judicial, el órgano dice no ha pagado 93 liquidaciones o 93 adeudos para ex magistrados, ex jueces. Y en la línea saludo con mucho gusto a la magistrada Julia García, es la directora nacional de la JUFED. ¿Cómo está, magistrada?
0: Muy bien, muchas gracias. Buenas tardes y a sus órdenes.
3: ¿Cuánto debe entonces, o cuánto se le debe, a quienes se les debe por el trabajo que realizaron y que no le quisieron seguir en la carrera, como estaba planteado con la reforma judicial?
0: En relación con ello, recordemos que a raíz de la implementación de la reforma judicial, fuimos cesadas prácticamente todas las personas juzgadoras de este país. Lo único que ocurrió es que se difirió en dos grandes momentos. Hubimos quienes salimos en 2025, y la otra parte, la otra mitad, recordemos la infame tómbola, los números pares, los números nones, sí. La otra parte iba a salir para 2027, sin embargo, recientemente, como no funcionó la primera reforma, tuvieron que corregir, entre comillas, sí. su segunda reforma.
3: La reforma de la reforma, ¿no?
0: Así es, y los mandaron hasta el 2028. Uh-huh. Entonces aquí nos enfrentamos a un panorama donde toda la judicatura fue cesada de manera unilateral, sin procedimiento, sin sanción, es decir, a mí no me siguieron un procedimiento disciplinario, no me separaron de manera por haber cometido alguna irregularidad o alguna situación de este tema, no me dieron audiencia previa, no respetaron mis derechos, simplemente el oficialismo decidió cesar a toda la judicatura. Entonces, y llevarnos al campo de las elecciones, ¿no? Este campo de las elecciones, que es un contrasentido completo con la judicatura. Una judicatura tiene la función, entre otras, al interior de una sociedad, de tener una naturaleza o un papel contramayoritario. Alguien me tiene que defender incluso de las mayorías, porque las mayorías también violan derechos. Entonces, si a mí, como juez o jueza independiente, me obligan a salir a la calle a pedir el voto, a tratar de ser la más popular, a tratar de generar este tema de campañas, etcétera, pues muy razonablemente, ¿dónde queda mi independencia y la posibilidad que yo tendré de juzgar sin presiones ajenas y sin interferencias indebidas? Entonces, en este panorama, la propia Constitución, cuando sacan la reforma judicial, con toda claridad dice que las personas juzgadoras, en dos supuestos, primero, que hubieran declinado a participar, por ejemplo, fue mi caso y el de cientos de personas juzgadoras, dijimos, esto no es acorde con nuestra convicción y no nos vamos a prestar a esto, y entonces declinamos ante el Senado o ante otras autoridades, y otras más, el otro supuesto dice, o quienes hayan participado y no hayan resultado electos. Entonces, o decliné o participé y no fui electa. En uno u otro escenario, la consecuencia constitucional es un pago extraordinario, que es por el tema de haber salido de manera injustificada, y además el pago de una pensión complementaria.
3: Oiga, ¿esos pagos ya se tenían que haber hecho hace cuánto?
0: Desde el 1 de septiembre del año pasado.
3: O sea, ¿por qué? Llevan un año intentando tener esos recursos que son legales y son...
0: Así es.
3: Pues justo por lo que acordaron, pues, ¿no?
0: Así es. Es que aquí lo que estamos viendo es que el órgano de administración judicial, que ahora es el encargado de hacer frente a estas obligaciones, pues está tratando de darle la vuelta, digamos, pretextando cosas que la Constitución no dice. El órgano de administración no puede legislar o no puede exigir requisitos que no vienen en la Constitución. Eso lo sabemos cualquier persona que se dedique al derecho. Sabemos que hay, digamos, una jerarquía de las normas y que la norma más importante a cumplir en este país es la Constitución. Entonces, la Constitución es muy clara cuando dice en qué supuestos proceden tanto el pago extraordinario como las pensiones complementarias, y de manera sorprendente y preocupante, el órgano de administración sigue abiertamente incumpliendo la Constitución. Ha puesto mil trabas, ha puesto pretextos, dice que no se cumplieron unos requisitos, que no se cumplieron otros, pero lo que soslaya, lo que está ignorando, es que está pidiendo más requisitos que la Constitución. Entonces, manda
3: ¿y qué van
0: un
3: a hacer?
0: ¿Cómo
3: está jurídicamente el tema? ¿En qué momento están esas 93 casos? ¿Van a recibir este pago? ¿No van a recibir el pago? Pues ya en 2 semanas se cumple un año de esto.
0: Exacto, y es gravísimo. Entonces, es que hay 93 personas sin pago extraordinario, pero también hay más de 100 sin pensión complementaria, porque son dos cosas distintas. Entonces, hay personas a las que están en un grupo, hay personas que están en otro grupo, pero ni ambas prestaciones están en la Constitución, ¿eh? No estamos pidiendo algo que no tenga sustento, no estamos pidiendo una dádiva, no estamos exigiendo un privilegio.
3: Pues es lo que es.
0: Es lo que es. Bueno. Y el órgano porque además la propia reforma claramente dice que se tiene que interpretar de manera literal. Es decir, no puedo añadir nada, no puedo quitar nada, solo lo que dice la Constitución. Entonces, insistimos, nos preocupa mucho, manda un pésimo mensaje el que la autoridad encargada de cumplir con estas obligaciones de manera arbitraria esté incumpliéndolas y lleva casi un año. ¿Qué viene jurídicamente? Bueno, mis compañeros y compañeras en esos supuestos han empezado a formular peticiones. Nosotros mismos, desde las asociaciones, hemos venido durante meses formulando peticiones que no han sido respondidas. No hemos obtenido una sola respuesta por parte del órgano de administración.
3: ¿Y entonces luego no a dónde saben, pueden ir? ¿A la corte, claro, o a dónde?
0: Entonces, imagínense qué estado de indefensión nos genera el que no tengamos la posibilidad de acceder a una vía, porque, a ver, aquí hay varios temas que tendríamos que abordar. Fíjense que la ley de amparo, entre otras cosas, dice que no procede el juicio de amparo contra los actos del órgano de administración, ¿no? Entonces ellos mismos se autoblindaron para que no tuviéramos esa posibilidad. Entonces, por lo mismo, muchos jueces, muchas juezas que están en este y en otros supuestos, están ya tocando las puertas de las instancias internacionales. La Comisión Interamericana de Derechos Humanos para en su momento llegar a la Corte Interamericana de Derechos Humanos.
3: O sea, pero aquí en México ya no hay una puerta que tocar.
0: Es que precisamente ahí depende un poco, bueno, es que digamos ha sido un camino tortuoso.
3: ¿Pero hay o no hay una puerta que tocar?
0: Es que le voy a platicar rápidamente. Después de que sacaron la reforma judicial, al oficialismo se le ocurrió sacar otra reforma de lo que se llama la inimpugnabilidad de la Constitución, ¿no? Entonces, lo que están haciendo es llevarse a la Constitución aquellos actos que no quieren que se controlen o que se revisen. Y como ejemplo le pongo el de las pensiones, entre comillas, doradas, por ejemplo, de CFE, de Pemex, etcétera. Desde la

0: ya fueran derechos adquiridos, o sea, están violando la Constitución desde la propia Constitución, y cuando salen con que ya no se puede impugnar lo que dice la Constitución, la consecuencia es quedo en total indefensión porque no tengo un recurso judicial efectivo en este país para inconformarme contra esas arbitrariedades. Entonces, si nos aplican este tema de la inimpugnabilidad de la Constitución, no hay forma, ¿no? Eso por un lado. Por otro lado, les insisto, la propia ley de amparo dice que no son procedentes los amparos contra el órgano de administración, pero fíjense que ahí también es un tema de interpretación. ¿Por qué? Porque cuando hicieron la reforma judicial, que se dedicaron a pegar cosas rarísimas sin ton y son y sin mayor diagnóstico, lo que decía la Constitución anteriormente es que los actos del Consejo de la Judicatura eran inimpugnables. Sin embargo, ahora se crearon dos entes, se creó el órgano de administración y el Tribunal de
1: De
0: Disciplina.
1: disciplina, sí.
0: Entonces, la Constitución lo que dice ahora mismo es, los actos inimpugnables son los del Tribunal de Disciplina. Nunca dice que sean inimpugnables los actos del órgano de administración. Entonces nosotros lo que decimos es, si la ley de amparo lo restringe, está yendo contra la Constitución, porque la Constitución no dice que los actos del órgano sean inimpugnables.
1: ¿Y eso ante quiénes lo pueden reclamar o exigir?
0: Eso lo podríamos reclamar ante un juez de distrito o una jueza de distrito.
1: O sea,
0: Aquí el
1: esas
0: tema
1: puertas
0: es,
1: son las que todavía se pueden tocar.
0: exacto. Sí, pero digamos que son puertas que están casi cerradas. ¿Por qué? Porque pues vemos a los jueces y las juezas electos, ¿no? O
1: Bueno,
0: sea, que es
1: son de
0: lo
1: la
0: que
1: tómbola, pues,
0: decía,
1: son de la elección
0: claro,
1: judicial, etcétera,
0: claro.
1: etcétera.
0: ¿A
1: Vaya.
0: quién le deben su cargo?
1: Bueno, pues
0: ¿Por qué están
1: magistrada, estaremos
0: ahí?
1: dándole seguimiento a este asunto que es grave,
0: Así
1: como
0: es.
1: muchas otras cosas. Le decía yo al principio, pues muchos de
0: Ajá.
1: los asuntos graves llevan a la reforma judicial, que es el punto de
0: Claro.
1: origen del conflicto. Magistrada, le agradezco mucho la confianza.
0: Estamos a la orden, les agradecemos el espacio siempre.
1: Muchísimas
0: Muchas
1: gracias.
0: gracias.
1: Es la magistrada Julia García, directora nacional de la JUFED. Pausa y regresamos con más.
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9: Hay un montón de juegos con objetos que puedes practicar con tu gato sin salir de casa y que ayudan a fomentar su destreza y su gasto de energía. Uno de los más comunes y que más les gusta es la caña. Muévela tanto por aire como por el suelo para que la persiga. Sabemos que aman las cajas. Esconde dentro de una sus juguetes pequeños y ponle premios o comida. Tendrá que usar su olfato para encontrarlos y sus habilidades naturales para sacarlos. Cuando lo domine, eleva la dificultad, colocándolos en partes altas o escondites más complicados. Estos pasatiempos son recomendables hacerlos diario y hay uno semanal muy efectivo, el siempre confiable puntero láser. Mueve la luz por el suelo durante varios minutos para que sea perseguido por tu gato. Pero eso sí, para evitar que se frustre o se aburra, termina el juego señalando un premio o un juguete que pueda atrapar. Es importante que no siempre fuerces la actividad. Deja un juguete en un lugar visible y él solito se animará cuando tenga ganas. Trata de cambiar el objeto de vez en cuando para que no se fastidie. El tiempo de calidad con estos juegos será muy apreciado tanto por ellos como por ti.
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0: casi las 7 de la noche en el tiempo del centro de la República Mexicana. Apuesta sobre la mesa. Salvador Zaragoza, coordinador de información de este programa de entrevistados y entrevistadas.
1: Buenas noches, Enrique.
0: ¿Te acuerdas de un viernes negro como este, de un sabadazo como este en la historia reciente?
1: No.
0: Quizá el día del Baester Gordillo, quizá, ¿qué otro día? Porque sí es un rollo político de un gobierno dividido.
1: ¿Te acuerdas también aquella vez, estábamos en Noticias W los sábados, y la liberación también del jefe Diego, cuando fue secuestrado? Claro. ¿Que te acuerdas que teníamos aquí todos los periódicos del sábado? Eso sucede el viernes. Sí, ¿no? La liberación, sí, y entonces, ya sabes, en esta fotografía de jefe Diego.
0: Es que vea, a lo largo de estos 21 años siempre nos ha tocado viernes que decimos, ¡ay, qué semana tan pesada! Vamos a relajarnos, a poner música, y algo pasa.
1: Exacto.
0: Y nos rompe lo que traíamos planeado, decir, no, pues es que pasó esto. Sí. Es similar con el sentimiento de hoy, y lo que sí he visto es muchos comentarios de, pues digamos que, influencers, vamos a decirlo así, o personas que hacen creación de contenido en las redes sociales ligados o cercanas a la Cuarta Transformación, salvo los casos que ya no tienen remedio, ¿no? Decían los propios ligados a la 4T, que están criticando el regreso de Rocha Moyada. O sea, es el defenestrado, el apestado del movimiento, ¿sí o no?
1: Así es, basta por darse una vuelta en la red social X, Enrique. Bueno, hasta te lo mandaba yo, hasta El Verde. Fíjate lo que escribió Manuel Velasco, líder de la bancada. Dice, la bancada del Partido Verde en el Senado no respalda ni comparte esa decisión personal del señor Rubén Rocha Moya por considerarla imprudente al no ponderar que las autoridades aún mantienen investigaciones abiertas tal y como lo ha comunicado la Secretaría de Gobernación.
0: Digo, hasta
1: El Verde.
0: Bueno, El Verde, pues porque está buscando la ubre ahí electoral siempre.
1: Pero pues eso te habla de
0: que... No, bueno, es que hubo un llamado, o sea, decir, ya hasta tengo mi duda. Si no le avisaste a la presidenta y viste que hoy en la mañanera no estaba porque tenía gripa, ahí decidiste salir a decir que...
1: Te hace dudar.
0: Ay, no, de una vez, mira, comunista. No está el jefe y ya sabes cómo es. Híjole, que me parecería patético, ¿no?
1: Aún la presidencia no da a conocer la agenda de la presidenta del día de mañana.
0: Ni su postura del caso.
1: No, por eso es a lo que voy. Porque por lo regular la presidenta los fines de semana sale a recorridos en el
0: país.
1: Yo
0: creo que no va a tener recorridos, entonces, porque va a seguir teniendo gripa y regresará el lunes a la mañanera a dar su postura.
1: Entonces estaremos pendientes porque, bueno, pues vamos a ver si va a haber agenda para el día de mañana.
0: Yo creo que no, ¿eh?
1: Y digo...
0: No, tiene que hacer un montón de negociaciones internas. O sea, a ver, cabrón, a ver cómo estuvo el rollo. Y a sentar en el banquillo al propio Rubén Rocha Moya, si es que quiere, porque pues, si no le avisó a nadie, pues tendrá que encontrarse con la presidenta, aunque sea por Zoom. O a lo mejor van por él en un avión, en un helicóptero del ejército, puede
1: lo,
0: ser.
1: Lo que es
0: que
1: un
0: lo lleven hecho. A Palacio Nacional con cubrebocas y todo. Y ahí dice, oye, ¿qué hiciste? Pues imagínate.
1: Hay que recordar, ¿te acuerdas esa fotografía de Andrés Manuel López Beltrán y el propio Rubén Rocha Moya? Eso te habla de algo, porque
0: sí, te digo
1: te dice que hay una corriente, pues que es esta corriente del obradorismo que está, pues ahora sí que no le avisa nada a la presidenta. Caso concreto, lo que pasó justamente con la carta de Andrés Manuel López Beltrán.
0: Que tampoco le avisó a la presidenta. Bueno, dice que le mandó un mensajito y no contestó.
1: No, perdón, pero nos consta, porque nosotros buscamos a la dirigencia de Morena y... Pues la digamos que nos dijeron así, ¿sabes qué? Aguántanos porque la
0: estamos
1: carta
0: viendo qué
1: la
0: pasó.
1: Estamos
0: bueno, tú hablas que buscaste a la dirigencia de Morena la noche en que conocimos la publicación de Instagram de Andy López Beltrán.
1: Es correcto.
0: Que nadie la conoció.
1: Y entonces pues la gente de Morena nos dijo, aguántanos porque también nos estamos enterando de la carta. Entonces, eso te habla.
0: Hay trascendidos que hablan de un WhatsApp que le mandó Andy a la presidenta un par de días antes para decir, y no hubo respuesta de vuelta. O sea, silencio también es respuesta.
1: Exacto, pero te habla esto de esta
0: y de corriente. Todos modos, publicó la carta.
1: Exacto.
0: Y hoy Rocha Moya, sin avisar a nadie,
1: regresa como gobernador constitucional. Pistoles. Interesante.
0: Ayer yo decía, en la mesa tienes dos fichas. Rubén Rocha Moya, Andy López Beltrán, ¿a quién entregas a la reina del tío Sam? Ese es el debate.
1: Exacto.
0: Y todo lo que eso implica. Uh-huh. Porque además se retrasaron el juicio del hijo del Chapo, el que secuestró el Mayo, Joaquín Guzmán López, ahí en Estados Unidos. reprogramaron otra vez la audiencia. Y ahí dice, a ver, algo está pasando, ¿no? Algo está pasando. Lo del general Mérida esta misma semana, que dicen, bueno, ok, ya se puede ir usted de la cárcel. Está, híjole, lo que decía Julio Hernández López, si no escucharon la entrevista, al ratito se las ponemos completa en las redes sociales, el análisis de Julio Hernández López, Julio Astillero. Interesante por que es Julio, evidentemente, claro. Y porque dice, bueno, Sheinbaum está ante su mejor oportunidad de sacudirse herencias no positivas del obradorismo. Entre estas, a las corcholatas que no la dejan avanzar rumbo al 27 y la guerra por las candidaturas y por ver a ver quién deja quién en qué puesto, sí. Va a estar, si no hay pactos, si no hay unidad, color hormiga.
1: Exacto, exacto.
0: En fin, gracias, saludos.
1: Gracias a ti.
0: Bueno, esa es la película política del día. Ahora, hablando de dinosaurios, no, ya no es política. ¿Te gustan las películas de dinosaurios?
1: Sí, cómo no.
0: Bueno, pues vamos con nuestro pterodáctilo hollywoodense a continuación.
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0: y es Mario Sekeli. ¿Cómo estás, Mario? ¿Mario? ¿Sí estás ahí? Hola, hola, hola, hola. Bueno, creo que no está Mario Sekeli. ¿Ahí está o no está? Pues no lo escuchamos. ¿Está muteado? ¿Estás muteado o qué?
1: No, bueno, aquí estoy.
0: Listo. Ahí estás. No, bueno, fue un error de botoncito de este lado. ¿Cómo estás, Mario?
1: Muy bien, ¿y tú, Enrique? Feliz viernes.
0: Ya, ¿y si eres pterodáctilo o te gusta otro dinosaurio? ¿Brontosaurio, estegosaurio, tiranosaurio Rex? Sí. ¿Cuál te gusta?
1: A mí la verdad el tiranosaurio Rex, porque es el que se enfrenta a King Kong, y desde que vi la película de niño, la original, la de blanco y negro, me fascinó ese dinosaurio.
0: Fíjate, y ahora hay un estreno relacionado, ¿no?
1: Sí. Sí, es una película que lleva unos días con nosotros, que se llama El final de la calle Oak, que a mí me encanta lo que está detrás de las cámaras. Número uno, uno de los productores es J.J. Abrams, que se hizo famoso por muchas cosas, entre ellos la serie The Lost y las nuevas películas de Star Wars y Star Trek. Sí. Pero él tenía este concepto de la caja mágica, ¿no? Que cuando era niño dice que su abuela regaló una caja y le dijo que no la abriera. Y nunca la abrió, y lo divertido de para J.J. Abrams era imaginar que estaba dentro de la caja. Y eso lo ha llevado a todos sus conceptos creativos que ha hecho, series de televisión, libros, novelas, películas. Y en esta película, dirigida por David Robert Mitchell, que dirigía esta cinta que se llamaba It Follows, una película de horror que también causó mucho ruido en su momento de estreno, pues habla sobre qué pasaría si un barrio de un suburbio de Estados Unidos en 1982 de repente amaneciera en la época de los dinosaurios, ¿no? Y entonces pues tenemos esta fantasía que empezamos a explorar en Parque Jurásico del mismo Steven Spielberg, de la convivencia entre hombres y dinosaurios, pero con la parte divertida, ¿no? De qué pasa cuando nos están persiguiendo precisamente todas estas criaturas. Ojo, pongo un paréntesis muy interesante a nivel científico. Esta película es de las primeras que yo he visto que ya presentan los dinosaurios con plumas o con un plumaje, que ha sido los últimos hallazgos de los paleontólogos. Muy diferente a como los vimos más tipo reptiles, cocodrilos, digámoslo así, gigantes en las películas de Spielberg. Y eso hace que sean más aterradores, porque nos sorprende que es esta criatura que está en mi vecindario, en mi cuadro, que se puede meter a mi recámara. Anne Hathaway y Ewan McGregor son una pareja de casados que tiene un par de adolescentes y están viviendo una etapa de crisis matrimonial. La película sabe por eso muy a los años 80, precisamente a las películas que producía o dirigía Steven Spielberg con su estudio de Amblin Entertainment, en donde una cosa fantástica va a ser que los humanos resuelvan un problema cotidiano, ¿no? ¿Te acordarás, Enrique, en E.T.? Pues el niño cae a perder a sus papás en cuanto que se divorciaron, y entonces la madre es soltera otra vez, y cómo lidiarse con los hermanos mayores y de los amigos y demás. Pues aquí es como si esta pareja se va a reencontrar. No es tan profunda la película, no es tan memorable en ese sentido que otras películas que las que estoy citando, pero es muy entretenida, es como una rueda de la fortuna, tiene buenas sorpresas, tiene buenos sustos, tiene humor negro, tiene parte gore, es una película familiar, y creo yo que tienen mucha química Ewan McGregor con Anne Hathaway, incluso tiene un sabor a la dimensión desconocida también muy sabroso. ¿Cómo ves,
0: Enrique? Interesante, interesante, porque he oído de todo, pero gana lo no tan positivo, vamos a decirlo así, sobre la película. Pero qué inteligencia poner a estos dos actores en el cartel principal. O sea, porque son dos actores muy queridos y que la gente estima y que dice, ay, vamos a ver su película, echamos unas palomitas. Sí. No sé si le vaya a ir bien en taquilla o no, ya me dirás después.
1: Sí, sí, sí. Bueno, no está pintando que va a ser como el gran taquillazo a lo que estamos viendo ahorita con Spider-Man, por ejemplo, y La Odisea. Pero sí creo yo que le va a ir muy bien después en su vida streamer, porque es una película familiar. Y creo que cada vez tenemos menos películas en que también podemos sentar a la tía, al tío, al sobrino, y todos pasar un momento de aventura, de gritos, de palomitas, como bien dices. Pero con esto dicho, sí la recomiendo si la quieren ver, una experiencia familiar, vayan en el cine, porque por los dinosaurios, entre más grande sea la pantalla, mejor, ¿no, Enrique?
0: Sí, totalmente. ¿Y qué otra cosa traes en agenda?
1: Sí, pues mira, tenemos una serie que empezó el domingo pasado y su episodio número 2 es este domingo de HBO Max. Se llama Lanterns o Linternas. Es una adaptación del personaje de DC Comics de Linterna Verde, un personaje que le hemos debido mucho en el cine, ¿verdad? Recordar que no le fue muy bien en sus encarnaciones de cine. Y que ahora tenemos a un actor experto en televisión que es Kyle Chandler, que lo hemos visto sobre todo en series dramáticas como Friday Night Lights y también en películas de aventura y dramática. Es un hombre que interpreta normalmente a mentores positivos y aquí curiosamente se va al otro rango cuando interpreta a Hal Jordan, este primer linterna verde, bueno, de la era más moderna de DC Comics, y que tiene que tener precisamente a Jon Stewart, su pupilo afroamericano, y lo tienen que enseñar a ser el nuevo Linterna Verde, ¿no? Recordar que este superhéroe lo que tiene de poder es una argolla, un anillo que convierte lo que quieras. Él dice, por ejemplo, piensa en un billete y aparece un billete. Piensa en un gran martillo, en un martillo. Piensa en un rifle, sale un rifle. Vuela y también es parte de una policía galáctica. Entonces, ese es el punto de partida, pero la realización, Enrique, es una manera tanto sombría y oscura como True Detective. De hecho, los productores de esta serie son los que hicieron True Detective y también estuvieron involucrados en Slow Horses, series más cínicas, digámoslo así. Y pues el punto de partida es estos dos hombres llegando a un poblado donde hay un asesino en serie y ellos creen que puede tener DNA extraterrestre, pero hay una sheriff, como por ejemplo en Fargo, y hay un asunto más de relación entre adultos y de decidir, pues cuando ya estás cansado de hacer lo mismo toda la vida, como en este caso de nuestro héroe, el caso de que dices, bueno, voy a pasar mi estafeta o no a la nueva generación, cómo voy a quedar yo, es el héroe que por todos lados reconocen, pero no le gusta platicar con la gente. Está muy interesante la serie, yo creo que, y también uno de los involucrados, curiosamente hablando de Lost, es Damon Lindelof. Entonces imagínate, Enrique, tienes al
0: Bueno.
1: exproductor de Lost, Damon Lindelof, en Linternas, y tienes al otro creador, J.J. Abrams, en la película del final de la calle Oak.
0: Pues ahí están las recomendaciones. Mario, te mandamos abrazos, buen fin de semana.
1: Un abrazo a todos, cuídense mucho y bueno, pues a ver si van a estar farmeando ahora, ¿no? Por este fin de semana, será interesante.
0: Solo Alejandra y Corno, y Ernesto farmean en este programa porque están chavos. ¿Ahí estás? ¿O te
1: Sí,
0: quedaste
1: aquí estoy.
0: farmeando?
1: Sí, que si estabas,
0: Farmeas
1: perdón,
0: con Freeze tú
1: farmeando.
0: así, pero es radio, Mario, es radio. Hay que decir algo.
1: Sí, no,
0: ¡Abrazo!
1: no, hubo una pausa cósmica, no fui yo. Te lo juro que yo sí te decía,
0: Bueno,
1: ¿no?
0: se
1: Que
0: frició la imagen como en Mis Reyes contra Godínez. Gracias, Mario. Saludos.
1: gracias, saludos, Enrique. Bye.
0: Mario Sekeli, nuestro hombre allá en Hollywood. Son las 7 con 13 minutos.
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0: Oiga, rápido le cuento que también los gobernadores de la Cuarta Transformación, las gobernadoras y los gobernadores de la Cuarta Transformación, le hicieron el fuchi ya a Rubén Rocha Moya. Así es que, ¿qué estará pensando ahorita Rubén Rocha Moya ahí con su gente? Porque mire, me comuniqué, Salvador se comunicó con la gente de comunicación social de Rubén Rocha Moya y nos dijo literal, por el momento el gobernador no nos ha dado instrucciones de dar entrevistas a medios de comunicación. Y yo creo que ni dará entrevistas si es que ese es gobernador de aquí a lunes, porque pues todos ya se le voltearon. Mientras tanto, en el altiplano, ahí en la cárcel de máxima seguridad del Estado de México, ya se sabe a qué hora va a iniciar la audiencia del contralmirante Fernando Farías Laguna. Mario Rodríguez es nuestro corresponsal. Mario, ¿cómo estás?
3: Enrique, excelente noche. Te saludo con mucho gusto. Fíjate que sí, la audiencia está programada para las 20:30 de este viernes. Hay que recordar que, bueno, pues él fue entregado precisamente por la justicia de Argentina ayer mismo. Bueno, pues voló hasta la Ciudad de México, llegó la madrugada de este viernes y eventualmente fue trasladado vía aérea hasta este penal de máxima seguridad. Lo que sabemos son varios elementos. En principio, la audiencia, Enrique, habrá de ser celebrada de manera virtual, es decir, ni la defensa o bien puede que incluso la misma juzgadora no se encuentre de manera presencial en esta prisión, y tampoco la Fiscalía General de la República. Sin embargo, eso no es limitativo, es decir, podrán ingresar los medios de comunicación a la audiencia, que es uno de los elementos que precisamente piden en este caso los abogados, la máxima difusión o la máxima publicidad de todo lo que se pueda vertir en este caso respecto a la presunta participación de Fernando en este esquema de huachicol fiscal. Ahora bien, te repito, la audiencia, bueno, pues ha sido diferida de distintos momentos, pues consecuencia de la carga de trabajo, nos han informado justo en este centro de justicia, y bueno, pues está programada para las 20:30 horas de este viernes. Estaremos pendientes toda vez que, bueno, pues todavía hay el riesgo de que la misma sea declarada como privada, en caso de que la propia Fiscalía General de la República así lo solicite y que...
0: Bueno, creo que se cortó la comunicación, es muy complicada la comunicación, la señal se interrumpe estando cerca de la cárcel, ahí del altiplano. Evidentemente, bueno, pareciera que ahora sí está funcionando. Por lo menos se inhibe la señal de los celulares de los periodistas. Ojalá que también los de adentro. A ver, Mario, ya te retomamos.
3: Sí, exactamente. Les comentaba que la audiencia está programada para las 20:30 horas. Ya los abogados tuvieron a bien tener comunicación con Fernando y bueno, pues vamos a estar pendientes sobre el desarrollo de la misma. Sobre todo es que ellos piden que sea una audiencia de carácter público, que los medios de comunicación puedan ingresar y sobre todo pues ver cuáles son los elementos de prueba que tiene en este caso la Fiscalía General de la República en contra de su cliente. Por otra parte, bueno, pues ya se señalaba que podría ser un esquema privado a petición de la propia Fiscalía. Sin embargo, bueno, esto hay que hacer la precisión, Enrique, es un elemento que habrá de ser en este caso estudiado por la propia juzgadora que lleve la diligencia, tal vez que bueno, pues se le pregunta a las distintas partes si es que sería público o privado. Por un lado, bueno, la defensa busca que sea público, por el otro lado, la fiscalía que sea privado. Bueno, pues vamos a ver qué es lo que resuelve durante las próximas horas, pero lo que se sabe es que se comenzará a las 8:30 de la noche de este viernes.
0: Gracias, gracias Mario.
3: Gracias, excelente noche.
0: Igualmente, Mario Rodríguez, nuestro corresponsal en el Estado de México. Una pausa y regresamos con más.
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10: Es oficial. Llegó un bebé a la familia y ha cambiado la vida de todos los integrantes. Pero, ¿qué hay con el perro? Aunque sabemos que los primeros días o meses serán complicados, procura que no se sienta celoso y desatendido. Respeta sus horas de paseo y los momentos para jugar con él. Acostúmbralo al olor del bebé con las cremas y lociones que usará y que reconozca objetos como la cuna o la carreola. Ponle audios con llantos de recién nacido en volumen bajo para que no reaccione con ansiedad ante los reales. Asegúrate que sus vacunas estén al corriente y redobla su higiene limpiando sus patas y hocico después de salir a la calle. El acercamiento entre ambos debe ser paulatino. Que el perro inspeccione al bebé siempre bajo tu supervisión. Y cuando el niño ya pueda gatear o caminar, cuida que no transgreda los límites de la mascota. Enséñalos cómo acariciarlos y abrazarlos y sobre todo a medir su fuerza. Por último, el vínculo entre un bebé y un perro es muy positivo, tanto en lo físico como en lo mental. Desarrolla mejores defensas y reduce posibilidades de alergias. Mejora su calidad de sueño, se vuelven más sociables, crea un vínculo de confianza y protección, aprenden valores como la responsabilidad y la fidelidad y, por supuesto, los hará sonreír en más de una ocasión.
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0: Oiga, seguramente lo vio en las redes sociales. Esta semana se presentó el modelo o línea, este auto eléctrico del gobierno de México para carga, su modalidad para carga. ¿Cómo es el Olinia Carga? Bueno, le caben 12 huacales, más o menos, vamos a decirlo así, para que hagamos la referencia visual. Puede llegar hasta, decían 100 kilómetros por hora. No, 112 kilómetros de distancia, 50 kilómetros por hora. A ver, mejor le preguntamos directamente al responsable, al director del proyecto Olinia del gobierno de México, Roberto Capuano. ¿Cómo está, Roberto?
11: Bien, perdón que te interrumpí, hombre, es que escuché que te estaba faltando el dato, aquí lo traigo a la mano.
0: No te escuché la interrupción, pero mejor acláranos bien cómo está el rollo.
11: Fíjate, ayer lanzamos Línea Carga, que es un vehículo de carga eléctrico en un formato mini. Eso quiere decir que el vehículo va a ser un vehículo de bajo costo, súper bajo costo de operación, y que va a tener la capacidad de cargar 650 kilos, andar 120 kilómetros por carga y tiene una velocidad máxima de 50 kilómetros por hora.
0: Ah, ya decía yo, entonces 120 kilómetros de recorrido con esa carga.
11: Sí.
0: De los 12 huacales, ¿no? Que pusiste el ejemplo, y 50 kilómetros por hora de velocidad, es el máximo de velocidad.
11: Sí. Ahora déjame decírtelo, los huacales, los huacales, lo que dijimos eran 12 por nivel. Y se pueden estirar hasta tres niveles. Exactamente. Entonces,
0: ¿son tres?
11: Un chorro de huacal. Se pueden estirar hasta tres niveles de huacales, ¿sí?
0: Ah, ya. Entonces, pues ya ahí cambia la cosa. 36 huacales puedes transportar, pues.
11: Sí, exactamente. Es lo máximo. El equivalente, ¿no? Mm. Y la idea de mencionarlo en huacales es porque es una unidad de carga que mucha gente en el país conoce. Sí, claro. La intención también es que podamos, lo que hicimos fue crear un vehículo pensando en qué es lo que se mueve en México, cómo se mueve, y creamos un vehículo que cuando diseñamos sus dimensiones nos aseguramos de que cumplía con una de las unidades de carga más importantes del país, que son los huacales. Claro. Al mismo tiempo.
0: Sí, además, este es un vehículo que puede ser ideal para centrales de abasto, mercados públicos, tianguistas, etcétera,
11: Exactamente. El vehículo es realmente una herramienta bien versátil, porque nos dimos cuenta que es una herramienta que le puede servir tanto a las grandes empresas que tienen repartos y logística urbana, como a los pequeños negocios, que son muchos, que en efecto muchos de ellos salen de la central de abastos. Y de, pues en general, aquí en la Ciudad de México, digo, la central de abastos, pero pues también en el interior de la República hay una grandísima necesidad de este tipo de transporte local de bajo costo. Nos dimos cuenta que muchos de los vehículos de carga del país van subcargados, es decir, van con mucho espacio de sobra. Los vehículos que están disponibles en el mercado para muchos micro y pequeños negocios y medianas empresas les quedan grandes, y creemos que este tamaño le va a acomodar a un gran número de clientes.
0: Bueno, pues ahí está. ¿A partir de cuándo va a estar ya circulando a la venta? ¿Cómo va a ser ese proceso de oferta, digamos, que al público, a las empresas, a los comerciantes?
11: Pues mira, ayer anunciamos la familia de vehículos, la familia.
0: Presentamos el 7. Ah, es que se cortó tantito.
11: Ah, a ver de nuevo. Entonces, ayer anunciamos la familia de vehículos que tenemos de Olinia, que van a ser tres vehículos. El Olinia 1, que anunciamos el 7 de junio, ese va a estar disponible en el verano del 2027. Olinia Van, que es una variación de la línea 1 para carga. Ese esperamos también alrededor del verano del 27. Y línea carga, que estará disponible a finales del 2027 a la venta para el público.
0: Bueno, pues estaremos esperando estos momentos y ver su funcionamiento, porque le han hecho también hasta memes, ¿verdad? Ya los has visto, Roberto.
11: Sí, de hecho, ayer en la mañanera hasta pusimos algunos que nos han gustado mucho.
0: El de Hot Wheels. Creo que ese es mi favorito, ¿eh?
11: A mí me gustan mucho de los Transformers, porque pues, soy fan sí, desde niño.
0: Está bueno, pues está hablando de Olinia y ojalá que funcione y que funcione bien. Roberto, estaremos platicando del tema más adelante, seguramente.
11: Seguro, y te agradezco muchísimo que además de esto,
0: Bueno, ya se cortó por ahí la comunicación. Roberto Capuano es el director del proyecto Olinia del Gobierno de México. 7:25, todos andan farmeando ahora, ¿no? Hoy como que me reportaban algunas fallas en las redes, en la señal del celular, del Wi-Fi. ¿Te pasó?
12: Sí.
0: Alejandra Pérez Molina.
12: De repente me quedo sin señal todavía.
0: ¿A ti, Ernesto, te pasó? Ernesto Cruz, ¿cómo estás?
13: Buenas tardes, ya viernes. No, afortunadamente no he tenido problemas con la señal.
0: No, nada. O sea, ¿han estado farmeando sin problemas?
13: Todavía. Pero el viernes todavía es largo. El viernes es largo, entonces no me confío.
12: Oye, aparte venimos de negro todos.
0: Espérate, Corno, ven acá a la mesa, Corno. No, es que Corno. Estaba yo viendo su Instagram de Corno y publicó un video de un güey que estaba intentando farmear aura en una escalera eléctrica. ¿Qué le pasó a este chavo?
13: No, que le dieron una cachetada. Sí, no. No, eso no se hace. No sean así, por favor. No sean así.
0: Pero porque le estaba farmeando a una chava y de repente la chava dijo, ¿qué te pasa? ¡Pum!
13: Sí, le estaba tapando el acceso a las escaleras eléctricas y le contesta con un cachetadón.
0: Oye, no sean así. Si farmar ahora ya están explicando es compartir lo cool que está el rollo.
13: Estilo.
0: Swag.
13: Carisma.
0: Ándale, carisma.
14: Bueno, hoy iba a haber un encuentro en la Universidad Nacional Autónoma de México y que creo que se suspendió por la lluvia. Se suspendió, pero la gente estaba convocada e iban a hacer eso.
0: Hubieran hecho un farmeo de aura tipo Singing in the Rain.
12: Ajá. Tipo Broadway, eso le hubiera dado paraguas. Más aura, ¿no?
13: Pues es que las lluvias en esta ciudad no, pero yo creo que más que Singing in the Rain sería lo que el agua se llevó.
12: El Titanic.
0: Sí, seguro. Salvador, no te vayas, quédate aquí.
13: Farmea ahora con nosotros.
0: No quiere farmear ahora. ¿Tú cómo farmeas ahora? Eres el único que nos falta para tener ya ese video completo.
13: Yo no sé cómo farmeo ahora. No soy muy, o sea, perdería esa batalla de farmear ahora. Definitivamente.
0: Sí, seguro.
13: Sí, segurísimo.
0: Porque no, ya, no sé Alejandro, ayer dio un... de una muestra, una clase así de... ¿Cómo se llama la actriz de Good Jeans? O sea, la del comercial de...
12: Ay, está Sydney Sweeney.
0: Sydney Sweeney, sí, esa es nuestra Sydney Sweeney de cabina. Si usted ve Euforia y se encuentra de repente a Alejandra Pérez Molina en la calle y dice, ah, caray, ¿no eres la de Euforia? A ver, hazle otra vez el farmeo.
12: No, ya no.
0: Farmea, ándale.
12: A ver, farmea tú falta.
0: ¿Yo ayer farmeé? No. ¿Sí o no?
13: Leve, muy leve.
12: Sí, a ver, eso
0: farmea
12: no cuenta.
0: Tú, farmea a Ernesto. Ernesto es nuestro actor principal. ¿Eso es farmear?
13: Sí.
0: O sea, ya con...
13: Sí.
0: No, pero para un torneo sí está que se los echan al perro, no manches, ¿no?
13: Bueno, también depende del competidor. Pues es que no hay que poner toda la carne al asador desde el principio. ¿Qué tal si se ponen ustedes más ambiciosos? O sea, es que es un asunto.
0: Entiendo que farmear en los videojuegos es como repetir un movimiento constante, como cuando jugaba yo Mario en el Nintendo hace siglos, ¿no? Y entonces le pegabas al cuadrito de la interrogación para sacar monedas. Eso es farmear.
12: Sí.
0: Es que es un acto repetitivo.
12: Exacto.
13: Pero como de celebración. Aura... Como de celebración.
12: No sé, mira. Bueno, o sea, yo consulté a un experto que nos va a hablar.
0: Tú traes las tendencias del día.
12: Traigo la tendencia del día.
13: Aquí traemos un especialista de 14 años.
0: Y ustedes hablando, pendejo.
13: No, es que no sabemos.
15: Bueno, sí, es más o menos lo mismo, ¿no?
12: Sí, él nos explica esto de cómo salió el concepto.
0: Bueno, vamos a escuchar la pieza de Alejandra Pérez Molina y regresamos a farmear todos.
16: Si has visto videos de adolescentes haciendo poses exageradas, movimientos dramáticos o simplemente caminando como si estuvieran protagonizando una película, seguramente ya se topó con el fenómeno conocido como farmear aura. Es una tendencia que comenzó en videojuegos, pero que en las últimas semanas ha provocado todo tipo de reacciones, desde burlas hasta personas que aseguran que esta generación está perdida. Pero, ¿realmente hay algo preocupante detrás de esto? Para entenderlo, hablamos con Mario Salinas, psicoterapeuta y psicólogo social.
17: Farmear es recolectar sistemáticamente un recurso para después canjearlo por algo. Esto es un término que se usa mucho en el gaming. Farmeas oro, farmeas experiencia y eso en el juego te va dando resultados. El aura, por decirlo de algún modo, es este halo, es esta presencia que pueden tener algunas personas que nosotros entenderíamos en otras generaciones como ser cool, como tener onda. Si nos vamos un poquito más atrás, tener swag. Entonces, básicamente básicamente es estas acciones que hacemos, como se ven en los duelos, para evidenciar lo increíblemente cool que son.
16: Aunque para muchos parezca una moda extraña, resulta que el fenómeno no es nuevo.
17: A mí me parece que esta reacción es lo que yo llamo estar adulteando, que es básicamente agarrar y criticar y denostar cualquier cosa que no sea lo que yo considero correcto. He visto muchos comentarios en redes como, ah, estos son nuestros futuros médicos. Sí, igual que los futuros médicos del pasado estaban haciendo Harlem Shake, ¿no? O estaban haciendo este tipo de cosas que son más bien propias de adolescentes que buscan identificarse a partir de algo.
16: Ahora viene el facto. Todas las generaciones han tenido sus propias formas de farmear aura, aunque con otro nombre.
17: Específicamente esto de farmear aura es una cosa que hemos visto a lo largo de nuestra historia muchísimas veces. Mauricio Garcés en los 70 con el cigarro y posando, ¿no?, y hablando de determinada manera, estaba farmeando aura. Michael Jackson, 2 minutos sin hacer nada en el Super Bowl, estaba farmeando aura. Hay unos personajes que son las tropas Ginyu en Dragon Ball, hacían poses que según ellos se veían súper cool y era una cuestión de comedia dentro del anime. Entonces es exactamente lo mismo, nos espanta mucho, pero no hay nada nuevo bajo el sol.
16: Y mientras algunos critican estas tendencias por considerarlas absurdas, el especialista ve algo positivo.
17: Lo más probable es que sea muy pasajero, lo más probable es que sea muy similar a, por ejemplo, el fenómeno Terian. Parecía que nos iban a invadir y duró 2 semanas. Creo que lo importante es entender que no le están haciendo daño a nadie y finalmente es algo que fomenta la convivencia fuera de las pantallas. Entonces, no nada más no le está haciendo daño a nadie, sino que es benéfico a nivel social, porque no se nos puede olvidar que esta es la generación que estuvo encerrada en un periodo muy importante de su vida y muy importante precisamente para aprender a socializar durante la pandemia.
16: Mariano Salinas hace una advertencia importante para madres y padres de familia. No porque la tendencia sea peligrosa en sí misma, sino por el contexto en el que ocurre.
17: Esto, y aquí quiero dejarlo clarísimo, no tiene que ver con ningún trastorno, no hay ninguna problemática a nivel social, es una cuestión lúdica, es un juego y está padrísimo que lo vivan. Pero precisamente como vivimos en una época donde las redes sociales han permitido pues respuestas muy violentas por parte de gente anónima que sale y dice unas cosas atroces, yo sí creo que es muy importante que como papás estén muy al pendiente de monitorear y de ir viendo cómo van sus hijos, porque exponerlos y que estén ellos exponiéndose en la calle, en redes, y sobre todo que no se vayan a meter en algún problema, porque bueno, hay gente que definitivamente no es inofensiva y hay muchos comentarios que tampoco lo son.
16: La próxima vez que veamos a un adolescente haciendo poses imposibles para farmear aura, hay que recordar que otras generaciones hicieron exactamente lo mismo, solo que antes se llamaba tener estilo, tener onda o verse cool.
18: Así las cosas.
0: Verse cool.
12: Sí, oye, justo como lo decía Mariano, pues Michael Jackson es el claro ejemplo. Yo le decía a él, James Dean, o sea,
0: a ver. Farmeo de aura. Siempre ha existido. Porque ya nos regañaron que es que los estamos oyendo, no estamos viendo YouTube. Expliquen sus gestos del farmeo, ¿no? Siempre existió los gestos. Lo que pasa es que les vamos diciendo de otra forma a lo largo de la vida. Y ahora se les ocurrió decir farmear aura. Y es algo que siempre se ha hecho. O sea, ahí está Paco Stanley con sus mirada de águila. ¿Eso era farmear?
12: Sí.
0: No me digas que no era farmear. Eso era farmear.
19: Sí. Bueno, lo del gallinazo, no sé si eso era farmear.
0: Es una jala. Saludos a Mario Besares. Y en la línea está Jimena Apisdorf, nuestra consultora especializada en cultura y arte pop. ¿Cómo estás, Jimena?
20: Muy bien, muchísimas gracias, Enrique, por recibirme en tu programa.
0: No, eres parte de este programa, always. Dinos, ¿tú farmeas?
20: Yo creo que todos farmeamos en algún momento, o sea, creo que el simple hecho es esta cuestión de que les empezamos a poner como nombres o le empezamos a decir de diferentes maneras, pero a ver, yo me voy a burlar de algo, que era cuando yo era adolescente y mis amigas y yo nos poníamos tacones y caminábamos por ciertos lugares, o sea, por los centros comerciales o algo, eso yo creo que es farmear. porque nos ve, ahorita que ya lo pienso a la distancia, que según nosotras teníamos toda la actitud del mundo, y estoy segura de que para muchos adultos han de haber dicho, ay, estas niñas no saben caminar en tacones.
0: Pues, oye, bueno, a ver, pero lo cool, la personalidad, ¿es parte de farmear o es farolear?
19: Yo creo que sí, y también tiene que ver un poco, porque no para todo mundo lo mismo es cool. O sea, a lo mejor para lo que para mí es cool, no es cool para ti, no es cool para Alejandro, no es cool para
0: Corno. Sí, ahorita que llegue Paco y... Stanley, la mirada de águila me hiciste una cara de pobre viejito.
19: No, yo es que yo era más de Don Francisco.
20: Oye, ahí Don Francisco se descubrió la idea. ¿Sí?
0: ¿Qué dice la gente?
19: ¿Sí?
12: Sí.
0: ¿A poco no es farmear eso? Son como estas muletillas de personaje que podemos tener.
13: Como Jimena, sellos identificativos. ¿Cómo?
0: Sí. Ay, ándale. No, Corno ya sí se fue a la academia.
12: Sí, sí, sí.
13: La estuve pensando. Oye, toda la semana.
0: ¿Cómo ves, pero Jimena?
20: Yo creo que es interesante este fenómeno porque les está tocando a una generación que no les, o sea, que, a ver, vamos a recordar que estuvimos en pandemia, que les gusta 2-3 años. Sí. Y hay muchísimos jóvenes que no les tocó como estos momentos de tener que socializar de manera como lo estábamos haciendo comúnmente durante toda la vida, que era como en este momento de la adolescencia, en donde cada quien empieza como, yo creo que en esta idea de encontrar sus propias personalidades, a buscar en diferentes lugares cómo nos vamos a convivir. Y creo que este es como dentro de esas cosas raras de cómo es la convivencia. O sea, porque no nada más es farmear el aura de tener como una actitud, sino es justamente la idea de la batalla, ¿no? Y que es una batalla que aparte ni siquiera tiene puntos y no tiene reglas, sino básicamente tiene que ver como con el presente, con el ahora, ¿no? Con lo que hablaba este Walter Benjamin, que era justamente el aura, que cuando... Claro. Y entrábamos en todas las cuestiones de los dispositivos electrónicos que a él no le tocó y que estaría infartado. De repente la idea de tener una experiencia en vivo, ya sea fuera de Bellas Artes o en la Ibero o en donde sea, para estar con tus pares y que aparte haya una respuesta de esos pares, hace que la experiencia sea completamente diferente a lo que nos tocó a nosotros, por ejemplo, en la adolescencia o lo que podemos hacer hoy en día en cualquier restaurante así como Sangronzón.
0: Bueno, pues ahí está, farmear aura. De hecho, este fin de semana hay algo en la Condesa, ¿no? En el Parque España.
19: Sí, en el Parque España va a haber una batalla de farmear aura.
0: Batalla de farmear aura.
20: Y también bueno, en el metro va a haber uno, ¿no?
0: Bueno, sí, pues va a estar bueno, va a estar bueno, ¿eh? A ver si nos integramos. Hacemos uno aquí, ¿no?
13: Sí.
0: Organiza a Jimena y te vienes a la cabina para que no te deje fuera Salvador.
20: Mira, lo único que yo sé, Enrique, es que si no metas a Marta de Baile porque si no les va a ganar a todos.
12: Uy, sí, sí.
0: No, total. Quiero que esté Marta de Baile, ¿qué te pasa?
20: O sea, por eso, pero les va a ganar a todos. Va a llegar
0: Marta
20: y les
0: si
20: va a
0: hacer un farmeando ahora.
19: Hay que defender el título, sí, de cancha.
12: Sí.
0: Sí, sí, sí. Se puede ganar nomás con, sí, la Jimena. ¿O qué crees? ¿Que no le puedas ganar tú a Marta de Baile?
20: No, yo la verdad no compito. Yo me yo,
0: bueno,
20: yo confieso que yo soy muy tímida.
0: Puede ser la jueza en todo caso. Pero bueno, gracias, Jimena, un abrazo.
20: Un abrazo, Enrique, un abrazo a todos.
0: Oigan, nos vamos con esta caricatura del genial Gis. Si es de Gis, ¿va?
19: Trino.
0: ¿Es de Gis o de Trino? Bueno, de Gis, es de Trino, esta sí, es la letra de Trino. Trino Camacho, y es saludos a Gis, por supuesto también, creadores del Santos y la Tetona Mendoza, ya del farmeo. O sea, ya una caricatura del Santos del farmeo. Véanla ahí en YouTube. A ver, descríbela, mi querido Ernesto, con voz de locutor.
19: Está el Santos de la emblemática tía cómica.
0: No, dice, estaba un día el Santos farmeando auras cuando...
19: ¿Cómo se llama el personaje?
0: El peyote asesino dice...
19: Seas mamón, panzón.
0: Está muy buena. Bueno, salió mejor en mi cabeza. Pausa, regresamos.
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0: Oiga, pues déjeme decirles que está aquí en la cabina una queridísima y talentosa cantante, actriz, productora, escritora, directora y lo que se acumule en los próximos minutos, Mara Escalante. Querida Mara, ¿cómo estás?
1: Bien, y completo tu frase, y lo que sea necesario hacer para comer y salir adelante en esta vida,
0: no, pero cada también vez más para difícil. Ser feliz.
1: Claro, y para seguir con tu espíritu, pasión. Exactamente.
0: Y viene acompañada de su director musical, Sol Palaz.
2: Hola, ¿qué tal,
0: ¿cómo
2: Enrique?
0: ¿Estás, Sol?
2: Bien, gracias, feliz de estar aquí contigo y con tu público, gracias.
0: Me dicen, a ver, después de 3 décadas de tener a Doña Lucha contigo,
1: sí,
0: que la has guardado en un cajoncito,
1: no,
0: por ahora.
1: Te llegó mal el chisme, ¿no?
0: Y ahora vas a dedicarte ya a la música al 100%. A ver, cuéntame,
1: no,
0: cómo está el
1: que
0: asunto.
1: Que ni te oiga Doña Lucha porque me va a reclamar.
0: A ver, tómate, no, pues, tu juguito.
1: Sí,
0: tu licuado.
1: No, tu licuado de papá Antonio. No, que ni te oiga. No, lo que pasa es que estoy, pues, paralelamente llevando la carrera de Doña Lucha y estoy haciendo un nuevo proyecto como cantautora. Tengo ya varios años escribiendo canciones y
0: haciendo espectáculos musicales.
1: Haciendo espectáculos musicales y tengo una banda de música mexicana que ha fusionado estos géneros, el género regional con el jazz, con el Latin jazz y con otras cositas.
0: O sea, estás popeando el regional.
1: Pues,
0: sí. O farmeando, más ahorita bien, que está de moda, puedes decir, está
1: farmeando
0: el regional.
1: Farmeando el regional, exactamente.
0: Sí, ya me deben 100 mil pesos por la publicidad, no, no es cierto.
1: Yo lo llamo folclore mexa contemporáneo, así lo bauticé.
0: Mira,
1: y
0: está bien.
1: Te voy a decir por qué, porque es identidad cultural que adoptamos y adaptamos, porque por ejemplo tengo como cumbia, y la cumbia, bueno, pues claramente viene de Colombia, pero la verdad es que los mexicanos siempre, o que la rebajamos.
0: Oye, la cumbia de Monterrey, ajá, es esa piña que me dices,
1: claro,
0: ¿no?
1: Exactamente.
0: Sí. Esa es una cumbia ya regionalizada, tropicalizada, mexicana.
1: Exactamente.
0: Mexicano, ¿no?
1: Entonces, pues nosotros también hemos hecho nuestras versiones, aprovechando que tenemos músicos tan talentosos,
0: como Sol,
1: tan creativos como Sol, claro que sí. Y justamente Sol, ahorita que me acompaña, pues es productor musical junto conmigo de este disco Corazón de Barro, que es el que vengo a promocionar. Y bueno, pues él me ayudó a toda esta curaduría de instrumentos para lograr tener este sonido propio, que ya podemos presumir como propio.
0: Oye, ¿y acá me trajiste el disco?
1: Sí.
0: Ya está el disco. Tenemos el disco corno, se estaba escuchando, ¿va? Se está escuchando el disco. Tiene 10 tracks.
1: Sí, oye, así es.
0: Luego ya ni los que suben a Spotify tienen 10 canciones.
1: Claro.
2: Hemos puesto primero 3 sencillos. El 28 de este mes estrenamos los 10 tracks.
0: Wow.
2: Y este disco es un arte objeto también en homenaje a todas las personas que trabajan alrededor de un disco, que luego es difícil que cuando tú te metes a una plataforma puedas ver de manera directa, claro, quiénes trabajaron alrededor de una producción. Y entonces esto está bonito porque es un arte objeto, el arte, el diseño y toda la
1: las
2: gente
1: letras,
2: que está con nosotros.
1: Tiene en los
0: arte,
1: diseños, cada una de las canciones tiene un porqué. Son canciones, como son muy personales, entonces tiene una experiencia visual con cada uno de mis hijos, tengo 2, y con mi madre, etcétera, con Cipolite.
0: O sea, sí es un proyecto muy personal,
1: sí,
0: es decir,
1: sí, sí,
0: que quieres compartir con los demás tus orígenes, tu primer contacto con la música, lo que te ha dado la tradición ancestral, ¿no?
1: Claro,
0: de las
1: así
0: culturas
1: es,
0: mexicanas.
1: Así sí es, exactamente. Entonces, me gustaría, aprovechando que estoy aquí, compartirle a tu público este disco Corazón de Barro, que es muy personal, y ya pueden escuchar algunas de las canciones, como
0: sí,
1: bien
0: como
1: dijo
0: decía
1: Sol.
0: 3, ¿no? Ya ahorita
1: ya hay
0: en
1: 3
0: Spotify.
1: En Spotify.
0: Sí. Corazón de Barrio.
1: De barro.
0: De barro, ajá. De barro, estoy
1: sí,
0: pensando en,
1: sí,
0: en tu barrio.
1: Es que soy muy barrio, yo también.
0: Mi barrio,
1: ya van varias veces.
0: Mi barrio también.
2: Exacto.
0: Según
2: sí,
0: el Popol Vuh, también el barro nos respalda.
1: Respalda.
0: Corazón de barro.
1: Sí.
0: Y además aquí está el corazoncito de barro.
1: Sí,
0: en una botella de mezcal.
1: Bonito.
0: Miren nomás lo que nos trajo. ¿Nos va a alcanzar para toda la producción este mezcal? Sí, ¿no? Un traguitín. Dice Rick que no. Oye, cuéntanos, ¿cómo se da el encuentro con Sol?
1: Uy, bueno, aquí ¿quieres que presente? Entremos en este a este tema? Ahorita vamos a entrar.
0: O lo que tú nada me digas, más deja, tú habla de lo que quieras.
1: Ok, nada más déjame compartirle al público que ustedes pueden entrar a cualquier plataforma musical y le ponen Mar Escalante, les va a salir el primer disco que ya he venido a promocionar contigo, que es el de Saturnina, y les van a salir tres temas de Corazón de Barro, que es Chanequito, Pez Volador y Sueño con Verte Llegar, para que ya se den una probadita. Si les gusta, pues el 28 de agosto ya pueden descargar todo el disco Corazón de Barro.
0: 28 de agosto ya todo el disco. ¿Y cuándo un espectáculo en vivo de este disco? ¿Están planeando? Ya,
2: vamos a tener una fecha el 12 de diciembre en Yazatlán.
0: Uy,
2: ahorita estábamos súper concentrados en el lanzamiento, en la postproducción del disco, pero pronto ya vamos a empezar a tener fechas y les estaremos avisando a todos.
0: Oye, ahí en la red de Mara. Oye, a ver si un día que se traiga la banda, ¿no?
1: Ah, estaría súper lindo.
0: Un case, ¿cómo le llaman?
1: Sí, un showcase, sí. Ayer tuvimos uno.
0: Hacemos un mini show.
1: Sí. Eso, ¿no? Sí. Y ya tenemos, ya hacemos algunos, hemos hecho algunos conciertos. Hace poquito estuvimos en el Foro del Tejedor. También. Y también fue una experiencia muy bonita.
0: Qué bonito espacio,
1: muy bonito.
0: ¿Ah?
1: Sí, precioso. Qué bonito espacio. Sí. Sobre todo impone, impone. O sea,
0: oye, aunque caben 100 personas, pero es un foro ya muy respetado.
1: Sí, es un gran foro. Sí, exactamente. Aunque es muy pequeñito, realmente a mí me imponía por la gente que llega ahí a presentarse.
0: Además tienes a la gente así, sí, respirándote. Cerquita.
1: Claro,
2: sí,
1: claro.
2: Literal. Enseguida. Y eso es bien bonito como músico porque también
0: muy íntimo.
2: Te permite hacer como momentos muy mágicos, ¿no?
0: Y he visto grandes ahí, puedes hacer otras versiones, más acústicas, más íntimas.
2: Claro.
0: Le puedes cambiar, he visto muchos muy electrónicos. Hay
1: de todo, sí. Apenas si cabíamos, porque somos un montón.
0: No, lo llenaste.
1: No, apenas si cabíamos, éramos creo que más en el escenario.
0: Pero ya ves que se despliega, ¿no? A veces
2: se despliega.
1: Sí, pero es que sí, mira, somos guitarra, bueno, no hay guitarra, jarana,
2: clarinete, violín,
1: piano, clarinete, violín. Sí.
0: ¿Y usan el piano
1: coros
0: que está ahí?
1: Sí, sí, usamos ese piano, estuvo piano maravilloso.
0: Sí,
1: es maravilloso.
0: Sí.
1: Y también los invito a tu público que se suscriban a mi canal de YouTube, porque ahí van a poder ver las live sessions que hemos hecho. Van a poder ver los videos musicales que hemos hecho desde hace mucho. Sí, ya desde hace mucho.
0: Oye, los videos de Doña Lucha y las coreografías.
1: Además pueden ver a las
0: de Tú sabes Doña que amo el teatro musical.
1: Sí.
0: Y esas eran pues parodias de ese tipo de coreografías y
1: claro, sí.
0: Bueno, hasta de Michael Jackson, ¿no?
1: Sí, Doña Lucha.
0: Acuérdate, Doña Lucha bailando ahí los pasos de Thriller.
2: Qué divertida.
1: Sí.
0: Muy divertido, muy divertido. ¿Quién no lo recuerda? Oye, Mara, ¿qué prefieres? ¿La comedia o la música?
1: Ay, es una pregunta muy difícil, pero en este momento la música, porque pues me he dado vuelo en la comedia 30 años, entonces en este momento estoy disfrutando muchísimo hacer música, cantar y saber que puedo compartir con el público emociones que se han contenido en mi corazón por mucho tiempo. Y que las he puesto en papel, las he puesto con música y ahora son canciones.
0: ¿Qué tan difícil es conservarte en esa? A ver, es que yo veo tu arco narrativo, digamos, dirían los directores de teatro.
1: Claro.
0: Y lo mismo juegas que cantas y siempre lo has hecho, siempre lo has mezclado y siempre. Eso es Mara. O sea, Mara es música y es risa y es pasión y es echarle ganas y inventar, ser creativo. ¿No se te sale lo Doña Lucha de repente
1: sí,
0: a media canción?
1: Sí, de pronto, no, a media canción, no, terminando les hago una bromita, les hago siempre, pues como que yo...
0: Porque es tu personalidad.
1: Mi manera de estar con el público siempre ha sido pues muy relajada y muy cotorra y les hago una bromita y cualquier cosilla, ¿no? Entonces siempre estoy como en ese canal muy contenta, disfrutando, pero... Pues en la canción no se me sale el personaje, pero tal vez de pronto sí les digo
0: en el entre canciones.
1: Y fíjate, Enrique, que hace poco me dijo una persona: oye, qué casualidad que hay muchos comediantes que terminan cantando, siempre han querido cantar. Tintán, Pardavé, me mencionó varios nombres y dije, fíjate, yo creo que no es casualidad, yo creo que sucede lo siguiente, que somos personas de mucho escenario, que cantamos, que bailamos, que actuamos y y que somos muy apasionados y que resolvemos y hasta hacemos la producción y escribimos por esta necesidad. Lo que pasa es que no todo el mundo maneja la comedia. Entonces, cuando alguien se descubre en la comedia y se te abre la puerta por ahí, bueno, empiezan a haber una demanda de comedia.
0: Bueno, hay grandes actores que han hecho grandes dramas también, ¿no? Sí. Grandes actores de comedia.
1: Claro.
0: O sea, Rafael Inclán, por ejemplo, por citar a uno.
1: El papá de Gomis, Héctor Suárez.
0: Héctor Suárez, no, bueno.
1: Qué bruto también.
0: El Viluso, ¿te acuerdas?
1: Sí, qué
0: mal. O Lagunilla, mi barrio. Sí. Lo mismo que nos pasa.
1: Sí, y entonces uno dice, ay, ¿cómo le hacen? Más bien, somos actores que manejamos la comedia.
0: De repente sientes que te queda chico el escenario y dices, quiero ahora probar con esto.
1: Fíjate que nunca pienso en eso. Yo he disfrutado los escenarios. Cuando empezamos a hacer Saturnina y a cantar, empezábamos con 20 personas, luego 30, 40, y luego ya los últimos años hemos estado en el teatro aquí en Coyoacán, en el Centenario. Se sí, veía muy bonito, sí, lleno. Sí, sí. Y un día, que bien atrevida, que le digo a Aida Cuevas, oye, ¿me dejas abrir tu espectáculo? Y escuchó mi disco y me dijo, va, claro que sí.
0: Ah,

0: tu espectáculo? Y escuchó mi disco y me dijo, va, claro que sí. Y entonces, no, bueno, en el Teatro Metropolitan, entonces nos dicen, bueno, sí, van a tener 2 horas para probar el audio. A la mera hora, pues,
1: sí,
0: sus músicos se tardaron un montón, como debe de ser, hasta que todo suene muy bien, y que nos queda media hora para probar el audio. Probamos como pudimos, ¿verdad? Y entonces el director nos dice, ya, es lo que van a escuchar, no traten de escuchar nada más. Se abre el telón y ya, bueno, no había telón, o sí había telón, no me acuerdo. El caso
1: había
0: el caso es que ya frente al público me temblaban las piernas, pero una vez que empezamos, ¡pum! Dije, de aquí nadie me baja.
1: 3,000 personas nomás.
0: No, hombre, yo lo disfruté tanto, empecé a volar.
1: Disfrute usted la música de Mara Escalante, Corazón de Barro. Está disponible 3 canciones ya en Spotify. Busque Mara Escalante y a partir del 28 de agosto el disco completo. Y ya luego vienen a contarnos de fechas.
0: Gracias, Mara. Nada más una cosa, si me pueden seguir en mis redes, Mara Escalante Oficial o Mara Escalante 3. Y ahí les pongo información de los próximos conciertos. Gracias.
2: ¡Vamos! 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
11: Ya son las últimas semanas de la experiencia Friends. Podemos apreciar algunos guiones originales y vestuarios de la serie, pero sobre todo la recreación de sets para tomarse fotos en el Central Perk y los departamentos de estos amigos con todo y el pasillo que los separa. Se ubica en el Casino del Bosque en Constituyentes. El sábado y domingo se realiza el Mercadito Macabro, donde encontraremos arte, accesorios, ilustraciones, decoración, joyería, moda y velas. Todo en onda gótica y de terror. Está en la calle de Puebla, en la Roma, y la entrada es gratuita.
12: I would ask you to stay seated. Getting up is not allowed.
13: Why?
12: In an hour, we can be sure the food isn't poisoned.
11: Basada en el libro La Catadora, en cine se estrena Las Catadoras de Hitler, sobre la historia de una mujer reclutada para probar la comida del mandatario.
14: What is this place?
15: Gemma, listen to me.
11: El universo de Insidious sigue generando películas y dinero, y ahora llega a la pantalla grande La Noche del Demonio Están Entre Nosotros, con una nueva aventura. Y Jason Statham protagoniza Código Venganza, interpretando a un hombre militar que debe limpiar su nombre al ser acusado de haber asesinado a un multimillonario. Para W Radio, yo soy Héctor Padilla Parra.
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11: En este episodio, la frontera entre el mundo de los vivos y los seres de ultratumba se rompe por completo en la noche del demonio, están entre nosotros.
8: Llega la nueva película de Jason Statham, Código Venganza, acción y más acción, y te diremos qué tan buena está.
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11: Bandita querida, es un placer saludarles como cada semana aquí desde la cabina internacional de estreno. Una semana con harta cosa interesante que discutir. Qué placer saludar en esta cabina a mi colega de las películas, mi querida Gaby Cam.
8: Javier Ibarreche, cuando seamos viejitos y ya no me digas estas cosas y quizá ya no exista de estreno, ¿cómo voy a sostener mi autoestima? O sea, no...
11: No puedes reproducir opciones. Todas las veces que te he dicho cosas en los episodios, que ya llevamos como 200.
8: Mi favorito siempre será mi mensaje de cumpleaños, pero siempre un placer, mi querido Javier. No se diga más, comenzamos.
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0: Jason Statham ha protagonizado 45 películas de acción, unas muy buenas, otras súper jaladas como Megalodón 2. Ya no hablemos ni de la 1, ¿no? Estamos hablando ya de la 2, donde lo más rescatable sin duda alguna es la música como Under Pressure de Queen. Y Jason Statham regresa a la pantalla esta semana con Código Venganza. ¿Estará buena?
1: Exterior, noche, costas de Malta.
2: Un enorme barco de carga avanza por el Mediterráneo. Cole Reed, experto en seguridad privada, logra subir a bordo. Se interna entre los contenedores. Abre uno. Descubre a varias personas retenidas en la oscuridad, sin comida ni agua.
3: I'm coming back. For everybody.
4: 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Código Venganza.
5: Hablar de un hombre solo superando a todos sus enemigos es hablar de Jason Statham. Y eso lo volveremos a ver en Código Venganza.
0: En Código Venganza, Jason Statham da vida a Cole Reed, un policía retirado que estuvo en fuerzas especiales y todo da un giro letal cuando es inculpado por el asesinato de su multimillonario jefe y amigo, porque al parecer, raro en una película de Jason Statham, alguien le tendió una trampa. ¿Y ahora qué creen? Efectivamente, deberá luchar por limpiar su nombre.
5: Mientras intenta encontrar al verdadero responsable, las pistas lo llevan hasta un barco de carga y descubre que el asesinato es una pieza de una conspiración internacional que involucra una red de trata de personas. Código Venganza le promete al espectador muchas escenas de acción, algo que se cumple con muchas peleas, armas y Jason Statham haciendo lo que amamos verlo hacer, dar de chingadazos a persona que se le atraviese.
0: Efectivamente, Código Venganza no engaña, Jason Statham es un subgénero del cine de acción, tiene credibilidad física y sus películas, seamos honestos, nunca pretenden ser demasiado complejas. O sea, es entretenimiento visceral, es verlo a él dando madrazos, es verlo a él... siento que hasta es un poco un spoiler ver una película de Jason Statham porque tú sabes que va a triunfar. O sea, es como... No importa el problema, él va a ganar.
5: Además, es un poco, o sea, es un poco lo que le pasa en ciertas películas a Dwayne Johnson, que siempre se ve exactamente igual. Solo de repente trae un traje desastre y de repente trae un atuendo de plomero y de repente trae... O sea, es como Barbie, así que solo va cambiando de
0: profesión. Sé lo que tú quieres ser.
5: Sé lo que tú quieras ser, soy Jason Statham, una Barbie Girl. Pero, o sea, el güey como que solo cambia un poco de disfraz, por así decirlo. Pero sus películas son esencialmente la misma. Las premisas de acción... Me acuerdo una entrevista que hizo hace ya varios años, cuando estaba como el cine de Marvel en su mero apogeo, cuando todavía era criticable criticar las películas de Marvel, que él hablaba de cómo no le interesaba para nada entrar a ese mundo porque decía que no tenía ningún mérito actuar frente a una pantalla verde y hacer todo con CGI. Que en parte estoy de acuerdo en esta cosa de qué tanto se está haciendo una película y qué tanto no es una animación que se hizo después cuando todo está ocurriendo en una pantalla verde. Todo esto porque él le apuesta al efecto práctico, le apuesta a que las escenas de acción impliquen un riesgo para el stunt, impliquen un movimiento, impliquen una fisicalidad, y es justo lo que él promete en sus películas. Si bien hay dobles de acción y demás, pues él hace mucho de los stunts que, de los que él participa. Es un experto en artes marciales, es un tipo que se ha entrenado en muchas formas de pelea y las pone en práctica en sus películas. A eso vas. ¿De qué se trata la película? Vean la que salió el año pasado o la que salió hace dos y ya la vieron. Ya la vieron. Pero en un disfraz diferente, y eso es un poco lo que promete y es lo que para sus fans dan ganas de ver.
0: Y tampoco es malo, ¿sabes? O sea, creo que nosotros podemos hablar de lo que es ver a Jason Statham en la pantalla grande, porque sí, en efecto, hay actores que tienen como que su propio género cinematográfico. Creo que elegiste el ejemplo perfecto con Dwayne Johnson y es el mismo caso de Jason Statham. Ahora, eso no quiere decir que no tenga su mérito lo que él ha construido como una estrella de acción, ¿sabes? O sea, es como si dijéramos que el ir a ver una película de Tom Cruise para verlo hacer el stunt imposible que nadie creyó que se podía lograr no tenía mérito porque algunas películas literalmente giran alrededor de ese stunt. Es un poquito lo mismo, pienso yo. Hay mucho mérito detrás de tener un público consagrado que va a ir a ver lo que sea que hagas porque ya saben qué van a ver, ¿sabes? O sea, hay un tema de... Yo sé que me va a entregar una película de acción donde él va a ganar, muy probablemente el problema lo va a resolver, va a salir airoso de eso, y en el Inter voy a ver buenas peleas físicas, uso de armas. Ya lo construyó, ¿sabes? Es como crea fama y échate a dormir. Entonces, es un poco el mismo caso de Jason, ¿no? Y yo creo que los directores lo contratan por esa razón, porque tiene credibilidad en eso. Entonces, Código Venganza es... No hay otra forma de describirlo, es otra película de Jason Statham que si te gusta, que si buscas escenas de acción, que si buscas buenos catorrazos, diría mi tía, que hoy en día ya soy yo, ya me convertí en esa persona, pues Código Venganza, sabes qué es lo que vas a encontrar.
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0: Escuchaste Sweet Dreams Are Made of This de Eurythmics de X-Men Apocalypse con Nicholas Hoult. Se anunció que Nicholas Hoult interpretará al profesor Gilderoy Lockhart en la segunda temporada de la serie de Harry Potter de HBO. Esta entrega comenzará a filmarse en otoño, antes del estreno navideño de la primera temporada en HBO.
1: Importante mencionar que Gilderoy Lockhart en la película original es nada más y nada menos que Kenneth Branagh.
2: Interior. Día. Consultorio de Gema, Estados Unidos.
3: Gema le dice a su paciente, un hombre anciano, que se recline en el asiento y empieza la revisión dental.
4: How are you doing today?
3: Nota algo atascado entre sus dientes.
4: Looks like there's something stuck in here.
3: El hombre la muerde. Ella cae de espaldas, golpeándose fuerte la cabeza.
2: 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La noche del demonio están entre nosotros.
1: Regresa a la pantalla grande una de las sagas más terroríficas de los últimos 15 años. En la saga de La Noche del Demonio, conocimos aquel lugar llamado El Más Allá, una dimensión paralela donde los demonios y entidades pueden estar en contacto con el mundo de los vivos. En las primeras películas conocimos a familias que podían terminar en este lugar, y para esta última, la saga promete expandir las reglas de este universo paralelo.
0: Gran parte del miedo en estas películas es la mera presencia de El Más Allá y la proyección astral, porque imagínate que te vas para allá y terminas atrapado en un lugar lleno de demonios. No, gracias.
1: No, así estamos bien, mira, concentrándonos en nuestros estudios. Y es que lo terrorífico de esta saga es que toma lugares cotidianos y los convierte en su escenario. Tu cuarto, un pasillo, un baño, la intimidad de tu hogar donde tú te sientes seguro y juras que no te va a pasar nada. Y ni siquiera es el miedo de que exista un demonio, sino saber que puede estar ahí y tú ni te estás enterando. O sea, quizás está en este momento ahí junto a ti y tú no sabes qué está pasando.
0: Son de estas que la primera película fue un poco un fenómeno, o sea, hizo bastante ruido, el título incluso, ¿no? Como Insidious, que me llama mucho la atención siempre la traducción de La Noche del Demonio. Suena,
1: ¿Cómo llegamos a eso?
0: Es traducción de Canal 5 y soy fan, I'm here for it, o sea, 10 de 10. Pero ya se convirtió un poco en una saga con además actores que ya son representantes del género del terror en la pantalla. No sé, como que a mí cuando una cosa se convierte ya en franquicia, yo siempre tengo mis dudas porque siento que particularmente con el terror, cuando menos presupuesto hay para producirlo y cuando más viene como la sorpresa de que llegó de la nada, más efectivo es. Cuando se vuelve franquicia, cuando se vuelve una marca, cuando le dan más dinero para hacerlo, cada vez el efecto de las películas me parece a mí como que se reduce. Y al final el terror, como ocurre con la comedia, como ocurre con otros géneros, le apuesta a un efecto, ¿no? El miedo ya sea prolongado o inmediato de ciertas escenas, pero le apuesta a un efecto. Entonces siento que se diluye conforme se convierte en franquicia, pero Insidious acá sigue. No sé tú qué opinas de este universo.
1: Es que curioso porque Insidious, La Noche del Demonio.
0: La Noche del Demonio.
1: Es un fenómeno que podríamos comparar con algunas de las películas de terror de este año a las que les ha ido increíble, como Obsesión o como Backrooms. Porque fue una... O sea, la primera película, la de 2010, costó $1.5 millones y recaudó $100 millones. Y creo yo que volvemos al mismo tema que hemos tocado muchas veces en este programa, que tiene que ver con buscar nuevas formas de terror. Lo que dices de las secuelas y de las sagas, completamente de acuerdo contigo. O sea, yo sí siento que no hace fuerza. O sea, no hace fuerza tener 50 películas con el mismo tema cuando encuentras lo que llamaríamos el hilo negro, porque entonces deja de ser el hilo negro, ¿sabes? Es como... Ya lo vimos, lo vemos otra vez. Ahora, los temas con los que juega esta saga, Insidious, yo no sé tú, ¿a ti alguna vez se te ha subido el muerto, Javier?
0: No estoy seguro, o sea, según yo, no sé si alguno lo llegué a mezclar con sueños o qué pedo, pero he tenido en medio de una pesadilla la sensación de que estoy despierto y que no me puedo mover, que, o sea, siento que quizás sí, ¿sabes? A lo mejor sí se me subió el muerto y lo reinterpreté o en mi cabeza ya lo bloqueé de otra forma, pero sí es una cosa muy terrible, que ocurre en tu espacio más íntimo.
1: Totalmente, es un poco lo que pasaba con Freddy Krueger, ¿no? Que te atacaba en tus sueños cuando estás vulnerable, es un poco lo mismo, porque además es algo que mucha gente sí lo ha vivido. A mí nunca se me ha subido el muerto, o sea, ya no estoy viendo bien esotérica, pero sí me ha pasado. que sueño y me estoy viendo a mí misma dormir. Eso sí me ha pasado más de una vez. Y hay un tema ahí también, de lo que mencionabas, que es que el más allá no es algo tan nuevo como el pedir un deseo y que te salga mal, ¿sabes? O sea, es como ten cuidado con lo que deseas. Sí creo que hay cierta novedad en el tema de obsesión. Y bueno, también James Wan no es nuevo en esta industria ni tantito. Por muy poco que haya costado la primera película, James Wan es un tipo que ya se hizo nombre haciendo cine de terror. Es un poco como hablar de Andy Muschietti, ¿no? O de Jason Blum como productor. Entonces, pues bueno, evidentemente la gente que gusta de Insidious, de La Noche del Demonio, sabe lo que va a ver. Una vez más, ¿no? Varias secuelas y varios títulos predecibles en la cartelera este fin de semana.
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Just a Girl con No Doubt de Scream 6 del año 2023, un regreso a la saga del terror de los años 90. Y ahora sí, es momento de que te preguntes cuáles son esas escenas de terror que más te han impresionado. Piénsalas y ahorita me dices, Harvey.

0: Hoy en día, como ya lo hemos platicado, las alas nos asustan con los problemas de la mente humana más que con entidades y seres sobrenaturales.
1: Hoy te presentamos algunas de las escenas de terror que nos han quitado el sueño y que dices, ¡ay, cabrón!
0: ¡Ay, no!
2: La decapitación de Charlie en El legado del diablo, Hereditary.
0: El pánico se esconde en el dolor de una pérdida, la inesperada y brutal decapitación de la pequeña Charlie de 13 años con un poste. Solo vemos el silencio del hermano y oímos el desgarrador grito de una madre que descubre el cuerpo sin cabeza en el auto. La puedes ver en claro video, pero ya se te advirtió.
2: Nikki en la oscuridad, en obsesión.
1: Las relaciones tóxicas aquí son el terror. Una de las escenas más perturbadoras, si no es que la más perturbadora de Obsession, ocurre en la noche, cuando Bear despierta y encuentra a Nikki de pie en la penumbra, inmóvil, con los ojos abiertos y viéndolo con una devoción siniestra. Y da terror porque uno sabe que ella no es ella y este hijo de la chingada la tiene sometida. ¡Qué villano que es ese güey! Esta está disponible en Apple TV.
2: La cabeza araña de La cosa del otro mundo.
0: Para los amantes del gore, es un clásico que no se les va a olvidar. En La cosa del otro mundo, el pecho de un infartado se abre como boca con colmillos que arranca las manos del doctor. El trauma llega cuando la cabeza se desprende del torso y le brotan patas de araña, o sea, literal como la muñeca de Toy Story. Puedes verla en HBO Max.
2: La niña ahogada de Haz que regrese.
1: El dolor por la muerte de un hijo puede desatar rituales prohibidos. La impactante película Haz que regrese nos muestra una desequilibrada Sally Hawkins, que al final exhuma el cadáver de su hija ahogada y lo abraza cuando falla su aterrador pacto esotérico. Pero creo que la escena quizá a mí que más me perturbó de esta película, no la más aterradora, pero la más perturbadora, fue cuando esta cría que tiene ahí en casa, que está también como medio poseída, medio que es y no es la figura que quiere sustituir, decide comerse un cuchillo. Ay, y decide masticarlo. Así, bueno, esa primera vez es como... ¡Qué absoluta enfermedad de los hermanos Filippo haber grabado esta chingadera! Es perturbadora del mejor de los sentidos. Está en HBO.
2: El sacrificio de los ancianos de Midsommar. El terror no espera la noche.
0: El terror ya no necesita la oscuridad y en Midsommar el terror no espera la noche. Dos ancianos se lanzan al vacío desde un acantilado por un ritual. Uno de ellos sobrevive y los líderes de la comuna le acaban quebrando la cabeza con un mazo bien padre, ¿no? O sea, la puedes ver en Amazon Prime Video. Te voy a decir una cosa, Javier, que no le he confesado a nadie más. Sí, claro que esa escena me traumó y la película completa de Midsommar me traumó. Pero pocas cosas me han traumado más que el té de calzón.
1: Es que hay momentos, o sea... A mí hay diferentes cosas que en el cine de terror me han perturbado. Recuerdo mucho también la película de Cuando acecha la maldad. Uh-huh. Esta película argentina que las primeras escenas, o sea, me acuerdo que yo me estaba haciendo de comer mientras la veía. Me hice de comer y estaba a punto de empezar a comer mientras la veía. Y fue como, ¿por qué hice esto? Tuve que tirar mi comida porque no... O sea, no había posibilidad humana de que yo ingiriera nada viendo esa primera escena con el tipo putrefacto, un tipo que se está pudriendo en vida en esa película. Pero quizá más me aterró más adelante cuando de repente, si la vieron saben de qué estoy hablando, una niña, un perro, sorpresa. Saben exactamente de lo que hablo, qué momento.
0: Es que hay cosas de verdad horribles. A ver, quiero poner sobre la mesa un tema que me gustaría discutir contigo. Yo no soy fan del terror en general, porque me cuesta trabajo encontrarle la credibilidad. Y me pasa una cosa rara. A mí las películas gore, así muy gore, como que ya no me generan nada porque me parecen inverosímiles, ¿sabes? O sea, como que no sé, hay gente que dice, ay, no, es que está muy gore, ¿no? O sea, y que eso como que haya mucha sangre, descabezados, tipo Tarantino, les genera mucho, mucho conflicto. A mí la verdad es que no es que me guste, pero tampoco es que yo diga, ay, no la quiero ver porque hay mucha sangre. O sea, esa parte, cuanta más sangre hay, menos trabajo, más bien más trabajo me cuesta a mí conectar con las películas. Pero cuando hay cosas inesperadas, cuando se mueren niños, por ejemplo, esa parte de que se mueran niños, no puedo con ella, de verdad. No puedo con ella. O sea, me acaba de pasar con Sirat, ¿no? O sea, que no es una película de terror, porque tiene una escena que es más traumática incluso.
1: Sí.
0: Y en muchas películas de terror, o sea, como que estos vuelcos inesperados, cosas que tienen que ver con niños, como ya platicábamos, ¿no? O con matar niños, con niños poseídos, o sea, no puedo con eso, no puedo, me trauma muchísimo. o con animales, también los perritos me ponen
3: muy... Yo más con animales, creo.
0: Es horrible.
3: Eso sí, es trágico a un nivel ya indecible.
0: Totalmente, o sea, yo solo te puedo decir que de la Odisea lo que más recuerdo es a Robert Pattinson maltratando al perrito infeliz, desgraciado. ¿Sí? Con eso se ganó mi odio. No sé, no puedo.
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1: ¿Sabes cómo fue la captura del Chapo y lo que vieron los dos policías que lo atraparon? Platicamos con Alfonso Herrera y Noé Hernández y nos hablaron del dilema sobre qué hubieran hecho ellos si hubiesen estado en esa situación de la vida real.
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16: Oye, ¿de qué me perdí?
17: De nada, llegaste súper a tiempo para regresar a...
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18: ¿Sabes qué me hubiera encantado, Mar?
17: ¿Otro refil de palomitas?
18: O sea, sí, pero también haber visto a Juan Gabriel en su concierto de Bellas Artes. Seguro fue toda una experiencia.
17: Oye, imagínate. Pero ve, en la cartelera dice Juan Gabriel, mi primer Bellas Artes, este 28 de agosto, solo en Cinemex.
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17: Obvio.
9: Seguimos aquí con Gaby Cam y Javier Ibarreche. En los próximos minutos les vamos a contar.
17: El universo de DC crece con Lanterns, la nueva serie de HBO.
19: ¿Qué pasó realmente con la captura del Chapo Guzmán? ¿A qué dilemas se tuvieron que enfrentar Alfonso Herrera y Noé Hernández como personas al interpretar a sus personajes? Tenemos los detalles de la captura aquí en...

0: Javier Ibarreche.
1: Exterior. Día. Carretera México-Nogales.
2: Perdidos, reportan un 5621.
1: Ya. Dos policías detienen un automóvil en una revisión de rutina. Al acercarse, descubren que el hombre frente a ellos...
3: ¿Sabes quién soy?
1: Es nada menos que Joaquín, el Chapo Guzmán.
3: Sí.
1: Sacan sus armas.
4: ¡Bájese!
0: De estreno.
1: La captura.
5: Netflix estrena La Captura, una película mexicana inspirada en hechos reales que retoma uno de los fascinantes episodios de la historia reciente de México, pero desde una perspectiva diferente, la de los policías que estuvieron involucrados en la detención de Joaquín "El Chapo" Guzmán.
6: Capturar a uno de los capos más buscados del mundo, por el que Estados Unidos ofrecía 5 millones de dólares, no era cosa fácil. El Chapo se fugó dos veces de maneras muy imaginativas, una en un carrito de lavandería y otra por una alcantarilla. Y cuando estos dos policías lo capturan y lo acorralan, Guzmán Loera intentó sobornarlos ofreciéndoles dinero, empresas, propiedades. Y cuando todo esto falló, los amenazó con quitarles la vida y la vida de toda su descendencia.
7: Uno por la familia hace cualquier cosa, ¿no? ¿Usted cree que me puede comprar?
8: Van a acabar por desaparecerte a ti y a toda tu familia.
5: Héctor Kotsifakis es Joaquín "El Chapo" Guzmán y Alfonso Herrera y Noé Hernández interpretan a los dos policías, quienes con sus actuaciones y sus personajes te sumergen en un dilema ético de vida o muerte que te hace pensar como espectador qué hubieras hecho tú, y ellos mismos nos confiesan qué hubieran hecho.
1: Alfonso Herrera.
9: Yo creo que no hay nada como hacer lo correcto y creo que esos frutos son aún más dulces. Es muy cabrón porque hay muchas vidas de por medio y no solamente está tu vida de por medio, está la vida de tu familia, está la vida del círculo, de tus círculos.
1: Noé Hernández.
10: Yo lo tengo muy claro. Yo creo que en ese sentido me hermano mucho con Rosales y con Carmona porque tengo principios bien cimentados en ese sentido. El trabajo y el trabajo honesto. Compartir la mesa con tus hijos y dices, este alimento lo trabajé con esto, no tiene precio.
1: Héctor Kotsifakis.
11: Puedes pensar que hacer lo correcto es entregarlo, pero estás también pudiendo entregar la vida de tu familia entera al entregar a este personaje. O sea, de repente puedes pensar, pero ¿por qué hiciste eso? Nos mandaste al matadero a toda tu familia, eso no es hacer lo correcto, porque criminales va a seguir habiendo y alguien que lleve la droga para el otro lado siempre va a ver a quién lo haga. O sea, El Chapo, o sea, cualquier otro, ponle el nombre que tú quieras. O los hijos, o los sobrinos, o los nietos. Porque las instituciones, las organizaciones criminales ya no acaban cuando agarran al capo. Ya hay una organización que sigue y sigue y sigue y sigue. Lo hemos visto y lo estamos viendo. Entonces, ¿qué es lo correcto?
6: Detrás de la película La Captura está el director Chava Cartas, a quien se agradece su estilo visual dinámico que te lleva a ver sus thrillers de acción con un estilo Hollywood, pero a la vez muy, muy propio.
5: Es un momento muy interesante a nivel historia de México, ¿no? Historia reciente, o sea, pensar en la captura de este personaje y pensarlo desde la perspectiva de los policías, que pues un poco en este dilema de capturas un criminal de ese tamaño, te ofrece dinero con el que seguramente te podrías jubilar, te ofrece más bien, te amenaza con quitarte la vida, un poco esta cosa, ¿no? La frase que hemos visto en mil series de narcos y películas, lo de plata o plomo, una versión un poco, digamos, extrema de ese momento, porque estabas hablando de un tipo que ya estaba colocado en la cima de la jerarquía de este mundo criminal. Tengo claro por qué no le ofrecieron a Sean Penn ninguno de los roles de esta película. Creo que hubiera dicho que no.
6: ¿Quién sabe?
5: Porque es que él ya hizo el live action, entonces ¿para qué meterse en esto? Pero
6: el documental, o sea, hizo.
5: Exacto. Siento que es una situación delicada, que es que habremos de ver cómo la película retrata este momento, sobre todo retratándolo sin glorificar a un lado específico de la historia y sin enaltecer la situación, pero al mismo tiempo reconociendo la tremenda valentía que se necesita para poder enfrentar esa situación, que un poco te toca, o sea, ser el policía que atrapó a este güey, pues un poco estuviste, o sea, ni siquiera sé si por mucho heroísmo del que te puedas bañar, querría alguien ser el que capturó a tal, o sea, yo creo que da más miedo meterse contra una figura de ese tamaño, no sé, ¿tú qué piensas?
6: Sí, definitivamente, o sea, creo yo que la idea de las consecuencias que puede tener eso es aterradora, o sea, especialmente porque se sabe grave cómo se manejan estos grupos criminales en nuestro país. O sea, estamos en México, ¿no? No es como que, ah, bueno, ya se acabó el problema, bye, ¿no? O sea, se sabe que siempre hay represalias, todo el tiempo estamos oyendo el tema de ajuste de cuentas, ¿no? Y sí, la verdad es que me parece brillante la idea de retratar esta perspectiva. Y también, bueno, a Alfonso Herrera, Poncho lo ha contado en varias ocasiones, que él, hay obviamente un momento donde estos policías están a solas con Guzmán Loera, que es pues justo donde pasa este tratar de convencerlos y todo parece, o sea, si tú te pones en la perspectiva de los policías, siento que hasta era mejor dejarlo ir que capturarlo, ¿no? Y las cosas buenas que podían haberse llevado de eso, o sea, ¿cuánto dinero crees que no pudieron haber cobrado?
5: Solito
6: hasta cierta
5: no
6: protección.
5: Metido en un pedo.
6: Totalmente, o sea, el
5: solito,
6: hecho de no...
5: Solito no haberse metido en un pedo, ya eso ya es bastante ganancia.
6: El no poner en riesgo a tu familia, no ponerte en riesgo a ti, el saber que no vas a vivir preocupado por el resto de tus días, que alguien vaya a tomar una represalia por lo que hiciste, ¿sabes? O sea, es un poco el hacer lo correcto versus hacer lo que te puede mantener a salvo y estar en un buen lugar. Y esa conversación, pues justamente Poncho fue como un poco en lo que basó el personaje, ¿no? En estas horas en un motel donde están encerrados, donde es, pues son ellos con él, ¿no? Y es mucho, mucho más fácil ponerse en ese lugar. Creo yo que me gusta, o sea, me gusta mucho la perspectiva que tiene esto, porque creo que ese episodio en la historia de México hasta cómico fue en algún momento, ¿sabes? Lo del túnel que uno decía,
5: sí.
6: ¿Qué? ¿Cómo? O sea,
5: sí.
6: Yo me acuerdo que cuando pasó esto, o sea, cuando capturaron al Chapo, en algún momento me tocó estar haciendo entrevistas en Estados Unidos y la gente te lo preguntaba como, ¿te cae que es cierto? O sea, ¿neta se escapó? Parecía como hasta un chiste, ¿sabes? Un chiste internacional. Pero sí, esta parte de hacer lo correcto, de meterte en esos temas tan complicados en nuestro país, yo creo que sí pone sobre la mesa muchas preguntas, no solo existenciales, sino morales y éticas, que no sé si todos responderíamos de la misma forma.
7: Porque estar con este cabrón es como estar cuidando al mismísimo diablo.

0: Exterior. Noche.
1: Carretera en los Estados Unidos. Hal Jordan y John Stewart investigan un asesinato en medio de la zona más solitaria de Estados Unidos. Las pistas no son claras. Sienten que alguien los observa.
2: Something is off here. I can feel it.
0: De estreno.
3: Lantern.
4: El universo de DC continúa creciendo con Lanterns, la nueva serie de HBO que reúne a dos de los Linternas Verdes más importantes, Hal Jordan y Jon Stewart.
5: Jon será un recluta entrenado por el veterano Hal Jordan y juntos van a investigar un asesinato. La propuesta busca alejarse de la típica historia de superhéroes para acercarse un poquito más al misterio que tienen series como uno de los grandes éxitos de HBO Max, True Detective.
4: Que es una comparación que se ha hecho con varias series que le juegan al misterio y que es True Detective en el espacio, True Detective con Aliens, que casi siempre la comparación me parece ofensiva porque cómo se atreven, terminan siendo una basura, Secret Invasion fue una mierda, The Acolyte fue una mierda, nice. Eso, en otros universos fue una mierda, pero Lanterns, ¡muah! Chef's fucking kiss.
2: I could have died.
6: You want me to train you? I'm training you.
4: Para ser un Linterna Verde siempre ha existido un requisito que es poseer una fuerza de voluntad implacable y la capacidad de no caer en el miedo. Es por eso que en Destreno tuve la posibilidad de preguntarle a Aaron Pierre, quien interpreta a Jon Stewart, si ha habido algún momento en su carrera en la que ha tenido que actuar a pesar del miedo.
7: You know, thinking I wanted to be an actor was one thing, but then when I said it out loud.
8: Pensar que quería ser actor era una cosa, pero luego cuando lo dije en voz alta.
7: To like my friends and my family.
8: A mis amigos y mi familia.
7: That was really scary for me because it was like now I felt as though I had a responsibility to at least try.
8: Eso fue realmente aterrador para mí porque era como si ahora sintiera que tenía una responsabilidad de al menos intentarlo.
7: I would say acting inspired fear.
8: Así que sí, diría que actuar a pesar del miedo.
4: También tuve el chance de preguntarle a Kyle Chandler, responsable de interpretar a Hal Jordan, el Linterna Verde original. Le pregunté que me contara qué es lo más aterrador a lo que su Hal Jordan se ha tenido que enfrentar. La posibilidad de estar equivocado o el reconocerse innecesario.
9: The admission of not being necessary has got to be an identity breaker.
10: La admisión de no ser necesario tiene que ser un rompedor de identidad
9: is beyond all,
10: que está más allá de todo.
9: Beyond all else, which I kind of consider it's very relevant to the human condition.
10: Más allá de todo lo demás, lo cual es muy relevante. Levanta la condición humana. Especialmente cuando llegamos a los 65 años y dejamos cualquier vocación de la que hemos sido parte. O la que sea que hemos estado haciendo y la vida cambia.
9: No one prepares you for that.
10: Nadie te prepara para eso.
4: Nathan Fillion regresa como Guy Gardner después de Superman y también tenemos a Sinestro. Así que veremos reunidos a varios personajes fundamentales de la historia de Linterna Verde.
5: Detrás del proyecto está Damon Lindelof, co-creador de la serie y responsable de Watchmen de HBO Max, lo que promete llevar el lado cósmico de DC por un camino bastante diferente.
4: Lanterns ya estrenó el primero de sus 8 episodios y será una nueva pieza importante dentro del universo de DC de James Gunn. Que eso es lo que no me termina de quedar claro si este Linterna Verde o estos personajes existen tal cual dentro del mismo universo de Superman que está construyendo James Gunn, o si es una cuestión independiente, porque en principio el tono y la forma en la que se conduce esta historia sabe algo completamente independiente. El primer superhéroe de la Tierra es Linterna Verde, la historia por lo menos parece que no abarca, digamos, otros personajes y que se siente como paralela, y es una de las cosas que me parece que hace glorioso esta serie, igual que lo hizo el Pingüino y igual que lo hizo en su momento Watchmen, que es que no hay tarea para poder ver esta serie, no hay que ver mil cosas para poder entender, no hay que estar pendiente de dónde salió qué universo. Es una historia de detectives, un buen drama con una dinámica tipo Día de Entrenamiento, ¿no? El policía veterano que es Hal Jordan, que es un poco más corrupto por los años de realidad que ha tenido que enfrentar, y el policía novato que es bastante más optimista y que cree que podría hacer mejor el trabajo, pero que también tiene muchas decepciones que llevarse todavía. Esa dinámica es el drama que construye esta serie y además resulta hay Linterna Verde. Eso es lo que me encantó. O sea, es una gran historia que funciona por sí sola y encima está el superpoder.
5: Ahora, ¿difícil superar la adaptación de Linterna Verde anterior? Por supuesto que no. Era la tarea más fácil del planeta, hasta Ryan Reynolds lo sabe.
4: Claro.
5: Pero también hay otra cosa que creo que a la gente se le está olvidando, independientemente de qué tan buenas o malas hayan sido estas series. DC le lleva mucha ventaja a Marvel haciendo series, ¿sabes? O sea, series de superhéroes, muchísima. O sea, antes de que frente a nosotros se presentaran cosas como WandaVision, como Loki, como Agatha, DC venía haciendo muchas otras cosas como Titans, como DC's Legends of Tomorrow, como Flash, como Supergirl. No estoy hablando que sean buenas o sean malas, pero creo que ya llevan un camino de acierto y error desde hace mucho tiempo, ¿sabes? Y sí, que hoy se nota mucho en la forma en la que están contando historias de superhéroes en las series. El Pingüino también es una historia sobre la mafia. Creo que el mismo Batman, The Batman, el de Robert Pattinson, le apostaba un tono muy diferente al de los superhéroes.
11: Claro.
5: Le apostaba justamente al Batman detectivesco, joven. Y el que a mí me hables de que Lanterns puede ser un buen homenaje para una serie como True Detective, a mí eso me dice todo. Y ahora hay otra cosa. Siento que Kyle Chandler es un actor muy poco valorado. O sea, es como ese actor al que ves en muchos proyectos buenos y dices, el que sale en esto, o sea, que no necesariamente recuerdas de dónde viene,
11: sí,
5: pero que...
11: El de Friday Night Lights.
5: Exacto, pero que es una garantía, sí, ya. O sea, nadie dice, ay, sale Kyle Chandler, la voy a ver porque es muy buena. Pero sí creo que es un actor que hoy ya se ganó ese nombre. O sea, de sí, si sale él, muy probablemente va a ser una buena serie.
11: Sí, y que además, o sea, yo ya tuve chance de ver la mayoría de la temporada que va a estrenar y me estoy esperando porque no me la quería acabar completa porque dije, quiero también gozar un poco el fenómeno de semana a semana. Pero ya me vi 5 episodios y estoy de verdad, o sea, me voló la cabeza mal pedo, me los di en una sentada porque sí es, tiene esta cosa adictiva, episódica, donde no es solamente una gran historia cortada en cachos porque hay que tener 8 capítulos, cada unidad de episodio tiene una razón de ser. El arco que nos cuentan, el personaje que abordan, el cliffhanger que nos dejan y luego con qué retomamos al siguiente episodio. Es una estructura muy propia de la televisión. La serie de Watchmen de HBO de hace unos años me parece una de las mejores series que tiene la plataforma, superhéroes o no, y que estén involucrados algunos de los mismos creadores, que tenga ese tono también tirándole a un buen misterio, a lo detectivesco, que además juega con el mundo de los superhéroes. Me encanta que se permitan hacer un tono tan distinto que lo que fue la película de Superman, a pesar de que formen parte del mismo universo. O sea, el hecho de que puedan convivir algo como tan genuinamente distinto me parece una gran ganancia.
5: Y pasa con Peacemaker también, ¿no? O sea, que ya claro, también forma claro, parte claro de esto y es una comedia. O sea, y creo yo que también Marvel ya lo ha intentado en otras ocasiones, ¿no? El hacer una sitcom con WandaVision. Ahora mismo no es Marvel propiamente, de hecho es Prime Video, pero bueno, Spider-Noir también tiene como este tono de vamos a jugar con un personaje, pero que no sea una adaptación directa del cómic, sino que tenga un género en particular, que podamos hablar de terror, de drama, de comedia, de detectives, ¿no? De mafia. Yo lo agradezco mucho porque creo yo que cada día es menos el público que existe para adaptaciones extremadamente fieles de superhéroes y más el público que busca que estos superhéroes se sientan realistas, ¿sabes? Y eso es un gran parte del éxito que tiene hoy en día Spider-Man Un Nuevo Día, que es el que le dieron este lado humano. Y el pensar como en detectives, en otro tipo de historia, definitivamente puede enganchar a un público que no necesariamente es el que estuvo apegado a los cómics. Ahora, Watchmen no es un buen ejemplo porque también la película es maravillosa.
11: La película es muy buena y ahí la película caminó para que la serie volara. O sea, sí es un pedo aparte.
0: La próxima semana estará de estreno.
5: Tras décadas de explosiones por productos defectuosos, el Coyote decide demandar a Acme.
11: Aquí nuestro top de recomendaciones.
0: Número
11: 3. La primera serie que sí le hace justicia a su comparación estilística con True Detective, Lanterns, ya está disponible en HBO Max.
0: Número 2.
5: En Cinemex, la frontera entre el mundo de los vivos y de los demonios se rompe en La Noche del Demonio, están entre nosotros.
0: Número 1.
5: La Captura, la película sobre el arresto del Chapo, llega a Netflix.
11: Y así, bandita querida, llegamos al final de otro episodio de estreno. Me emociona mucho que la semana que viene vamos a hablar de una película. ¡Oh! Hay tanta historia que platicar. Así que no se despeguen de este programa. Síganos en redes. Escuchen el programa de estreno en su versión podcast, en el podcast de estreno. Por si se perdieron alguna entrevista, alguna recomendación, algún lo que sea, ahí estamos en todas las plataformas. Recuerden que nos encuentran en redes como @destrenomx. Yo soy @IbarrecheJavier.
5: Y yo soy @GabyCam40. Y si te perdiste cualquier episodio de estreno, no te preocupes porque existe la versión podcast. Y por supuesto, si quieres vernos, ver cómo se hace este programa, no te pierdas la versión de YouTube de estreno en los canales de Los 40 México. Ahí puedes ver completamente en forma y en persona cómo Javier Ibarreche y Gaby Cam se convierten en Javi Cam. Nos escuchamos la próxima semana en este tu programa que se llama
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7: Ya son las últimas semanas de la experiencia Friends. Podemos apreciar algunos guiones originales y vestuarios de la serie, pero sobre todo la recreación de sets para tomarse fotos en el Central Perk y los departamentos de estos amigos con todo y el pasillo que los separa. Se ubica en el Casino del Bosque en Constituyentes. El sábado y domingo se realiza el Mercadito Macabro, donde encontraremos arte, accesorios, ilustraciones, decoración, joyería, moda y velas. Todo en onda gótica y de terror. Está en la calle de Puebla, en la Roma, y la entrada es gratuita.
8: And I would ask you to stay seated. Getting up is not allowed.
9: Why?
8: In an hour, we can be sure the food isn't poisoned.
7: Basada en el libro La Catadora, en cine se estrena Las Catadoras de Hitler, sobre la historia de una mujer reclutada para probar la comida del mandatario.
10: What is this place?
11: Gemma, listen to me.
7: El universo de Insidious sigue generando películas y dinero, y ahora llega a la pantalla grande La Noche del Demonio Están Entre Nosotros, con una nueva aventura. Y Jason Statham protagoniza Código Venganza, interpretando a un hombre militar que debe limpiar su nombre al ser acusado de haber asesinado a un multimillonario. Para W Radio, yo soy Héctor Padilla Parra.
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12: Es oficial. Llegó un bebé a la familia y ha cambiado la vida de todos los integrantes. Pero, ¿qué hay con el perro? Aunque sabemos que los primeros días o meses serán complicados, procura que no se sienta celoso y desatendido. Respeta sus horas de paseo y los momentos para jugar con él. Acostúmbralo al olor del bebé con las cremas y lociones que usará y que reconozca objetos como la cuna o la carreola. Ponle audios con llantos de recién nacido en volumen bajo para que no reaccione con ansiedad ante los reales. Asegúrate que sus vacunas estén al corriente y redobla su higiene limpiando sus patas y hocico después de salir a la calle. El acercamiento entre ambos debe ser paulatino. Que el perro inspeccione al bebé siempre bajo tu supervisión. Y cuando el niño ya pueda gatear o caminar, cuida que no transgreda los límites de la mascota. Enséñalos cómo acariciarlos y abrazarlos y sobre todo a medir su fuerza. Por último, el vínculo entre un bebé y un perro es muy positivo, tanto en lo físico como en lo mental. Desarrolla mejores defensas y reduce posibilidades de alergias. Mejora su calidad de sueño, se vuelven más sociables, crea un vínculo de confianza y protección, aprenden valores como la responsabilidad y la fidelidad, y por supuesto, los hará sonreír en más de una ocasión.
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2: Muy buena noche. La temperatura en el sur de la Ciudad de México es de 18 grados. Yo soy Alejandra Pérez Molina y esto es Noticias W. La Fiscalía General de la República obtuvo la vinculación a proceso y prisión preventiva oficiosa contra 12 presuntos integrantes de una célula criminal ligada a los Caballeros Templarios con presencia en Michoacán. Mediante un comunicado, la Fiscalía detalló que estas acciones derivaron de crímenes en contra de la salud, posesión de armas de fuego, cartuchos y cargadores de uso exclusivo del Ejército Mexicano. Rubén Rocha Moya retomó este viernes el cargo como gobernador de Sinaloa luego de permanecer separado temporalmente de sus funciones durante más de 3 meses. A través de un video difundido en redes sociales, el mandatario estatal confirmó su regreso y aseguró que continuará trabajando para atender los asuntos del estado. Por su parte, la Secretaría de Gobernación señaló que la decisión de Rubén Rocha Moya de reincorporarse a sus funciones responde exclusivamente a una determinación de carácter personal. Recordemos que la Fiscalía General de la República mantiene abiertas las carpetas de investigación relacionadas con las 10 personas señaladas por el Departamento de Justicia de los Estados Unidos, entre ellas el gobernador de Sinaloa. La jefa de gobierno de la Ciudad de México, Clara Brugada, afirmó que la independencia judicial requiere mecanismos capaces de impedir que intereses económicos, políticos o personales influyan en las resoluciones de jueces y magistrados. Durante el primer encuentro de tribunales de disciplina judicial de las entidades federativas, realizado en la Ciudad de México, sostuvo que los nuevos órganos disciplinarios deben proteger la función judicial. 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Yo soy Alejandra Pérez Molina y los dejo para que disfruten de música W.
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2: Hay un montón de juegos con objetos que puedes practicar con tu gato sin salir de casa y que ayudan a fomentar su destreza y su gasto de energía. Uno de los más comunes y que más les gusta es la caña. Muévela tanto por aire como por el suelo para que la persiga. Sabemos que aman las cajas,

0: Esconde dentro de una sus juguetes pequeños y ponle premios o comida. Tendrá que usar su olfato para encontrarlos y sus habilidades naturales para sacarlos. Cuando lo domine, eleva la dificultad, colocándolos en partes altas o escondites más complicados. Estos pasatiempos son recomendables hacerlos diario y hay uno semanal muy efectivo, el siempre confiable puntero láser. Mueve la luz por el suelo durante varios minutos para que sea perseguido por tu gato. Pero eso sí, para evitar que se frustre o se aburra, termina el juego señalando un premio o un juguete que pueda atrapar. Es importante que no siempre fuerces la actividad. Deja un juguete en un lugar visible y él solito se animará cuando tenga ganas. Trata de cambiar el objeto de vez en cuando para que no se fastidie. El tiempo de calidad con estos juegos será muy apreciado tanto por ellos como por ti.
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5: Muy buena noche. La temperatura en el sur de la Ciudad de México es de 17 grados. Yo soy Alejandra Pérez Molina y esto es Noticias W. El gobierno de México y representantes de la mayoría de las estaciones de servicio y marcas gasolineras del país acordaron extender por 6 meses la estrategia para mantener el precio de la gasolina regular por debajo de los 24 pesos por litro. El acuerdo también contempla mantener el diésel por debajo de los 27 pesos por litro, además de que en las franjas fronterizas los precios serán aún menores debido a la aplicación de una tasa del IVA del 8%. La audiencia de preparación de sentencia de Joaquín Guzmán López, alias El Chapito, en Chicago, Estados Unidos, fue pospuesta nuevamente y ahora se realizará el 1 de marzo de 2027. Guzmán López, hijo de Joaquín El Chapo Guzmán Loera, ya se declaró culpable en diciembre de 2025 y su audiencia estaba programada para el próximo 31 de agosto de este año. Pese al cuadro de gripa que presenta la presidenta Claudia Sheinbaum, la mandataria mantuvo este viernes sus actividades de trabajo a distancia y sostuvo una reunión virtual con autoridades de salud y gobernadores para revisar los avances del Servicio Universal de Salud. Por recomendación de sus médicos, la presidenta suspendió sus actividades públicas y la conferencia matutina de este viernes fue encabezada por la secretaria de Gobernación, Rosa Isela Rodríguez. La construcción de una justicia independiente, libre de corrupción, impunidad y privilegios fueron los principales planteamientos expuestos durante el primer encuentro de tribunales de disciplina judicial de las entidades federativas realizado en la Ciudad de México. En su mensaje, la jefa de gobierno, Clara Brugada, afirmó que la creación y consolidación de estos tribunales representa una de las tareas centrales de la nueva etapa del sistema judicial, debido a su responsabilidad de vigilar la integridad de quienes imparten justicia. En noticias internacionales, TikTok perdió $400 millones para resolver una demanda con el Departamento de Justicia de Estados Unidos, una de las mayores cifras obtenidas hasta la fecha para un caso de este tipo. El Departamento de Justicia demandó por primera vez a TikTok en 2024 con el argumento de que la aplicación no impidió que los niños se registraran y recopiló ilegalmente sus datos personales. Eso violó la Ley de Protección de la Privacidad Infantil en Internet. Hasta aquí Noticias W. Para más información visita wradio.com.mx y síguenos en redes sociales como W Radio México. Yo soy Alejandra Pérez Molina y los dejo para que disfruten de música W.
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2: Ya son las últimas semanas de la experiencia Friends. Podemos apreciar algunos guiones originales y vestuarios de la serie, pero sobre todo la recreación de sets para tomarse fotos en el Central Perk y los departamentos de estos amigos con todo y el pasillo que los separa. Se ubica en el Casino del Bosque en Constituyentes. El sábado y domingo se realiza el Mercadito Macabro, donde encontraremos arte, accesorios, ilustraciones, decoración, joyería, moda y velas. Todo en onda gótica y de terror. Está en la calle de Puebla, en la Roma, y la entrada es gratuita.
3: I would ask you to stay seated. Getting up is not allowed.
4: Why?
3: In an hour, we can be sure the food isn't poisoned.
2: Basada en el libro La Catadora, en cine se estrena Las Catadoras de Hitler, sobre la historia de una mujer reclutada para probar la comida del mandatario.
5: What is this place?
6: Gemma, listen to me.
2: El universo de Insidious sigue generando películas y dinero, y ahora llega a la pantalla grande La Noche del Demonio Están Entre Nosotros, con una nueva aventura. Y Jason Statham protagoniza Código Venganza, interpretando a un hombre militar que debe limpiar su nombre al ser acusado de haber asesinado a un multimillonario. Para W Radio, yo soy Héctor Padilla Parra.
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5: Bienvenidos a un nuevo episodio. Soy Claudia Mejía. Creo que han escuchado por ahí en las noticias sobre este gusanito, el gusano barrenador. Hoy tenemos un invitado, es un infectólogo, es el doctor Bruno López. ¿Cómo estás?
6: Muy bien, muchas gracias. Gracias
5: por estar aquí y hablar sobre este tema. Sí da miedo, ¿verdad? O sea, sí ha como que metido miedito en la población.
6: Pues lo que se ve da más miedo, ¿no? A veces puede ser más peligroso para la vida en corto plazo una bacteria que no vemos, pero estos como los se pueden ver al ojo desnudo, como se dice,
5: claro.
6: O sea, la verdad es que sí generan miedo. La invasión de animales o humanos por este tipo de moscas en su fase larvaria, que son los gusanos, y que esa es una miasis, ¿no? Prácticamente es el término de miasis. Pero esta es una fase intermedia de la vida de la mosca, ¿no? Tiene que estar, llega como la mosca, se para en el tejido, puede ser incluso en una herida, en los conductos auditivos, las orejitas de las vacas, en la boca de un humano, en una herida de un pie de un paciente con diabetes, por ejemplo, con pie diabetes. Se para ahí, deja sus huevos y esos huevos eclosionan, pues se abren, digamos, y se producen la larva, el pequeño gusanito. Y una vez en mosca va a otro, se reproduce con otro macho y va a volver a buscar otro sitio donde alojarse. Todas las moscas llevan esa fase. Hay una que es bastante curioso porque ella prefiere poner sus huevos. Se llama Dermatobia, le llaman la mosca peluda en algunas regiones. Aparte,
5: pues,
6: del gusano
5: guardado.
6: Se ve similar, la verdad es que la mosca sí tiene sus características en los colores. Por ejemplo, la mosca del gusano barrenador, el Coclomia hominivorax, que su nombre es así científico, digamos, tiene color como verdáceo. Es color verde.
5: Ay, son
6: es
5: esas
6: grande,
5: moscas grandes.
6: Verdes, exacto. Ay. Con la espaldita así como verde.
5: Okay.
6: Y que vuelan pues rápido, a grandes distancias. Y pues se pueden diferenciar en la morfología que tiene. Lo que sí cuesta más trabajo es en la fase de larva, el gusanito, diferenciarlo de otras especies. Ahí sí, porque incluso tienes que verlo con el microscopio, ver ciertas estructuras. El problema del gusano barrenador es que puede dar cuadros graves porque le gusta el tejido humano vivo, entonces es un parásito obligado, es decir, para que desarrolle todo su ciclo de vida, necesita una herida de una persona viva para que ahí siga penetrando en el tejido, barrena, es decir, por literal su nombre, entra, va escarbando el tejido sano y hasta meterse más adentro, hacer cavidades y crear hasta, y por arrastre pues lleva bacterias y ahí puede crear infecciones también de, ¿no?, por bacterias. Entonces esa es la importancia que tiene. ¿Qué pasa al ganado? El ganado pues se enferma, ¿no? Se enferma porque se llena, si lo dejan sin un tratamiento, penetra y le da un cuadro grave de invasión de este gusano. A la par, pues al abrirle esas cavidades, deja que bacterias entren y le da sepsis también al ganado y mueren
5: y
6: muchos.
5: Se pueden morir.
6: Exacto. Y es tan difícil a veces en una sola puesta de una mosca de gusano barrenador, el Coclomia hominivorax, que es el nombre de la mosca, al poner en una herida, en una cavidad, sus huevos ponen hasta 200 en una sola. Y de esos evolucionan hasta el 70%. ¿Cuántos gusanos
5: se
6: van a
5: todos
6: producir?
5: ¿Todos son los que barrenan?
6: Y todos al mismo paso.

0: tienen que sacrificar a las, al
1: ganado.
0: Porque ya están tan invadidos que es imposible quitarle todos.
1: Pero esto ya estaba erradicado,
0: esto ya estaba erradicado
1: desde los 90s, ¿no?
0: Desde el hubo un programa de erradicación del 70 al 92. En el 92 se declaró que era libre de México y Estados Unidos. ¿Cómo lo hicieron? Pues liberaron muchísimos cientos miles de millones de machos, pero estaban radiados, o sea que eran infértiles, digamos.
1: Okay.
0: Entonces se reproducían con moscas hembras, y las moscas hembras lo que tenían era producción de huevos sin más, sin larvas, o sea, eran huevos estériles, digamos, ¿no?
1: Uh-huh.
0: Y así ya dejaron que no se reproducieran hasta que finalmente desaparecieron. Esa fue la técnica que usaron.
1: ¿Y por qué ahora regresó?
0: El problema donde no realmente, aparentemente se había erradicado, pero había pequeños brotes, por ejemplo, en Panamá, en Puerto Rico,
1: Centroamérica,
0: en Centroamérica, en varios de Venezuela, y por ahí había esos pequeños brotes. Con la cuestión de la inmigración y el tráfico ilegal de ganado, allí empezó, por eso Chiapas fue la primera zona, y de ahí, así es como hemos venido con los casos. Chiapas empezó primero el año pasado con hasta un total de, el año pasado cerró con 90 casos, en todo el 2025, y en 2026, al corte al 3 de julio, lleva ya 55 casos. Y después empezó a extenderse ahora nuevamente a Hidalgo, a Jalisco, Hidalgo con 28 casos, Hidalgo con 13, de humanos, humanos con infección. Al ganado ha habido más. Oaxaca 39 casos, Puebla 35, Veracruz 90 casos, 24%, es el que más casos tiene ahorita en todo lo que va de este año.
1: ¿Cuál me impresiona los casos en humanos? Porque, ¿cuáles son los factores? Supongo que la mala higiene o la falta de higiene,
0: claro,
1: es lo que pues provoca esto.
0: Bien lo comentaste, la falta de higiene es la primera parte de esto, ¿no? ¿Por qué? Porque si yo baño a mi perro o a mi gato, yo mismo me baño a lo mejor una vez por semana, pues dejo, o dos veces por semana, dejo que todos estos días una mosca se pare en una herida, en alguna lesión, más si es una persona ya frágil, por ejemplo, los animales, las mascotas a veces pueden ni siquiera darse cuenta, ¿no? Pero un humano, por ejemplo, con una pequeña herida, que muchos lo vemos, por ejemplo, con pacientes ancianos, ¿no? Que tienen ya algo de demencia, que solo están en cama y que pueden estar un poco descuidados porque no están al 100% con ellos, pues se le puede parar hasta en la oreja, en la nariz, y ahí dejar los huevos y convertirse en gusanos. Vamos a poner un ejemplo de un paciente con pie diabético que de por sí ya tiene demencia y que solamente está en cama, ya no comunica, tiene muy poca movilidad, y de repente pues llega, pues lo encuentran sus familiares con una lesión en su pie, con unas gusanos. Al menos para la persona que no se dedica al 100% a esto, ver los gusanos no va a poder distinguir si es una de estas de mosca doméstica o si es de gusano barrenador o Lucilia, no va a saber. Entonces hay que ver de que no se trate de que efectivamente que sea gusano barrenador. Y lo siguiente es que no podemos quitarlos y echarlos a la basura. ¿Por qué?
1: Porque eclosionan de nuevamente como mosca, ¿no?
0: Y decíamos, vuelven a reproducirse y a contaminar el ambiente otra vez y a infectar otros pacientes o huéspedes. Entonces lo que necesitamos es quitar la mayoría. Recomienda, si no tenemos en ese momento la posibilidad de que nos ayuden a supervisar qué sea, echarlos en un frasco con alcohol. Con alcohol prácticamente se preservan intactos. Mueren, pero se preservan intactos los gusanos. Echamos una porción en alcohol y lo demás, tenemos dos opciones. Una es incinerarlos o inundarlos de alcohol y dejarlos en un recipiente cerrado. Aparte de las muestras que ya tenemos, ¿no? O jabón, agua de jabón, y dejarlos ahí encerrados. No recomiendan enterrarlos para que puedan reconocerse al microscopio de qué se trata. Si es Lucilia, si es la mosca doméstica, no pasa nada, ¿no? Finalmente tenemos muchos años viviendo con ellos. Lo ideal es tener mosquiteros, una buena higiene, si se encuentran, reportarlos para ver de qué se trata.
1: ¿Estas son como medidas ya teniendo ahí al gusano?
0: Sí, hay que ir a atenderse porque sí tiene sus cuidados cómo retirar estos gusanos. A veces si uno los retira nada más, la misma persona familiar del paciente los retira, puede a veces también lastimar al paciente, puede favorecer que también haya una infección. En este momento que como vemos vamos en incremento de casos, sí es importante cada vez que lo tengamos reportarlo y o acudir al centro de salud, a la clínica familiar para que sea revisado.
1: ¿Qué otra medida importante de las que ya hablamos para reforzar?
0: El cuidado de pacientes que están postrados en su cama, pacientes que son inmóviles, pacientes que tienen alteraciones neurológicas que no permiten sentir incluso dolor a veces o comunicar qué problema tienen. Esos son los que deben tener especial atención e incluso hacer una rutina diaria o cada vez que se haya el baño de estos pacientes, el aseo de ellos, revisarles la oreja, revisarles la nariz, revisarles la boca, incluso hasta las cavidades geniturinarias.

0: ejemplo, ¿no? La vagina, el ano, a veces también es un lugar donde se pueden alojar las moscas y ahí dejan los gusanos. Y muchas veces puede pasar mucho tiempo ahí y nadie se asome a ver. El gusano barrenador, cuando ya empieza a dar síntomas, incluso dolor en el paciente, ya seguramente ya penetró más las cavidades. O sea, cuando está muy superficial, la verdad es que ni siquiera puede dar nada. O a veces puede ver uno, por ejemplo, una herida que se pone más roja. O que se abulta, ¿no? O sea, se hace un bultito en el tejido. La oreja, por ejemplo, hasta que ya empieza a penetrar el tímpano, más adentro, ahí es donde ya empieza a dar dolor, pero puede no dar ningún problema. Entonces, aquí yo creo que no es conveniente esperar hasta que haya un síntoma.
1: Si llegamos a ver esto en pacientes, en mascotas, ya decíamos que hay que reportarlo para ya tengo el número, es el 800-751-2100. Él es el doctor Bruno López, infectólogo. Gracias por estar aquí.
0: Muchas gracias.
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6: Tu celular ya sabe más de sí mismo que tú. 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
7: ¡mi pantalla se ve amarilla!
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9: Ya son las últimas semanas de la experiencia Friends. Podemos apreciar algunos guiones originales y vestuarios de la serie, pero sobre todo la recreación de sets para tomarse fotos en el Central Perk y los departamentos de estos amigos con todo y el pasillo que los separa. Se ubica en el Casino del Bosque en Constituyentes. El sábado y domingo se realiza el Mercadito Macabro, donde encontraremos arte, accesorios, ilustraciones, decoración, joyería, moda y velas. Todo en onda gótica y de terror. Está en la calle de Puebla, en la Roma, y la entrada es gratuita.
10: I would ask you to stay seated. Getting up is not allowed.
11: Why?
10: In an hour, we can be sure the food isn't poisoned.
9: Basada en el libro La Catadora, en cine se estrena Las Catadoras de Hitler, sobre la historia de una mujer reclutada para probar la comida del mandatario.
12: What is this place?
13: Gemma, listen to me.
9: El universo de Insidious sigue generando películas y dinero, y ahora llega a la pantalla grande La Noche del Demonio Están Entre Nosotros, con una nueva aventura. Y Jason Statham protagoniza Código Venganza, interpretando a un hombre militar que debe limpiar su nombre al ser acusado de haber asesinado a un multimillonario. Para W Radio, yo soy Héctor Padilla Parra.
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26: Imagínate encender tu consola nomás para jugar el Forza que ya tienes. Sin pagar Game Pass, sin pagar nada. Pero antes te avientan un comercial. Como esos cortes de Chespirito que interrumpían justo en la mejor parte. Microsoft anda probando esto con un grupo pequeño de usuarios. Ves un anuncio de hasta 2 minutos y ya, a jugar gratis, hasta una hora. Si pagas tu suscripción, te libras del comercial. Después de años prometiendo que todo sería streaming sin límites, resulta que la solución fue reinventar algo que ya existía, el comercial de las caricaturas del sábado. Sígueme en luisgg.com/mail.
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2: Hola, ¿qué tal? Muy buenos días. La temperatura en la Ciudad de México es de 16 grados. Yo soy Rubí Santiago y esto es Noticias W. Partidos y figuras públicas se deslindaron del regreso de Rubén Rocha Moya a la gubernatura de Sinaloa. Morena informó en un comunicado que no tuvo conocimiento previo de la detención de Rocha Moya, por lo que se desmarcó de ella. En tanto, la Secretaría de Gobernación informó que la decisión responde exclusivamente a una determinación de carácter personal. Gobernadoras y gobernadores de la Cuarta Transformación lanzaron un reproche público al gobernador de Sinaloa, Rubén Rocha Moya, acusado en Estados Unidos de presuntos nexos con el narcotráfico, por la decisión de regresar al cargo tras pedir licencia. Además, manifestaron su respaldo a la presidenta Claudia Sheinbaum y resaltaron que las decisiones individuales jamás estarán por encima del proyecto colectivo ni del mandato ciudadano. Con la finalidad de reordenar el comercio y recuperar espacios de movilidad para los usuarios, entró en vigor el nuevo reglamento para la instalación interior de las estaciones del metro de la Ciudad de México. El reglamento estipula la venta únicamente de productos de procedencia legal, no comercializados.

utilizar productos diferentes al giro autorizado para su local, el uso correcto de la luz, no colocar cartulinas multicolor para promocionar productos y portar un uniforme que los identifique como comerciantes autorizados. En información internacional, Estados Unidos y Canadá fracasaron en la negociación sobre un acuerdo para evitar los nuevos aranceles anunciados por el presidente Donald Trump. Washington había ofrecido reducciones arancelarias en sectores como los del acero y el aluminio. Mientras tanto, el primer ministro de Canadá, Mark Carney, consideró que las condiciones de Estados Unidos para evitar aranceles

0: Mi consideró que las condiciones de Estados Unidos para evitar aranceles eran injustas. Hasta aquí la información. Yo soy Rubí Santiago. 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
9: ¿Qué tal? Muy buenos días. Tenemos una temperatura en la Ciudad de México de 17 grados. Yo soy Rubí Santiago y esto es Noticias W. Partidos y figuras políticas se deslindaron del regreso de Rubén Rocha Moya a la gubernatura de Sinaloa. Morena informó en un comunicado que no tuvo conocimiento previo de la determinación de Rocha Moya, por lo que se desmarcó de ella. En tanto, la Secretaría de Gobernación informó que la decisión responde exclusivamente a una determinación de carácter personal. Con la finalidad de reordenar el comercio y recuperar espacios de movilidad para los usuarios, entró en vigor el nuevo reglamento para la instalación, operación, verificación y seguridad de locales y espacios comerciales ubicados al interior de las estaciones del Metro de la Ciudad de México. Si bien el reglamento contempla la creación de figuras administrativas para recibir trámites, otorgar permisos y vigilar el cumplimiento del texto legal, también estipula la venta únicamente de productos de procedencia legal, no comercializar productos diferentes al giro autorizado para su local, el uso correcto de la luz, evitar gritos para promocionar mercancía, así como el uso de bocinas o altavoces que generen contaminación auditiva, no colocar cartulinas multicolor y portar un uniforme que los identifique como comerciantes.

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12: Hola, ¿qué tal? Muy buenos días. Tenemos una temperatura en la Ciudad de México de 18 grados. Yo soy Rubí Santiago y esto es Noticias W. Enrique Insunza informó que retomará sus actividades legislativas el próximo 30 de agosto. Dio a conocer que participará en la reunión plenaria del Grupo Parlamentario de Morena y posteriormente asistirá a las sesiones del periodo ordinario que inicia el 1 de septiembre. El legislador acusado por Estados Unidos de vínculos con el crimen organizado y quien no se ha presentado desde hace 113 días en el Senado, afirmó que esta decisión no tiene que ver con el regreso de Rubén Rocha Moya al gobierno de Sinaloa. Raúl Martins, ex integrante de la Secretaría de Inteligencia de Argentina, fue extraditado desde México, donde pasó 10 años y 10 meses a Ezeiza, acusado de asociación delictiva, lavado de dinero y por administrar una red de prostitución. El hombre de 77 años abrió prostíbulos en Buenos Aires que eran visitados por jueces, fiscales y empresarios a los que tenía filmados. En 2003 se instaló en Cancún y el 3 de octubre de 2019, cuando intentaba volar a Belice, fue detenido. La organización llevaba 25 años y operaba al menos 10 locales porteños. Una semana después del terremoto de magnitud 7.7 que sacudió la isla de Flores en Indonesia, las autoridades elevaron este sábado 87 los fallecidos y a 1.298 los heridos. La última actualización de la Agencia de Gestión de Desastres Local informó que más de 150.000 personas continúan desplazadas por los daños y las réplicas que siguen afectando a la región. Y en los espectáculos, la ambiciosa adaptación de la epopeya romana de Homero, La Odisea, se convirtió en la película más taquillera de todos los tiempos con 1.352 millones de dólares en todo el mundo. La película superó el récord establecido por Deadpool y Wolverine, que en 2024 alcanzó los 1.338 millones de dólares. Hasta aquí la información, yo soy Rubí Santiago, visita wradio.com.mx y síguenos en nuestras redes sociales como W Radio México. Quédate escuchando en Fin W.
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Buenos días, mis queridos Enfiners. Es sábado 22 de agosto del 2026. Te saluda Mari Carmen Lara. Qué gusto que estés ya con nosotros, arrancando tu fin de semana. Y quiero aprovechar este espacio antes de comentarle los temas que tendremos el día de hoy, felicitando a una persona que es pieza fundamental de este programa. Gracias a mi productora, que no solamente es productora, es todóloga, coordinadora de invitados, con la que pimponeo las ideas. Prácticamente ya son 3 años trabajando juntas, qué rápido se ha ido el tiempo. Y quiero agradecerle porque a lo mejor ustedes no la escuchan, pero ella pues prácticamente es la que le da forma, le da cuerpo, platica con los invitados, con algunos colaboradores, luego de repente es la que también, bueno, no la de repente, siempre es la que está al pendiente de todos los temas. Gracias, Itza, por hacer de este programa uno de los consentidos de W Radio. Gracias. Porque sé que a pesar de tener muchísima chamba, también haces este programa con muchísimo amor, con muchísimo cariño. Me encanta que ha sido un programa que ha crecido en nuestras manos, ha sido un programa que nos ha dejado también muy buenas cosas. Es una mujer sumamente talentosa, trabajadora, creativa. Te deseo lo mejor y que vengan muchos, pero muchos años más trabajando de la mano, que sigamos construyendo esto para toda la gente que nos escucha. Yo sé que cada sábado que de repente escuchamos tú y yo también algunos invitados, algunos colaboradores, me encanta darme cuenta que esto se ha ido construyendo y ha ido como la espuma. Estoy hablando también por todos los Enfiners. Te deseamos lo mejor para este próximo año, que vengan muchas cosas increíbles para ti. Y no le trajimos pastel, amigos, pero pues mándale uno a ustedes aquí a Tlalpan 3000 este sábado. Gracias, Itza, feliz cumple, pásale increíble. Y bueno, a seguir trabajando porque hay muchos programas todavía de Enfin W que tenemos que hacer para toda la gente. Pásala muy bien, te queremos. A ver, ahora sí, pongan mucha atención, Enfiners. Primero darles mis redes sociales. Ojo, ya me puse en contacto también con la ganadora del pase doble para ir a ver a Lucero. Sí, ese pase doble que regalamos el sábado pasado. Así es que si tú quieres también llenarte de regalos, de pases dobles, de ir a ver obras de teatro, de los mejores eventos, quédate muy al pendiente de la programación de Enfin W, porque siempre tenemos sorpresas para todos ustedes. Viene con nosotros este sábado aquí a la cabina un especialista para hablarnos sobre el tema del aprendizaje de nuestros hijos. Ya están ahora sí prácticamente a la vuelta de la esquina, que regresen a la escuela los pequeñines. Y si tú te has cuestionado en algunas ocasiones, es que yo siento que de

0: llegar a ser distraído, le cuesta mucho aprender. Déjame decirte que tal vez no es un tema de tu hijo, sino que tu hijo no encaja en este modelo escolar o en este modelo educativo. Vamos a hablar de estas señales que puede darte tu hijo para que te des cuenta de que tal vez la forma en la que él aprende es una forma tal vez sí distinta, pero eso también podría ser una ventaja y un superpoder en tu hijo. Así es que quédate porque ya está llegando el especialista. Platicaremos también con un cirujano plástico sobre el tema de silicona o grasa. Y esto es para todas las mujeres que quieren hacerse pues un arreglito. No sé, aumentarse el busto, darle a lo mejor una forma más estructurada, más bonita. ¿Cuáles son las diferencias entre estos dos procedimientos para aumentarte busto? ¿Cuál te conviene más? Si eres candidata, no eres candidata, lo estaremos averiguando. Y en nuestra sección de sexualidad, Ana Franco Márquez nos platica sobre los procesos que nos ayudan a tener una vida sexual plena. Ojo, con y sin pareja. Porque muchas veces cuando hablamos de vida sexual, pues pensamos que es cuando estamos en pareja. Pero los solteros y las solteras también tienen derecho a tener una vida sexual plena y aquí lo estaremos dialogando. Ya lo saben también, música con nuestra experta Dani Anguiano, que siempre llega con las mejores recomendaciones como cada sábado. Y les tengo plan para que se vayan al teatro este fin de semana. Para todos los papás que tienen preadolescentes y adolescentes, quédense porque les tengo una muy buena recomendación en el tema de obras de teatro. Nuestra experta en finanzas, Nadia Jiménez, nos hablará sobre las tres creencias que hacen que nuestro dinero se mantenga estancado. Si tú ya tienes una lanita ahí, pero pues dices, bueno, pues es que este ahorro, estos 20 mil, estos 50 mil pesos los tengo, pero pues no crecen, nada más los tengo debajo del colchón. Nadia Jiménez nos dará algunos tips. Así es que ya lo sabes, soy Mari Carmen Lara, síganme en mis redes sociales para continuar por ahí también la conversación. Díganos de qué otros temas les gustaría que platicáramos en este espacio. Este es su espacio para que se informen, se entretengan, la pasen bien. Todos los fines de semana. Me encuentran como arroba maricarmelara guión bajo en todas mis redes sociales. Un beso a toda la gente que anda en el tráfico, está en su casa. También a distintas ciudades de la República Mexicana, donde quiera que te encuentres. Estamos listos para un programa más en Fin W. Y ahora sí, que arranque el fin.
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0: ¿Cuántas veces en Finners hemos escuchado la frase? Es que tu hijo no pone atención. Es que tu hijo se distrae con todo. Es que tu hijo necesita echarle más ganas. Es que tu hijo a lo mejor ha de tener un tema de retraso. Por eso no encaja con el modelo educativo o escolar. Hoy en Finners abrimos el programa para todos los papás sobre este tema, que si ustedes tienen hijos y si su hijo a lo mejor es disperso o es bastante hiperactivo, es mucho más retraído, a lo mejor no es tema de tu hijo. Es un tema de que no encajan en este tipo de modelo escolar. Esto con pretexto de cara a que el 31 de agosto los niños regresan a clases. Nos dimos a la tarea de buscar al experto terapeuta cognitivo-conductual y sexólogo Óscar Jesús Cuellar para que nos hable de este comportamiento que pueden llegar a tener nuestros hijos, porque automáticamente los encasillamos y es burro, ¿no? ¿Cuántas veces han escuchado esa? No, es que él siempre fue bien burro para la escuela. Él nunca le supo. Doctor Óscar, qué gusto tenerte aquí en Fin W. Platícanos un poco cómo poder distinguir o cómo darnos cuenta para todos los padres que mi hijo a lo mejor tiene una forma distinta de aprender y yo estoy forzándolo a que encaje en ese modelo. ¿Cómo estás? Buenos días.
2: Buenos días, muchas gracias y mucho gusto. Pues hay que entender que clásicamente si el modelo educativo te dice abre el libro y préstaselo al niño y que se aprenda todo. Sin embargo, no es la única manera de aprender. Hay niños que aprenden escuchando, hay niños que aprenden tocando, hay niños que aprenden moviéndose, hay niños que aprenden cantando canciones. Entonces, esto hay que entenderlo y se puede entender muy muy bien esto por todo el desarrollo que existe, por las capacidades que tiene el cerebro. de entender.

0: tener distintas funciones. Hay que entender que los órganos de los sentidos, la vista, la audición, existen por algo y la vista no es la única que está disponible.
1: ¿Por qué pareciera que el sistema tradicional, doctor, asume que la falta de atención en los niños podría compararse con una falta de inteligencia? ¿A qué se deberá esto?
0: Pues yo creo que es lo más fácil que puede pensar el docente. Si alguien a lo mejor no tiene tanta capacidad de retención, automáticamente se piensa que es algo que relacionado con la inteligencia. Sin embargo, incluso si hubiera un diagnóstico, pues no tiene que ver con el coeficiente intelectual o la inteligencia propiamente. Entonces, esto hay que tenerlo bien claro. Y así como hay gente que es muy buena en matemáticas, hay gente que es excelente haciendo música, y eso también hay que tenerlo muy, muy en cuenta siempre.
1: Cuando se refieren muchas veces a los niños y dicen es que mi hijo o el hijo de una amiga es muy disperso, de repente está en la clase y se desconecta, ¿no? Se va. Esto se podría relacionar con el trastorno por déficit de atención, el ya famoso TDAH.
0: Claro, sí se puede relacionar, solamente que hay que entender que para que se cumplan criterios no es suficiente que eso se presente en la escuela. También puede ser que haya ciertos datos en casa, por ejemplo, que el niño cuando se le da una instrucción simple no la entienda o no la haga. Uh-huh. Entonces, la manera de evaluar tiene que ser en más de un entorno y bueno, entender que el déficit de atención tiene varios componentes, entre ellos sí la falta de atención, la hiperactividad y la impulsividad.
1: Que eso no te exime que tu hijo pueda aprender bien, ¿estás de acuerdo?
0: Exactamente. Realmente, con tratamiento adecuado, pueden aprender de manera bien.
1: Cuando mi hijo sufre este tipo de trastorno, ¿cuáles son las alternativas? ¿Lo tengo que sacar de esa escuela porque definitivamente no va a aprender? ¿O a lo mejor apoyarle con herramientas extra clase? ¿Cuál podrían ser, doctor?
0: Pues realmente pueden estar en una escuela regular a la que va cualquier niño, incluso una escuela bilingüe, una escuela donde haya alta exigencia, pero sí se requiere de un diagnóstico adecuado, de un tratamiento adecuado, que el tratamiento principalmente es el farmacológico, que lo puede prescribir un psiquiatra infantil, un neurólogo pediatra, Y el tratamiento conductual por parte de un terapeuta.
1: ¿Cuáles podrían ser estas red flags o banderas rojas, estos indicadores, doctor? Cuando mi hijo tal vez tiene este trastorno de déficit, pero me estoy dando cuenta que realmente ir a una escuela convencional, si se le puede llamar de esa manera, ya no le está funcionando.
0: Pues sí, lo más característico es este deterioro en todo lo académico. Realmente sí se empieza a deteriorar toda la situación académica del niño. Y entonces puede haber quejas de los maestros, puede realmente el niño referirte es que habla a la maestra y yo no entiendo nada. Y lejos de cambiarlo de escuela, yo creo que más bien lo importante es que reciba un tratamiento adecuado. Ahora los tratamientos que existen, los tratamientos farmacológicos, son muy muy efectivos y bien prescritos. Además del tratamiento conductual, pueden darle una gran calidad de vida y mejorar sustancialmente la situación académica.
1: Estamos platicando con Óscar Jesús Cuellar, él es terapeuta cognitivo-conductual, sobre el tema: mi hijo aprende diferente, ¿esto por qué es? ¿Por falta de atención o simplemente mi hijo no encaja en este modelo escolar? Tú, como experto, doctor, me gustaría que nos platicaras, en algún momento, este modelo educativo, que para mí, por momentos, ya me resulta hasta arcaico, bien lo decías tú, es llega, abre tu libro, memoriza, memoriza, memoriza, memoriza, memoriza. ¿Tendría que comenzar a cambiar unos años o tendría que comenzar ya?
0: Pues lo mejor es que ya empiece el cambio. También se conoce que la manera en la que va a aprender un niño es jugando. El niño quiere explorar, quiere descubrir, quiere justamente ver, quiere escuchar todo, quiere percibir olores, quiere percibir texturas. Y si nosotros solo lo sentamos con un libro y solo utilizamos el sentido de la vista, pues estamos quedándonos muy, muy deficientes.
1: En casa, ¿cómo le puedo ayudar a mi hijo si tiene este tipo de trastorno de déficit de atención? O si a lo mejor mi hijo es bastante retraído, en el entendido que me encantaría, yo te hacía esta pregunta, ¿qué tendríamos que cambiar o debería de cambiar el modelo escolar y el modelo educativo? Me mencionabas que sí, pero en el momento no está cambiando. Entonces, ¿qué cosas como padre le puedo ayudar o qué herramientas le puedo dar a mi hijo para que pueda compensar eso?
0: Definitivamente, ahorita sí, algo que no ayuda mucho es el uso de la tecnología, porque claro, el uso de la tecnología solo le prendes la tele al niño, uh-huh. Pero realmente no aporta mucho. Sí se sabe que en edades muy tempranas es preferible limitar demasiado el uso de la tecnología y qué priorizar, pues que tengan estos juegos donde usen un poco más sus capacidades cognitivas, construir, tener estos juegos de roles con juguetes que ellos tienen. Uh-huh. Y sí, es un gran reto. Yo entiendo que ahorita pues puede haber estas comparaciones de es que a mi amigo sí le dan el iPad 10 horas y a mí me dan los Legos, pero bueno, su cerebro se lo va a agradecer en ese momento y en unos años.
1: Para ir cerrando, doctor, ¿cuál es la edad indicada para poderle soltar un dispositivo a mi hijo o a mi hija?
0: Sí se conoce que en los primeros 6 años, pues realmente no va a aportar nada. Después sí se puede, a lo mejor después de los 6 años, una hora a lo mejor ya, claro, todo con supervisión. Uh-huh. Después ya que van creciendo más, 10, ya los 13 años puede ser un poquito más de tiempo. Sin embargo, siempre con supervisión. Digo, no es el único riesgo, la falta de la cognición o la afección a la capacidad cognitiva. Hay muchos riesgos con los dispositivos electrónicos. Y que tengan un celular, sí, ya preferiblemente mucho más grandes, que ya sea de ellos 15 años, por ejemplo.
1: Si estuviera en tus manos como especialista, soltarle un iPad, soltarle... Sí, por lo general es un iPad, ¿no? A los niños. ¿Realmente lo harías a los 6 años o lo harías ya que tengo unos 10, 11 años?
0: Yo creo que sí sería mucho más tarde, porque también hay que entender que la capacidad de discriminar del niño qué es bueno, qué es malo, qué le está afectando, pues no es la adecuada. Simplemente tiene un estímulo que está hecho para consumirse y no tiene mucho juicio de saber qué es bueno, qué es malo.
1: Ay, papá, yo sé que a veces es bien complicado entretener a los hijos y ya no sabes ni qué hacer y que ahorita ya llevan como 25 meses de vacaciones, pero como lo mencionaba el terapeuta cognitivo-conductual y sexólogo Óscar Jesús Cuellar, su cerebro se los va a agradecer, ¿no? El cerebro de sus hijos se lo va a agradecer. Platicamos el día de hoy, mi hijo aprende de una forma distinta, mi hijo es diferente, porque es falta de atención, falta de inteligencia o en realidad mi hijo no encaja en este modelo escolar. Gracias por estar aquí con nosotros, doctor. Qué gusto tenerte.
0: Muchas gracias por la invitación y por las personas que escuchen este episodio.
1: Perfecto. Bueno, vamos arrancando en Fin W. Soy Mari Carmen Lara. Recuerden, seguimos la conversación a través de mis redes sociales también. Un beso a toda la gente que nos acompaña en distintas partes de la República Mexicana. También la gente que anda ahorita en el tráfico, en la caótica, pero bellísima Ciudad de México. Y hay más. Quédense porque la vamos a pasar sensacional, como cada sábado,
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gusto acompañarlos en un programa más. Yo soy Daniela Anguiano y esta es la primera recomendación del fin de semana. Estamos escuchando Purpurina de Camila Guevara. A ella la hemos puesto en un par de ocasiones. Ya tiene tiempo que no sonaba aquí en W Radio, pero si no la recuerdan, es una artista cubana que ella estuvo nominada a Mejor Nuevo Artista en los Latin Grammy. Ella es nieta del Che Guevara y Pablo Milanés, entonces ya se imaginarán la historia y el contexto que carga, pero lo que me encanta es que ella está cantando su propia historia. Cuenta su propia experiencia y encontró un género y su propio estilo que me parece que lo hace fenomenal. Esta canción pertenece a un nuevo EP que acaba de sacar que se llama Vivo en Baires. Es una joya de sesión en vivo. La pueden buscar en YouTube o en su plataforma de música favorita, pero me parece que sí es un plus ver el video, porque además está en un estudio precioso acompañado de músicos profesionales y ver a Camila brillar y hacer lo suyo es muy inspirador y no me puede negar que esta canción está deliciosa. Así que vamos a terminar de escucharla. Esto es Purpurina de Camila Guevara y lo escuchan aquí en Infin W.

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6: Ya son las últimas semanas de la experiencia Friends. Podemos apreciar algunos guiones originales y vestuarios de la serie, pero sobre todo la recreación de sets para tomarse fotos en el Central Perk y los departamentos de estos amigos con todo y el pasillo que los separa. Se ubica en el Casino del Bosque en Constituyentes. El sábado y domingo se realiza el Mercadito Macabro, donde encontraremos arte, accesorios, ilustraciones, decoración, joyería, moda y velas. Todo en onda gótica y de terror. Está en la calle de Puebla, en la Roma, y la entrada es gratuita.
7: I would ask you to stay seated. Getting up is not allowed.
8: Why?
7: In an hour, we can be sure the food isn't poisoned.
6: Basada en el libro La Catadora, en cine se estrena Las Catadoras de Hitler, sobre la historia de una mujer reclutada para probar la comida del mandatario.
9: What is this, please?
10: Gemma, listen to me.
6: El universo de Insidious sigue generando películas y dinero, y ahora llega a la pantalla grande La Noche del Demonio Están Entre Nosotros, con una nueva aventura. Y Jason Statham protagoniza Código Venganza, interpretando a un hombre militar que debe limpiar su nombre al ser acusado de haber asesinado a un multimillonario. Para W Radio, yo soy Héctor Padilla Parra.
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12: Pongan mucha atención, en Finners. Si quieren hacerse un arreglito de busto, tuve que invitar al doctor, bueno, él ya es de casa, ¿no? Él ya es de casa, el doctor Juan Carlos Hernández Torón. Él es médico cirujano plástico y nos va a hablar de las diferentes opciones para poder hacernos ese retoquito que tanto, por el que tanto hemos estado ahorrando. Que nos diga costos, si somos candidatas, no somos candidatas, cuál es la ventaja, las desventajas, pro, contras, todo nos va a hablar. Porque tenemos dos opciones. La silicona, la que ya conocemos, pero que yo acabo de descubrir que también con grasa. Entonces, hoy nos va a hablar de todo esto el doctor Juan Carlos. Doc, qué gusto tenerte.
13: Qué gusto a todos. Mucho, mucho, muy, muy alegre de estar aquí, la verdad, ya. Gracias por aceptarme en su casa.
12: No, felices. Es tu casa, Doc. Oye, pues a ver, cuéntanos a todas. En una de esas me animo, Doc.
13: Sí,
12: a ver, venga.
13: Perfecto, claro. Claro, pues como ya lo comentamos, hay dos formas importantes de aumentar la mama.
12: Uh-huh.
13: La más rápida, la que se ve en corto tiempo, luego la más famosa es la de implantes. Pero como bien dices, hay otra forma que es con la lipotransferencia. Ese es su nombre oficial.
12: ¿Es nueva, Doc?
13: No, realmente existe desde hace mucho tiempo. Lipotransferencia de grasa a mama.
12: Uh-huh.
13: Y antes se usaba más en contextos de cirugía reconstructiva.
12: Ok.
13: Ahora ya también se usa en términos de cirugía estética, pero vamos a hablar de los pros, ¿no? Lo bueno.
12: A ver, venga.
13: Lo bueno es, se hace
12: uh-huh.
13: por medio de liposucción. Entonces sacas la grasa por medio de liposucción de abdomen, entonces te quitas un poquito más de grasa el abdomen, ¿no? También se puede hacer por muslos internos, espalda, entre otros. Esa grasa se maneja, se le quita la parte que no nos sirve, porque les va un dato. La grasa es el tejido que tiene más célula madre en general del cuerpo. Y de hecho se usa para muchas otras cosas, para cosas regenerativas de columna, de nervios, de hueso. La célula madre...
12: De la grasa.
13: Hay más en la grasa, es donde hay más depósito. Entonces, donde se pone la célula madre, ahí se convierte en lo que se necesita, ¿no?
12: Wow.
13: Entonces se procesa esta grasita, se mete por incisiones muy pequeñas a la mama y damos volumen. Eso es lo principal, ¿no? Dar volumen.
12: A ver, yo no soy, o sea, yo soy delgada, ¿no? Claro. Yo soy compactita.
13: Muy delgada, sí.
12: Para las mujeres que son a lo mejor de un cuerpo muy parecido al mío, ¿es también viable? ¿Somos candidatas?
13: Claro, siempre hay grasita en donde se puede buscar, ¿no?
12: No me digas pero... eso, Doc, déjale pego
13: no,
12: más
13: tú no
12: al,
13: tienes,
12: a la cara.
13: Obviamente. Ahí les pedimos, bueno, suban de peso, ¿no?
12: Sí.
13: Que es lo padre, ¿no?
12: Éntrele a los carros, ok.
13: Exacto, pero sí habrá que analizar, ¿no? ¿Dónde se puede sacar grasa? Si no se puede, pues no se puede. Entonces ya no eres candidata a ese procedimiento.
12: Okay.
13: Es mejor un implante.
12: O sea, si hay estudios previo a esto.
13: Claro, hay estudios y sobre todo exploración física en consultorio. Nosotros sabemos dónde buscarle. Uh-huh. Y ahí te decimos, no, pues de aquí y de acá. Y somos sinceros contigo, ¿no? Si tal vez tienes muy poquita, pero tú no quieres aumentar tanto, pues va, no quiero aumentar mucho, oral. Pero la grasa tiene un detalle. Una vez que se transfiere, hay que esperar a que tu cuerpo pues no la absorba de más. Entonces, el volumen que tú metes no necesariamente es el volumen que se queda para siempre. Pero el que se queda, sí se queda para siempre.
12: Ok.
13: Y cambia. Si tú cambias de peso, cambia de peso. No sé
12: se
13: si
12: adapta.
13: Ha notado. Exacto. Las pacientes cuando suben de peso, también a veces
12: les
13: suben
12: crece.
13: su
12: sí,
13: talla
12: sí, sí,
13: de
12: sí,
13: mama,
12: sí.
13: De cadera.
12: Ajá.
13: De, ¿no? Entonces, también esta se queda, se adapta y reacciona al cambio. Entonces, es más natural.
12: Eso también te quería preguntar, en el tema estético, visual, ¿sí tiene una caída mucho más natural?
13: Claro,
12: el implante de grasa.
13: Una forma más natural.
12: Perdón, el trasplante de grasa.
13: La transferencia de grasa es más natural y se siente como tu mama normal, no se siente el implante, ¿no?
12: Ajá.
13: Como en otros casos. Entonces, se siente y se ve y evoluciona con tu edad, con tu peso, con todo, de forma natural, normal.
12: Ok.
13: Eso es muy bueno.
12: Los implantes, ¿cada qué te los tienes que cambiar? Porque en una de esas también dices, bueno...
13: Ahora va, los implantes.
12: A ver, cuéntanos,
13: ¿no?
12: de los implantes.
13: De los implantes, pues lo padre es que es un resultado inmediato, ¿no?
12: Uh-huh.
13: O sea, tú llegas planita, te operas y
12: tú ya sales como querías.
13: Obviamente hay que tener una asistencia médica antes, uh-huh. Llegamos a un acuerdo, tallas, bla, bla. Pero bueno, ves tu talla luego. Es más fácil escoger, ¿no? Ah, bueno, pues yo quiero esta talla, ¿no? Entonces así entre tú y yo llegamos a un acuerdo de si te va o no, si te cabe o no, bla, bla, bla, bla, bla. Ya la tienes, escogiste, pero el tema ahí, por ejemplo, la visibilidad, pues sí es sorprendentemente uh-huh. más diferente, ¿no? Y también se sienten, no es lo mismo sentir un implante que sentir una mama natural.
12: Así
13: eso sí es un caso. Ahora bien, los implantes en sus contras, pues sí, hay que recambiarlos, no necesariamente por un tema de que se necesiten cambiar. Más bien, los métodos actuales y los materiales actuales hacen que si el implante no causa problema, uh-huh. se puede quedar ahí.
12: ¿Para toda la vida?
13: Pues sí, pero la vida avanza, tu cuerpo cambia. Claro. No es lo mismo a los 20 y tantos que a los 30 y tantos que a los 40 y tantos. Entonces, si tú tienes un implante desde los 20 y tantos y no te causaron problemas y a tus 50 y tantos, pues ya cambió tu cuerpo, ya cayó algo. Entonces ahí es donde hay que recambiarlo, sí, uh-huh. y ajustarlos, ¿no? Hay que ajustar tu piel de alrededor.
12: ¿Eso no sucede?
13: Eso no sucede con la transferencia de grasa, ¿no?
12: Ahí te va otra pregunta, Doc. Dame costos y cuál es más dolorosa.
13: En cuestión de dolor, la liposucción, más que dolor, arde. Entonces te va a arder de donde sale, ¿no?
12: Uh-huh.
13: Y la pasamos, ahí no duele mucho cuando se transfiere, arriba no duele. Esta puede ser un poquito más accesible porque más o menos estas andan, no sé, en un lugar formal, con
12: bien.
13: Generalidades, uh-huh. ¿no? En general, una lipotransferencia puede salirte entre 50 mil pesos más o menos.
12: Okay.
13: Pero los implantes, hay que pagar los implantes y aparte es la cirugía. Entonces uh-huh. esas sí pueden elevarse a más de 60, 70. O sea, es un poco más caro el implante de silicón.
12: Entonces, me estás diciendo que...
13: Y no duele. El implante de silicón duele menos.
12: Eso es lo que te quiero decir. En el tema de grasa, sí, mucho más natural,
13: uh-huh.
12: pero te va a arder de donde tome la grasita.
13: Exacto. Y de la puesta sí la sientes menos. El implante se siente más el dolor porque no estás acostumbrado a tener nada, ¿no? Y de repente se ponen, ¡pum!, una tensión. Esa tensión...
12: Es la que duele.
13: Y a veces mucha gente lo confunde como que no puedo respirar. Me dificulta respirar,
12: es que
13: ¿no?
12: El
13: peso
12: se te tiene que adaptar.
13: Es un peso también que vas cargando. Te tienes que adaptar. Pero eso se interpreta como dolor. Entonces mucha gente dice, no, sí me dolió más. Pero mira, a fin de cuentas las técnicas nuevas, y ahora sí que en manos de expertos, te duele menos.
12: Bueno, a ver, ya escucharon. En el tema de silicona, bueno, hay que invertirle obviamente a los implantes, más. ¿No? Sí, hay que invertirle un poco más. En el tema de grasa, es una transferencia, ¿cierto?
13: Transferencia.
12: Es una transferencia. Obviamente, el especialista en este caso tendría que checar si eres candidata. Habrá mujeres que seguramente no son candidatas.
13: Exactamente, exactamente. Mujeres que no son candidatas. Y también por su tipo de grasa. Muchas veces cuando ya sacas la grasa, no era de tanta buena calidad, pues no metimos tanto, ¿no?
12: Ok.
13: Depende del momento, ahora sí. Pero uno lo siente desde antes.
12: Pero esa grasita que te van a quitar, a lo mejor, no sé si del abdomen, ¿te la pueden quitar también de los brazos?
13: De los brazos también, pero esa sirve menos. La que más sirve es la de la pancita y los muslos internos.
12: Ah, perfecto. Bueno, pues esa grasa que te quitan de esas zonas se adapta obviamente a tu mama.
13: Uh-huh.
12: Y así como, bueno, ahorita la puedes tener, pero empiezas a hacer ejercicio, empiezas a bajar de peso, pues te puede bajar, pero igual, si incrementas, incrementa,
13: pero la que te ponemos casi siempre se absorbe un poco. Los rangos científicos hablan que de un 20 a un 40%. Entonces, yo tenía el 100, ¿no? Sí. Pero ya me quitaron el 40. Bueno, quiero. Entonces, mucha gente quiere más. Entonces, se vuelve a someter a otra.
12: Ah.
13: Con tal de. Y la que se quedó, se quedó. Y añadimos lo extra, ¿no?
12: Ok, bueno, pues ahí está. Por si tenían alguna duda, escríbanle a sus redes sociales al doctor Juan Carlos Hernández Torón. Él es médico cirujano plástico que ya es de casa. A través de redes sociales, ¿cuáles son tus redes, Doc?
13: Mis redes son @doctortorón,
12: uh-huh.
13: Instagram, Facebook y TikTok.
12: Si quieren alguna valoración, la verdad, el Doc siempre nos resuelve las dudas aquí.
13: Sí, claro,
12: siempre platicamos. Estamos. Si tú te quieres hacer un arreglito, porque siempre un arreglito, aunque entiendo que es un tema que divide opiniones, siempre un arreglito sí te hace sentir mejor, te da confianza, pero sobre todo creo que es muy importante hacerlo de la mano de un especialista.
13: Claro, en mi canal de YouTube también resuelvo muchas dudas y tengo videos más largos, bastante educativos. Por favor, síganme.
12: Vayan a seguir a Dr. Juan Carlos. Nosotros tenemos más aquí en Enfin W. No se vayan porque es momento de hablar de tecnología.
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12: Bueno, y está con nosotros también este sábado el conferencista en inteligencia artificial para empresas, Luis G.I.G., nuestro experto también en tecnología. Porque, Luis, hoy vamos a hablar de un temazo porque han usado a los influencers. Creo que está como todo este boom, restaurantes, marcas. Todos quieren trabajar ya con influencers, todos quieren usarlos para que sean este canal donde puedan recomendar algún servicio, donde puedan recomendar cierto lugar, la experiencia. Pero justo tú me contabas que hay una tendencia donde ahora se puede crear tu influencer a través de la inteligencia artificial para tu negocio. De verdad, estos temas para mí cada vez están más locos. Es como de serie futurista que según yo esto iba a pasar como en el año 4000 y lo estaba viviendo en el 2026. Luis, buenos días, ¿cómo estás?
10: Muy buenos días. Yo estoy igual, ¿eh? O sea, porque de pronto, ahora que he empezado a salir más, a platicar más con amigos de estos temas, me platican unas historias impresionantes de cómo se está usando la tecnología. Pero a ver, de este punto, creo que lo que debo de contarte es que hace algunas semanas estaba yo sentado en mi sala viendo YouTube y me sale un video de cómo en distintos restaurantes, tanto en España como en México, ya están prohibiendo la entrada a influencers. Porque básicamente, pues muchas veces llegan estos personajes, ajá, y quieren que no les cobren por lo que están consumiendo. Porque dicen, oye, es que te estoy haciendo promoción en mis redes. Y el dueño del restaurante dice, oye, pues sí, pero esto cuesta, ¿no?
12: Claro.
10: Entonces, digamos que se vuelve toda una tendencia. Y lo quise mezclar porque mientras esto está sucediendo y cada vez está proliferando más esta prohibición de influencers en restaurantes, hay negocios que ya están creando sus propios influencers.
12: ¿Qué?
10: Y es una tendencia, Mari, en la que pues yo vengo escuchando desde hace un año, pero primero lo escuché, pues ya sabes, con agencias super pro que estaban trabajando en ese concepto.
12: Uh-huh.
10: Ahora, la tecnología que está disponible básicamente para todos, si pagas una suscripción de 300, 500 pesos, te permite crear a tu propio influencer para que promocione el spa, tu zapatería, tu negocio de reparación.
12: Tu bar, claro.
10: Lo que todo. Me digas, lo que me digas. Y esto se vuelve muy impresionante, sobre todo porque estamos de nueva cuenta ante esta, a esta situación donde la tecnología se democratiza y puedes utilizar tu propio influencer para esto. Ahora, el punto importante es que, pues no es un poco llegar y ponerlo, oye, te vendo esto. Las redes sociales tienen sus propias reglas, pero la parte más interesante es que anteriormente esto podría haber costado un dineral. Entre la producción del video, el pago porque esta personalidad pueda estar contigo, y ahora no, o sea, tal cual puede ser mucho más accesible y tener como tu propio embajador de marca. Ahora, no estamos diciendo que tú tomes, por ejemplo, a Brad Pitt para que se ponga
12: a promocionar tu
10: negocio. No, no, no, eso es otra cosa y eso también ya tiene reglas y está penado. El punto importante es que tú puedes crear el de tu negocio que realmente le hable a tu público.
12: A ver, veo dos cosas aquí. Primero, hoy los influencers, o al menos los que son más virales, más conocidos, se cotizan por una cantidad, y así lo voy a decir, estúpida. Esa es la realidad. De repente escuchas lo que te pueden cobrar por una historia, por un reel, y es brutal. O sea, de repente yo ni siquiera me lo creo. Dos, veo esta área de oportunidad para los pequeños, medianas o incluso grandes empresas, donde puedes hacer el modelo de influencer apegado a la ideología, a los valores, a la visión, a lo que tú buscas de tu negocio. Y sería una figura exclusiva de tu negocio. ¿Estás de acuerdo, Luis?
10: Sí, completamente. O sea, ¿por qué estos negocios, sobre todo las pequeñas y medianas empresas, están recurriendo a esta alternativa? Primero, porque se eliminan riesgos. Es decir, este influencer virtual no te va a pedir nada gratis, no te va a amenazar con reseñas negativas, cosas por el estilo que suceden. Por otro lado, pues tú como dueño del negocio puedes controlar la narrativa, es decir, que el contenido sea consistente con lo que tú estás ofreciendo y a quién se lo estás ofreciendo. Y finalmente, muchos de estos de estas compañías detectaron que estos influencers muchas veces inflan sus números, sobre todo porque se detecta que empiezan a crear audiencias que no son reales, donde se está pagando para que se vean números más pesados. Entonces tú ya controlas todo esto, no tienes audiencias falsas, y esto creo que es muy importante. Es muy importante que cuando se usan este tipo de estrategias, si tú quieres que descubran tu producto, tu negocio, puede ser muy funcional, puede ayudarte. Pero ya de pronto llegarle a quien te va a comprar, no importan los millones de seguidores, importa que sí le hables a la gente que potencialmente sí pueda adquirir tu producto o servicio.
12: ¿Qué tan fácil es? Porque mencionabas, Luis, 500 pesos, ¿no? 600 pesos si me veo exagerada, 700, 1000 pesos te puede costar a lo mejor mensualmente el poder crear este... Es que no sé qué es un avatar porque está creado con inteligencia artificial. Ya llega un punto en el que yo ya desconozco cuáles son los términos para hablarles, pero
10: claro,
12: ¿qué es lo que podría ser contraproducente al comenzar a crear o que esta tendencia venga en incremento, Luis?
10: Mira, número uno, que no definas bien hacia quién se dirige este personaje. Uh-huh. Es decir, que tú digas, oye, pues es que como que la moda es que los personajes sean así. Si tú actúas por la moda, es muy probable que no le vas a hablar realmente a tus usuarios. Uh-huh. Tienes que crear este personaje de acuerdo al nicho, al tono, a los valores que tienen tus clientes. Ese punto es bien, bien importante. En segundo lugar, pues creo que tienes que considerar que haya una consistencia. Es decir, no te va a funcionar de la noche a la mañana. Tiene que haber una consistencia, tienes que es como invertir en tiempo para que ese personaje empiece a conectar. Y el otro punto importante, tú tendrías que producir en lote, no únicamente un reel, un TikTok, no. Tienes que producir en lotes de 3 a 5 piezas por semana en una sola plataforma para que realmente la estrategia funcione. Entonces, si ahí va sumando, pues bueno, sí se requiere tiempito para dedicarle, para poder definir este personaje, que si le hable, que tenga estas características, etcétera, etcétera, etcétera. Y ya por las herramientas, pues bueno, hay muchísimas recomendadas. O sea, CapCut, por ejemplo, ya tiene avatares prediseñados, hay una que se llama Ryla, también se pueden generar con las plataformas de Google, con Veo también podrías generarlo. Uh-huh. En fin, ya hay varias alternativas que tú podrías utilizar. En serio, realmente ya por herramientas no paramos. Ahora más bien es definir que ese personaje sí hable de lo que le interesa a tu audiencia.
12: Para ir cerrando, Luis, estamos platicando para la gente que va llegando con el conferencista en inteligencia artificial y nuestro experto en tecnología, Luis G.I.G., sobre cómo hacer un influencer con inteligencia artificial, sí, un avatar para tu negocio. Te pregunto, Luis, ¿crees que esta tendencia va a ir en incremento para estas pequeñas y medianas empresas o negocios?
10: Sí, sí va a haber incremento, pero ojo, esto no reemplaza la cercanía humana, ¿eh? Esto es bien, bien importante. O sea, realmente si tú puedes tener acceso a esa persona, a ese personaje que sí le habla a una audiencia como la que tú tienes, pues es conveniente utilizarlo. Pero si tú vas arrancando y quieres utilizar esta estrategia dentro de todas las que puede haber dentro de la gran gama del marketing digital, puede ser una alternativa siempre y cuando pues tengas esta paciencia. Creo que en este sentido el trabajo en redes sociales implica constancia y consistencia, es decir, aguantar esta carrera de larga duración a lo largo del tiempo y que sea consistente con lo que tú ofreces, no dejarte llevar por las tendencias, ¿no?
12: Eso es fundamental, Luis, eso creo que es algo de lo que más me impacta del mundo digital. He visto tantos a lo largo de estos años, tantos influencers que han crecido y de repente 2-3 años se apagan porque son literal, son una tendencia o no sé, cierto tipo de cosas donde vienen, boom, un ratito y desaparece. Tienes que aprender a reinventarte y, como decías tú, o sea, hacer unas bases bien sólidas. Tus redes sociales, Luis, para que la gente vaya a seguirte. Luis es un experto en tecnología, imparte cursos también, conferencista. Bueno, Luis le sabe a todo. Si ustedes son como yo, que nada más saben subir historias y que quieren averiguar qué pozoles son y de repente ya nos robaron los datos, vayan con Luis, por favor, para que los asesore. Luis, tus redes.
10: @LuisGIG en Instagram, ahí me encuentran. Y también en mi página web, luisgig.com/mail.
12: Luis, gracias, como siempre. Qué gusto platicar contigo. Excelente fin de semana. Vamos a una pausa, pero con buena música. Vamos a la pausa con buena música. Volvemos. Esto es En Fin W. Soy Mari Carmen Lara. No te vayas.
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Pienso que no hay canción alguna de Gorillaz que no nos ponga de buenas en cualquier momento en el que la escuchemos, y este es el caso de Aries, una canción que salió en el álbum Song Machine. ¿Y por qué estamos escuchando a Gorillaz? Pues, ¿qué creen? Anunciaron una fecha individual para presentarse en Guadalajara después del Corona Capital, que es el 20, 21 y 22 de noviembre de 2026. Ya estábamos como locos porque por fin Gorillaz viniera a México, anunció esta fecha de festival y apenas publicaron que van a ir el 9 de diciembre a Guadalajara. Así que si no les basta verlos aquí en la Ciudad de México o claramente no viven aquí, van a tener una nueva oportunidad de escucharlos el 9 de diciembre en Guadalajara. ¡Qué emoción! Yo nunca he visto a Gorillaz en vivo, he visto a Blur, he visto a Damon individual, igual con Africa Express, pero me parece que va a ser una experiencia única por fin verlo con Gorillaz. Así que ya que llegue la fecha, pero mientras eso sucede, vamos a escuchar Aries aquí en W Radio.

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6: Es oficial. Llegó un bebé a la familia y ha cambiado la vida de todos los integrantes. Pero, ¿qué hay con el perro? Aunque sabemos que los primeros días o meses serán complicados, procura que no se sienta celoso y desatendido. Respeta sus horas de paseo y los momentos para jugar con él. Acostúmbralo al olor del bebé con las cremas y lociones que usará y que reconozca objetos como la cuna o la carreola. Ponle audios con llantos de recién nacido en volumen bajo para que no reaccione con ansiedad ante los reales. Asegúrate que sus vacunas estén al corriente y redobla su higiene limpiando sus patas y hocico después de salir a la calle. El acercamiento entre ambos debe ser paulatino. Que el perro inspeccione al bebé siempre bajo tu supervisión. Y cuando el niño ya pueda gatear o caminar, cuida que no transgreda los límites de la mascota. Enséñalos cómo acariciarlos y abrazarlos y sobre todo a medir su fuerza. Por último, el vínculo entre un bebé y un perro es muy positivo, tanto en lo físico como en lo mental. Desarrolla mejores defensas y reduce posibilidades de alergias. Mejora su calidad de sueño, se vuelven más sociables, crea un vínculo de confianza y protección, aprenden valores como la responsabilidad y la fidelidad y, por supuesto, los hará sonreír en más de una ocasión.
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9: Hola, ¿qué tal? Muy buenas tardes. Tenemos una temperatura en la Ciudad de México de 20 grados. Yo soy Rubí Santiago y esto es Noticias W. Partidos y figuras políticas se deslindaron del regreso de Rubén Rocha Moya a la gubernatura de Sinaloa. Morena informó en un comunicado que no tuvo conocimiento previo de la determinación de Rocha Moya, por lo que se desmarcó de ella. En tanto, la Secretaría de Gobernación informó que la decisión responde exclusivamente a una determinación de carácter personal. Gobernadoras y gobernadores de la Cuarta Transformación lanzaron un reproche público al gobernador de Sinaloa, Rubén Rocha Moya, acusado en Estados Unidos de presuntos nexos con el narcotráfico por la decisión de regresar al cargo tras pedir licencia. Además, manifestaron su respaldo a la presidenta Claudia Sheinbaum y resaltaron que las decisiones individuales jamás estarán por encima del proyecto colectivo ni del mandato ciudadano. Fueron detenidos 5 elementos activos de la Secretaría de Marina y un policía estatal por su presunta participación en un secuestro exprés contra una pareja en Álamo Temapache, Veracruz. Un caso que involucra extorsión, retención ilegal y exigencias de pago que habrían alcanzado los 130,000 pesos. Apenas días antes, pobladores se levantaron contra la policía municipal tras denunciar abusos sistemáticos, detenciones arbitrarias y actos de intimidación. El pasado lunes, el alcalde José Arenas anunció la destitución del comandante de la policía y 9 elementos. En información internacional, el primer ministro canadiense McCartney anunció este sábado que Canadá tomará represalias contra Estados Unidos tras el fracaso de las negociaciones comerciales con la administración del presidente Donald Trump y que igualará dólar por dólar los nuevos aranceles que entraron en vigor en la medianoche. En un discurso televisado afirmó que las represalias canadienses se concentrarán en sectores como el acero, los productos lácteos, los electrodomésticos y la electrónica, e igualarán los aranceles del 50% que Washington ha empezado a aplicar desde la primera hora de este sábado a exportaciones canadienses por valor de unos 20 mil millones de dólares. Hasta aquí la información, yo soy Rubí Santiago, visita wradio.com.mx y síguenos en nuestras redes sociales como W Radio México. Quédate escuchando En Fin W.
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13: En Finers, estamos de regreso. Te saluda Mari Carmen Lara. Esto es En Fin W. Recuerda que tenemos una cita todos los sábados en punto de las 10 de la mañana. Pero bueno, ya llegamos a la mitad del programa y una de nuestras secciones favoritas, que es hablar de sexualidad. El tema de hoy va a estar bien bueno, pongan mucha atención, porque si tú estás en pareja, pero también si estás soltero, hoy llega Ana Franco Márquez para hablarnos cómo llevar una vida sexual plena. Cuando viene a mí a mi cabeza esta pregunta, es como cuando hablas de vida sexual es, no sé, o sea, diario tenemos que tener relaciones, tenemos que estar pegados como muéganos, pero ojo, ya llevo 15 años con mi pareja. O sea, ¿cómo logro esto? Porque no es lo mismo las relaciones que van empezando. Entendemos toda esta etapa del enamoramiento donde no te quieres soltar. Y a lo mejor tú me puedes decir, no hombre, yo ahorita estoy en el prime de mi vida sexual. Pero si eres soltero, si eres soltera, ¿cómo llevar también una vida sexual sin remordimiento, sin sentirnos mal? Porque yo tengo muy presente que a veces nuestros padres o nuestros abuelos nos decían, ¿eres soltero? Ah, no, pues no puedes tener relaciones sexuales. ¿Cómo vas a tener relaciones sexuales? ¿No tienes pareja? No, eso te hace una cualquiera. Eso no se hace. Pero, ¿qué creen? Ya no estamos en esas épocas. Entonces, Ana Franco Márquez nos va a decir y nos va a dar los mejores tips. Ahora sí, para darle vuelo.
14: ¿Cómo bendito estás, Ana? Bendito Dios, que ya no estamos en esa época.
13: Nos habrían quemado en esa época. Pero bueno, gracias a Dios nacimos. Bueno, hay cosas que a veces dices, ¿cómo es 2026 y sigue sucediendo
14: sí,
13: esto?
14: Sí.
13: Pero ojo, vamos con esto.
14: Oye, sí, ¿qué onda con esto de una sexualidad plena? Pensaríamos que como Wi-Fi, ¿no? Que mientras haya señal, mientras tengamos las líneas hasta arriba y todo, pero nadie nos preguntamos, o muy pocos de pronto nos preguntamos, ¿qué onda con la conexión?
13: ¿No? Sí, toda la razón. Yo por eso te decía, cuando me dices vida sexual plena es, seguramente tienen relaciones todos los días, ¿no?
14: Claro, sí.
13: Se aventan un rapidín en la mañana, ¿no? O sea, lo hacen varias veces. Pero no precisamente eso es una vida sexual plena, ¿sí?
14: No, por supuesto que no. Porque, a ver, justo hablabas de la etapa del enamoramiento en donde queremos estar como conejos pegados todo el tiempo. Pero a ver, también somos personas que pues trabajamos, que y vaya que lo hacemos, somos personas que tenemos una vida alrededor de la pareja. Antes de pareja, somos individuos.
13: Qué bueno que lo recalcas.
14: Porque, pues sí, tenemos cosas, tenemos más allá de una penetración.
13: A ver, espérate, ahí te va, primera pregunta. Yo estoy en pareja, pero, pues no sé, a lo mejor me gusta, no sé, autoestimularme. A mí me gusta. Pero tengo como un cargo de conciencia porque, ¿por qué quiero yo autoestimularme?
14: Si tengo a la pareja.
13: Si tengo a mi pareja. O sea, esto hace que yo no ame a mi pareja o que no tengo una vida sexual plena con mi pareja y por eso yo estoy buscando eso?
14: Por supuesto que no. Esto no hace que tu relación se esté cayendo, que tu, o sea, o que tu pareja ya no tenga deseo y que tú sí. O sea, no, no, no. Eso está súper alejado. A ver, como individuos vamos cambiando a lo largo de la vida. Esto es un proceso natural de vida.
13: Esto no es infidelidad.
14: Sí, no. Ojo, porque te juro, sí escucho todavía en justo en pleno 2026 que la gente que fantasea o la gente que se masturba o la gente que tiene como o que ve contenido, ¿no?, para adultos, siente que está cometiendo una infidelidad porque no están únicamente deseando a la persona que tenemos al lado. Y esto, a ver, es súper importante. Yo en terapia siempre les sugiero que no importa si tienes una pareja o no, el poder explorar tu cuerpo te va a dar las herramientas para que tú puedas guiar mejor a tu pareja. Claro. El autoconocimiento, o sea, ¿cómo voy a dominar un tema? Hemos platicado, ¿no? O sea, cuando terminas una carrera o cuando haces algún curso de lo que sea, normalmente al final te hacen un examen final. Ajá. Justo, y entonces te vuelves así una súper fregona en el tema. Lo mismo ocurre con el cuerpo. ¿Por qué no hacer una tesis de mi cuerpo? Pero esta tesis tiene que ser un tema perenne, porque a ver, ojo, el cuerpo siempre cambia. No me va a gustar lo mismo en la infancia que en la adolescencia, que en la vida adulta,

0: Y si tengo años con mi pareja, por supuesto que tener este espacio para mí solita o para él solito, en donde pueda investigar y explorar acerca del propio cuerpo, no nos hace unas horrendas parejas ni nos hace ser infieles, solamente nos hace estar conociéndome mejor.
1: Si ya me dio autocariño, ¿no? Y dices, ay, bueno, qué hermoso, delicioso, y mi pareja en la noche llega. Hoy, dices, no, mira, ahorita no. ¿Eso daña la relación?
0: Pues no, es que en realidad, o sea, esto tendría que ser comunicación. Y a ver, y ojo, porque una vida sexual plena, justo, a ver, no habla de cuántas veces tengo relaciones.
1: Sexo.
0: ¿No? Habla más de, a lo mejor, esta cercanía que no implica únicamente penetración. Podemos estar viviendo un momento de caricias, de besos, de... Platicábamos hace algunos sábados, ¿no? De cuántas veces en tu relación ya de años, cuántas veces te detienes realmente a darle un beso
1: apasionado,
0: o un beso que dure más de... Que no sea un kiko, ¿no? Que no sea así un pico. Que sea un beso que te tome más de 30 segundos. Ya eso... Cuando avanzamos en la relación, eso ya no lo hacemos. Y eso no significa el que yo no desee porque ya me di autocariño, porque sí. Ya me di autoplacer. No significa que yo no quiera estar con mi pareja. Significa que podemos tener esta intimidad de otra manera. Intimidad no es igual a penetración. Intimidad abarca muchísimo más que eso.
1: Esto es en cuestión de parejas. Pero cuando estoy soltero o estoy soltera... Pues igual la parte sexual no tendría por qué verse dañada o afectada. Y yo arrancaba diciendo que muchas veces yo recuerdo que mis abuelos, o sea, hablando específicamente, más que mis abuelos, mis abuelas, porque son las que sentían como que con más libertad de decirte
0: claro,
1: eso.
0: Claro.
1: Deja tú que tuvieras relaciones sexuales con alguien. ¿Cómo te vas a andar besando con alguien? ¿No? O sea, todavía ni siquiera llegabas a eso. ¿Cómo te vas a andar besando con alguien? Eso te hacía una cualquiera porque no tenías un compromiso con alguien. ¿Qué es lo que puedo hacer si soy soltero, si soy soltera y también quiero disfrutar de una vida sexual, Ana, con responsabilidad?
0: Por supuesto, a ver, identificar que... A ver, esto me encantaría de verdad que todos y todas lo pudieran hacer. Identificar cuál es este pensamiento que tenemos como colocado... o muy aprendido, ¿no? Uh-huh. Esto que nos enseñaron los papás, los abuelos, los papás, mamás, abuelos, abuelas, en fin. O sea, toda esta generación, todos estos ancestros que tenemos súper aprendidos. Cuestionar por qué lo sigo cargando conmigo. Y de todas maneras, les juro que... no hay nadie vigilándonos de pronto, se cae, porque ya sabes, de pronto estaba este discurso, Diosito te está viendo.
1: Tu ángel no. De la guarda te está viendo y tú, no, espérate, salte del cuarto, dame chance y ahorita regreso.
0: Necesito privacidad.
1: Exacto, necesito privacidad.
0: Y aunque así fuera, bueno, a ver, seguramente, a ver, si yo siempre he pensado, ¿no? Para las personas que son sumamente católicas o religiosas,
1: ajá,
0: si estamos hechos a imagen y semejanza, o sea, seguramente hubo por ahí algún...
1: No, pues Diosito también dijo, yo también quiero disfrutar.
0: Oye, por algo nos hicieron sexuados, ¿no? Entonces, muchas veces conceptualizamos...
1: ¿Cómo satanizamos el placer, ¿no?
0: Sí, totalmente. Conceptualizamos la masturbación como el premio de consolación cuando ya no tienes pareja, ¿no? Pues bueno, ya toca, pues ni modo.
1: Uh-huh.
0: Pero no,
1: o sea... ¿Hay otras opciones para disfrutar de la vida sexual?
0: Ay, a ver, por supuesto, de pronto el darnos este espacio y el poder identificar en los sentidos, ¿no? Muchas veces hemos platicado de este tema acerca de identificar nuestros sentidos, cuál es el que predomina en mí, si me gustan, a ver, yo soy una persona que ama los aromas, me encanta oler así a las personas así limpias, que
1: rico.
0: Sabes, con sí, loción sí, y así, sí, me sí. encanta. Entonces, poder... como adecuar el espacio en donde yo esté con aromas, con a lo mejor algo visual, con algunas texturas, de pronto probar en mi cuerpo diferentes texturas, poder explorar todo eso que pueda abrir un panorama de mi sexualidad que no tiene nada más que ver con una penetración o un... sí, con una penetración, ¿no?
1: Uh-huh.
0: Poder explorar en todos los ámbitos, en todas las esferas de mi persona... para poder yo ir encontrando eso. Esto es hablando.

0: De lo individual, que no nos centremos, por favor, en nada más una parte del cuerpo. O sea, nos centramos en una parte así del cuerpo, ¿no?
1: Sí,
0: y
1: sí,
0: tenemos todo el cuerpo lleno de piel, todo el cuerpo lleno de terminaciones nerviosas, y creo que hay que aprovechar muchísimo todo eso que tenemos.
1: Y es que, bien lo dices tú, a ver, ahora yo hablaba del tema del placer. Claro que se siente. Es un, a ver, no sé si sea igual, como muy similar, pero es placentero, es casi orgásmico cuando comes algo delicioso.
0: Claro.
1: ¿No? O sea, tu comida favorita, o sea, de verdad, todos los sentidos, todo se conecta. Entonces, qué bueno que mencionas que vivir una vida sexual plena no solamente recae en, bueno, pues es que no he tenido relaciones durante 6 meses, no, pues ya me urge, me toca. O sea, recae más en otro tipo de experiencias.
0: Por supuesto.
1: Sensoriales, a las cuales seguramente todos podemos llegar a tener acceso. Una buena comida, como dices tú, un buen masaje, rico, que tu habitación huela delicioso, que pongas las sábanas que más te gustan, que sientas cómo te recorre el cuerpo.
0: Ay, el poder dormir sin ropa, ¿no? Si
1: sí.
0: Estás, o sea, es una cosa deliciosa.
1: Digo, a veces aquí en la Ciudad de México es medio complicado porque pues no te voy a agarrar ahí este...
0: El temblor, claro.
1: Sí, claro, el sismo. Pero claro, todo este tipo de experiencias construyen todo ese placer. Que muchas veces se nos olvida que es fácil tener acceso a él, ¿no?
0: O sea, a la erótica del cuerpo.
1: ¿Por qué, Ana? ¿Por qué pareciera que muchas veces estamos hasta un tanto dormidos? Y cuando, a ver, yo decía, hablando de la vida sexual plena, yo arrancaba diciendo, es que a lo mejor la vida sexual plena es tener relaciones sexuales todos los días o hacer el amor en la mañana y en la noche y cuando se pueda. Y ahorita... El concepto, la definición de una vida sexual plena, pues no tiene nada que ver solamente con tener relaciones sexuales.
0: Nada que ver, porque la intimidad no se construye nada más en el hoy toca, en el cuántas veces lo hemos hecho este mes, o sea, no se construye a partir de eso, se construye a partir de la cercanía, pero ojo, a mí, tú sabes que para mí la comunicación es así como la base de cualquier de cualquier relación. La comunicación también parte de uno mismo. El saber y entender qué es lo que me gusta, cómo se llama esto que estoy sintiendo. A veces no tenemos ni siquiera el nombre para ponerla a esta emoción que estoy viviendo. Y entonces esto se vuelve súper importante para que yo me pueda entender primero a mí y después pueda yo comunicar hacia el exterior lo que sea que esté sintiendo. Entonces la comunicación parte de mí misma, para que después pueda yo expandir esto hacia todos mis círculos, ¿no? Y si yo no encuentro... A ver, también de pronto como que penalizamos muchísimo a las personas que tienen... Como personas solteras, que tienen estos encuentros casuales. Eso es desde el juicio de las personas exteriores, ¿no? De los externos que no están viviendo mi sexualidad. No, ¿por qué tendríamos que estar viviendo, juzgando a las demás personas? A ver,
1: no se compete.
0: Ajá, es un desperdicio de tiempo, de energía.
1: Me encanta que lo menciones porque al menos esto ha sido la construcción social que hemos tenido como sociedad, ¿eh? O sea, no solamente yo creo que en mi familia, o sea,
0: sí.
1: A nivel social y no solamente en nuestro país, sino en todo el mundo, una persona que está soltera y tiene encuentros casuales, automáticamente es una cualquiera, ¿no? Y tristemente muchas veces más en las mujeres.
0: Por supuesto.
1: Porque el hombre sí tiene permitido tener estos encuentros sexuales. Porque está soltero, ¿no? Y cuando está en una relación y es infiel o hace algo, es que es hombre.
0: Claro, hay que entenderlo porque es hombre.
1: Tienes que entender que es hombre. O sea, si él está en una relación y sale y se acuesta con alguien más fuera de la relación, donde fue algo que no se platicó, ¿no? O sea, ellos tenían una relación, pues nada más entre
0: monógama.
1: Monógama. Ahí es que él es hombre y los hombres son así. Y si están solteros es, está disfrutando de su sexualidad porque pues él es hombre y los hombres se manejan de esa manera. Pero tú como mujer muchas veces es, yo soy soltera, entonces... Pues yo no puedo tener encuentros casuales porque automáticamente voy a ser juzgada.
0: Yo por eso digo, yo soy hombre también.
1: No, yo creo que hoy sí se tiene que trabajar en eso, ¿no? No es un tema si eres hombre o eres mujer.
0: Claro.
1: Eres un individuo que está soltero, que no tiene un compromiso y que quiere disfrutar de su sexualidad como lo hacen pues muchísimas personas.
0: Claro, a ver, el placer es un derecho sexual. El placer, todas las personas deberíamos tener derecho y acceso al placer. No importa tu género, no importa tu color, no importa si tienes alguna diversidad funcional, porque de pronto como que aislamos esta parte de la sexualidad, si somos solteros o si está en silla de ruedas o si... A ver, deberíamos poder tener acceso al placer sin importar nada de eso, y el juicio pues será de quien lo emita, ¿no?
1: Este tema va a estar muy bueno, Ana, y me encantaría que en otra ocasión lo tocáramos, y a toda la gente que nos está escuchando en este programa, respóndanselo, y a la gente que nos está viendo también a través de este contenido, de este reel, ¿por qué te da tanto miedo el placer? O sea, a través de tu experiencia de vida, ¿por qué muchas veces le has tenido tanto miedo a decir... A mí me encanta, no sé, que me den masajes cuando estoy haciendo el amor y no se lo has podido decir a tu pareja porque es algo que dices, no, pues es que soy hombre, ¿cómo le voy a decir que me gusta que me hagan masajes?
0: Sí,
1: ¿no?
0: Uf.
1: Entonces, estaría buenísimo que nos respondan también en los comentarios por qué a través de tu experiencia de vida has juzgado tanto el sentir placer.
0: Y es más, te propongo que el próximo fin de semana platiquemos acerca del miedo al placer.
1: Estaría buenísimo.
0: Sí,
1: ¿por qué le tenemos miedo al placer? Es Ana Franco Márquez, nuestra sexóloga de cabecera. Hoy platicamos de cómo llevar una vida sexual plena. O sea, yo venía con un concepto completamente distinto, claro está. Pero bueno, tenemos a nuestra querida Ana, que siempre nos ayuda, nos saca de las dudas, nos da tips. Ana, tus redes sociales.
0: @ Ana Franco Márquez en todas las redes sociales y en Bangover Podcast.
1: Perfecto. Bueno, hay más aquí en Fin W. No se vaya, la pasamos increíble.
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1: Ustedes saben que me encanta darles recomendaciones para los fines de semana, y hoy tengo aquí en cabina al dramaturgo y director de la obra Salvaje, Ángel Luna. Y es que, bueno, están celebrando ya 10 años de su compañía, Jengibre Teatro. Y vamos a platicar un poco el por qué tienen que ir a ver esta obra con los... A lo mejor no tan pequeñines, pero si ustedes tienen un preadolescente que ahorita le está costando también todo este tema de la transición y que en casa hay veces que ya no los aguantas y dices, híjole, ya te quiero mandar en una caja y a ver quién se quiere hacer cargo de este paquete. No, no es cierto. Va a platicar con nosotros Ángel en qué se han inspirado. Ángel es el director de esta obra. El reto que ha sido tocar un tema... Yo creo que bien sensible y un tema que tendría que tener mucha visibilidad, porque esa yo creo que es una de las etapas donde más confundidos nos sentimos, Ángel. Nosotros ya que pasamos por ahí, de repente ves a los preadolescentes, a los adolescentes, te pueden sacar de tus casillas como padres, pero pues todos pasamos por ahí. Ángel, qué gusto tenerte aquí.
3: Igualmente, pues muchas gracias. Sí, justamente es un tema bastante complicado, el crecer, el cambiar, el transformarse, ¿no? Creo que es algo de toda la vida, pero en donde se sufre a velocidad de la luz es en la preadolescencia, ¿no? También en la infancia, pero en la preadolescencia sí es así tremendo. De la noche a la mañana ya creciste, ya la ropa no te queda, ya todo empieza a cambiar a tu alrededor, y justamente esta historia habla de eso, ¿no? La historia de Salvaje, la valentía de encontrarse, una niña que está a punto de cumplir los 12 años y de pronto se da cuenta que todo empieza a cambiar a su alrededor, y a través de su mejor amiga y un portal mágico en donde entra ella, su mejor amiga, que es Chumina, una perrita pitbull, que finalmente es una simbología imaginaria de su lado salvaje, de su lado auténtico, en donde ya empieza a estorbarle al mundo toda su manera de comportarse, como dices, empieza a estorbar aquí y allá, y en sociedad no hay espacio para ellos, no hay espacio para entretenerse, para dialogar, para divertirse. Y es la etapa en donde más preguntas se hacen. Por eso vemos a los adolescentes callados, ¿no? Preguntándose, y de pronto las mamás, los papás, los tíos, dicen, ¿qué está pensando? ¿Qué está tramando? Y se está preguntando un montón de cosas de su identidad, de qué soy, quién soy, quién soy ahora que crecí, ahora que ya no me están cuidando tanto, ahora que ya no quepo ni en los juegos de pequeños, pero tampoco en los adultos, pero no hay un espacio para mí. Justamente se vuelve muy complicado, ¿no? Y además hay una revolución de hormonas dentro, creciendo y transformando el mundo interno, tanto el mundo externo. Entonces, ese fue nuestro punto de partida, entre otras cosas, para dialogar con los adolescentes, ¿no? Hubo una investigación ahí con ellos, nos fuimos a escuelas a platicar con ellos.
1: ¡Qué padre!
3: ¿Qué les llamaba la atención, sí, ¿no? ¿Qué preguntas, ¿no? ¿Qué sentían a través de la idea del crecer, del transformarse?
1: ¿Fue un reto para ti? Porque ahora lo mencionabas, ¿no? Como adolescentes somos mucho más retraídos, las preguntas muchas veces son al interior, y cuando platicas con alguien, lejos a lo mejor de entablar una conversación, pues muchas veces es retando a los padres, retando a los adultos, pero también dices tú no te hallas con los que son pues más niños. ¿Fue un reto para ti el que los jóvenes, o bueno, los preadolescentes o adolescentes, se abrieran a esta conversación?
3: Claro que fue un reto tremendo, porque fue sentarnos con ellos y hablar directamente, o sea, sentarnos a su altura, sentémonos en el piso, vamos a platicar de igual a igual, dibujemos, hagamos las preguntas, uh-huh, yo les respondo las respuestas que yo tengo ahorita, y justamente abriéndonos nosotros y escuchando y siendo honestos con ellos y hablando de tú a tú, fue que logramos finalmente abrir esta cajita de Pandora de la adolescencia. Y nos damos cuenta de unas cosas increíbles, ¿no? En nuestras generaciones nosotros soñábamos con un mundo digital, interconectados, y ahora ellos sueñan con el campo, la naturaleza, en estar aislados, solos. Sí, sí, sí, sí. O sea, es otros. Ellos crecieron con el mundo digital en las manos. Y entonces dicen, no, lo que quiero es desconectarme. Desconectarme de que mi mamá está con el teléfono, ¿dónde estás? ¿A qué hora estás? No me avisas. O sea, que esta interconexión de pronto ha hecho que ellos no quieran estar conectados, ¿no?
1: Quieren vivir lo que nosotros vivíamos, que nuestra mamá nada más nos gritaba cuando salían de la calle, ya métanse, ajá, y tú no te querías meter a la casa, o que marcaban a casa de tu amigo para ver si estabas ahí o te habías ido de pinta. Te digo algo, Ángel, estamos platicando, por cierto, con Ángel Luna, él es dramaturgo y director de esta obra Salvaje. Ya les estaremos dando algunos detalles para que vayan a disfrutarla con sus adolescentes, y a lo mejor esto también los hace reconectar con ellos. O sea, creo que esto también es un buen pretexto, Ángel, ya me lo compartirás tú, porque en esta etapa creo yo que es cuando más distanciamiento hay entre padres e hijos.
3: Claro, es una buena oportunidad para verla en familia, porque la obra está diseñada de tal manera que la puedan disfrutar los chiquititos, uh-huh, los hermanos menores, los de 6 y hasta los abuelitos, pero sobre todo las preguntas que les va a hacer a los adolescentes junto con los papás, pues es una oportunidad preciosa para dialogar con ellos, para abrir el diálogo. Oye, uh-huh, ¿sí está pasando esto o no está pasando? ¿O cómo lo estás viviendo tú? ¿No? O sea, a partir de esto, ¿qué entendiste? ¿No? A partir de que la obra tiene, finalmente es un viaje onírico con tremendo simbolismo y mezcla de muchas artes, ¿no? Está el arte de las marionetas, que hay títeres, hay máscaras, hay danza, hay música original creada para la puesta en escena, hay multimedia. Entonces todos estos lenguajes se mezclan para llevarnos en este viaje de Roja, de cómo crece, cómo se transforma. Comienza siendo una niña de 11 años siendo un títere, y después toma un cuerpo real a través de una máscara, y al final se quita esta máscara para enfrentar la vida y el mundo real, ¿no? De pronto los adolescentes quieren estar en un mundo paralelo porque nadie los entiende. Es una realidad. Y este es un mundo paralelo para ellos, para que vean cómo lo vive. Es como meterse a la cabeza de un adolescente y ver cómo se imagina un montón de cosas, ¿no? Tienen muchísima creatividad.
1: ¿Fue un reto para ti dirigir Salvaje?
3: Un reto tremendo. Un reto tremendo en todos los sentidos, ¿no? O sea, es una coautoría con Itzel Razo, y este tema de la adolescencia, que era un tema que no habíamos abordado, o público que no habíamos volteado a ver, porque siempre creamos para jóvenes audiencias, pero fue un reto tremendo también integrar tantas artes y hacer una obra que fuera más visual que textual, que fuera una historia no tan lineal, no a lo que están acostumbrados a ver, sino más bien una especie de zapping en donde los niños y los adolescentes, a través de las redes sociales, de pronto entran en un universo como de sueños, saltan de una idea a otra y a otra y a otra, y saben hilar perfectamente toda la... las estructuras complejas de saltar de una idea a otra, de un símbolo a otro, entender que también la filosofía, la psicología, la simbología, es el lenguaje y la filosofía de los adolescentes y de los niños. Ellos entienden a la perfección muchísimo más que nosotros.
1: Me encanta, me encanta. Bueno, pues entonces, ¿qué te parece si le compartes a la gente en dónde se van a estar presentando, en dónde pueden conseguir los tickets, si tienen redes sociales? Porque es un buen plan para todos los padres. Yo arrancaba diciendo que hay veces que los quieres meter en una caja y ya los quieres mandar a otro lado, pero es una etapa también, yo creo, bien bonita, donde reconectas a lo mejor y como padre recuerdas también todo lo que te tocó vivir. Y ahora lo que tú mencionabas, ¿no? Este estudio que fueron a hacer a las escuelas y el sentarte y platicar ahora con estas nuevas generaciones y que te digan ahora algo completamente distinto a lo que nosotros pensábamos de el auto futurista, el mantenernos conectados todo el tiempo, lo que hoy es nuestra cotidianidad. Para las nuevas generaciones es lo que no buscan. Entonces ahora es lo que me llama la atención, que los jóvenes ya pareciera que quieren un mundo en el que a nosotros nos tocó vivir, ¿no? Uh-huh. Que es extraño, pero a ver, cuéntanos en dónde se van a estar presentando, tickets, redes sociales y todo.
3: Y vamos a estar en una muy breve temporada en el Teatro Milán los sábados y domingos a las 12:45 del día. Y en nuestras redes sociales está mucha más información, imágenes de la obra, fragmentos. Nuestras redes sociales son Jengibre Teatro MX en Instagram y en Facebook, Jengibre Teatro. Y bueno, también ahí les queremos obsequiar 5 pases dobles para que nos escriban a las redes sociales y nos manden una foto con su mascota. Ay, y entonces padrísimo. Así pueden obtener sus pases dobles en nuestras redes sociales y siguiendo las redes también.
1: Me encanta. Bueno, ya escucharon, 5 pases dobles. Vayan a seguir sus redes sociales. Ahora Ángel se las va a repetir. Mandar foto con su mascota, diga lo que lo escucharon aquí en Enfin W y vayan a disfrutar con sus hijos, con su sobrino, reconecten. Y bueno, siempre el teatro creo que es un plan increíble. Las redes sociales nuevamente, Ángel.
3: Jengibre Teatro MX. Uh-huh. En Instagram y en Facebook, Jengibre Teatro con J. Ahí lo encuentran, nos siguen, nos escriben y les damos sus pases dobles.
1: Me fascina. Él es Ángel Luna, es director de esta obra y también dramaturgo. Estuvo con nosotros este sábado aquí en Enfin W. Ángel, pues todo el éxito y seguramente me vas a encontrar ahí con mi hijastra, porque ya ahorita también anda en la época que todo le pica, todo le duele. Entonces creo que es un buen pretexto también para poder platicar con ella.
3: Es un gran pretexto y espero que tú y todas las personas que tienen un preadolescente se vengan a verla. No hay espectáculos pensados para ellos. Hay muy poquitos. Tienes razón. Muy poquitos.
1: Tienes razón. Bueno, hay música aquí en Enfin W. No se vaya, la seguimos pasando espectacular. Soy Mari Carmen Lara, ya lo saben. Síganme en mis redes sociales como @maricarmenlara_ y también por esa vía seguimos la comunicación.
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¿Quién más cantó la letra de esta canción en vivo en 2025? Estamos escuchando Little by Little en vivo desde Londres del 2 de agosto de 2025, casi justo hace un año. Y es que, oigan, ¿qué creen? Oasis anunció un documental que se estrenará el próximo 10 de septiembre en salas de cine y IMAX de todo el mundo. Y el otro día que estaba viendo el tráiler, de verdad se me erizó la piel nada más de pensar que los hermanos Gallagher van a contar la historia de cómo fue su reencuentro después de tantos años separados, cómo fue volver a cantar juntos en el escenario y todo lo que sucedió en la gira Live 25. Y además por ahí están los rumores de que van a volver a salir de gira en pleno 2027, así que hay que ir ahorrando, hay que ir aprendiéndonos nuevamente todas las canciones de estos dos hermanos que cuánto nos hicieron sufrir, pero también cómo lloramos de la emoción y felicidad de escucharlos nuevamente en vivo. Así que vamos con esta versión que es Little by Little de Oasis aquí en W Radio.

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15: Rockstar acaba de inventar el tráiler de paga.
16: Lucía, do you know why you're here?
17: Bad luck, I guess.
15: El 27 de agosto, Netflix estrena en exclusiva el primer vistazo largo de Grand Theft Auto 6. 30 minutos de gameplay que Take-Two compara con ver una serie. 6 horas después, el mismo video sale gratis en YouTube, sin recortes ni censura. La jugada real, Netflix necesita gamers suscritos. Rockstar necesita ruido antes del lanzamiento en noviembre, así que los dos ganan. Tú decides si pagas por la ventaja o esperas, como cuando hacías fila por ver Jurassic Park en cine, mientras otros ya presumían haberla visto el día del estreno. 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
2: Hay un montón de juegos con objetos que puedes practicar con tu gato sin salir de casa y que ayudan a fomentar su destreza y su gasto de energía. Uno de los más comunes y que más les gusta es la caña. Muévela tanto por aire como por el suelo para que la persiga. Sabemos que aman las cajas. Esconde dentro de una sus juguetes pequeños y ponle premios o comida. Tendrá que usar su olfato para encontrarlos y sus habilidades naturales para sacarlos. Cuando lo domine, eleva la dificultad, colocándolos en partes altas o escondites más complicados. Estos pasatiempos son recomendables hacerlos diario y hay uno semanal muy efectivo, el siempre confiable puntero láser. Mueve la luz por el suelo durante varios minutos para que sea perseguido por tu gato. Pero eso sí, para evitar que se frustre o se aburra, termina el juego señalando un premio o un juguete que pueda atrapar. Es importante que no siempre fuerces la actividad. Deja un juguete en un lugar visible y él solito se animará cuando tenga ganas. Trata de cambiar el objeto de vez en cuando para que no se fastidie. El tiempo de calidad con estos juegos será muy apreciado tanto por ellos como por ti.
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17: Estamos de regreso, mis queridos Enfiners. Te saluda Mari Carmen Lara en este sábado. Espero estés disfrutando mucho de tu fin de semana. Y pon mucha atención porque tú sabes que yo quiero que tengas tranquilidad en tu vida. Y quien te diga que el dinero no da la felicidad y no da la tranquilidad te está mintiendo, definitivamente. Y por eso está con nosotros en la cabina nuestra experta en finanzas, Nadia Jiménez, porque hoy vamos a hablar sobre ese freno invisible, sí, sobre las creencias que mantienen estancado tu dinero. Si te dicen, deja el dinero debajo del colchón porque ahí lo vas a mantener bien seguro, pues ¿qué crees? Que hay un pequeño insecto llamado inflación que se lo está comiendo poco a poco. Y seguramente hay otros factores que también están consumiendo muy lentamente esos ahorros que nos han costado tanto trabajo tenerlos y hacernos de ello. Por eso, Nadia hoy nos va a platicar sobre qué es lo que mantiene no solamente estancado, sino que las acciones que hacen o las acciones que no hacemos para que se vaya evaporando nuestro dinero. Nadia, ¿cómo estás?
20: Muy contenta de estar nuevamente contigo, Mari Carmen, gracias.
17: Qué gusto. Oye, pues ya mira, yo ya traje mis hojas, yo ya traje mi pluma, entonces dinos por favor, ¿qué son esas acciones que hemos dejado de hacer o que hacemos para que nuestro dinero, dijeras tú, bueno, se quede estancado y va a funcionar igual que como me funciona ahorita y me va a funcionar en 10 años lo mismo? Bueno, pues ni me preocuparía. Pero no solamente se estanca, sino comienza a consumirse. Cuéntanos.
20: Fíjate que parte por la cual me certifiqué como coach de finanzas personales es porque en mi caso me caché que yo no tenía un crecimiento con mi dinero y que nunca sentía que podía ahorrar o me alcanzaba por lo que yo pensaba. El primero que te boicotea eres tú. Y cuando empiezas a estudiar un poco toda esta parte de las emociones, los pensamientos, las creencias que tenemos, en México al no tener una cultura financiera de ahorro, de inversión y no tener modelos a seguir desde casa, no vemos posibilidad de crecimiento con el dinero. Al contrario, tenemos una cultura de culpa, de si tienes dinero entonces ya te sientes más que los demás, el dinero es malo, del dinero no se habla, es de mala educación. Entonces todos estos patrones, obviamente cuando tú empiezas a tener dinero, algo que afecta a la mayoría de las personas es que ya no sienten pertenencia. ¿Cómo voy a vivir mejor que a mi familia? ¿Por qué me voy a ir mejor que a mis papás, mejor que a mis hermanos? Y son los primeros choques que tenemos por los cuales inconscientemente empiezas a desprenderte del dinero, porque no te hace pertenecer a tu arraigo. Entonces, cuando empiezas a descubrir todo esto, dices, oye, pues por eso es que gasto de impulso, por eso es que gasto con culpa, por eso es que primero gano y primero los demás y al último yo. Por eso no ahorro. Eso es algo muy común. Entonces, tenemos creencias también de que el dinero nos hace malas personas. Quien tiene dinero es malo porque lo consiguió robando, por corruptela, porque con alguien tuvo palanca. Y no, La realidad es que el dinero no te hace ni mejor ni mala persona, porque también hay muy buenas personas, pues, que tienen mucho dinero. Uh-huh. Entonces, no tenemos verdades absolutas. Otra cosa que tampoco nos ayuda es este miedo a desprendernos de nuestro dinero en inversiones o en ahorro. Por eso es de el banco, porque es lo más seguro, ¿no? Se sí. podrá caer lo que sea, pero el banco no. Y pues tampoco es cierto. Todo tiene un riesgo. Hasta que lo tengas abajo del colchón, se incendia tu casa, llega un ratero y te quita el dinero, claro. ¿no? La realidad.
17: Hoy que hablé de eso, que se meten a tu casa y si así tú tienes es. Efectivo en tu casa...
20: Todos se quedan. Sí. Todos se quedan. Entonces, este tipo de cosas, el cerebro te protege. ¿Por qué cuestan tanto trabajo las dietas, los nuevos hábitos? Porque el cerebro funciona para cuidarte. O sea, desde tiempos ancestrales sí. nos ponían en alerta si venía un tigre. Entonces, lo que quiere es cuidarte. Entonces, cuando hacemos algo nuevo, el cerebro te dice, oye, no, Mari Carmen, espérate, ¿quieres ahorrar? Si nunca lo has hecho, espérame, esto es nuevo para ti, no lo hagas.
17: No sabes.
20: Entonces, por eso te boicotea en el camino. Uh-huh. Y lo primero que pensamos es que no puedo... Algo tengo mal que no puedo ahorrar. No, tienes un cerebro perfectamente funcional. Lo único que tenemos que hacer es ignorarlo y seguir el camino. Sigue, aunque tú te boicotees. Por eso me dicen, nadie no puede ahorrar los 5,000 pesos. ¿Ahorraste 100? Sí, vamos a trabajar en hábito, no en cantidad. Quiero que te acostumbres a separar en primer lugar tu ahorro de tu ingreso. Y así empezamos a sustituir estas creencias. Porque, ojo, esas no las vamos a borrar. Las vamos a sustituir con nuevas creencias que sí te permitan expandir y crecer con tu dinero.
17: ¿Cuáles son las creencias que debemos comenzar a adoptar? Por muy incómodas que no sean, como bien lo mencionas ahorita, porque pues a mí mis papás me enseñaron otro modelo, ¿no? Y a mis papás les funcionó, ¿por qué no me habría de funcionar a mí? ¿Cuáles tendrían que ser esas creencias o ese cambio de hábitos que tendríamos que tener nosotros para decir... Voy a sacar el dinero a lo mejor de mi cuenta de débito, porque en mi cuenta de débito, pues, ¿qué crees? Quiero decirte que en tu cuenta de débito no va a crecer, ahí se va a quedar. Entonces, ¿cuáles podrían ser estos tips que nos pudieras compartir?
20: Primero, nos tenemos que forzar a hacer hábitos. O sea, hay herramientas que te domicilian el ahorro y lo más importante es hacer un sistema, sistematizar tu dinero, porque te da beneficios como el tener que tomar menos decisiones. Uh-huh. Todos los días son las 8 de la mañana y estamos agotados porque tuviste que decidir, ¿me voy en coche o no? ¿Qué desayuno? ¿Qué me pongo? Sí, mil cosas. Sí, sí, entonces, sí. Tomar decisiones con el dinero, por eso nos da pereza presupuestarnos, porque es ver, es como ir a terapia. Dices, no quiero ver que tengo mi herida de la infancia, no quiero ver, ¿no? Mi dinero o que no me alcanza. Entonces, esta creencia de no me alcanza, es difícil ahorrar, no es así. Creemos un sistema donde automaticemos, tomes menos decisiones, pero conozcas cuánto ganas. Eso es bien importante, el dinero que tienes. Y a veces no lo queremos ver.
17: ¿Por
20: y
17: qué?
20: Si pues te digo, es como un enfrentamiento, es incómodo. Porque la realidad, yo de 10 asesorías, 9, te prometo que se les quita la venda de los ojos de si me alcanza, si es suficiente, si puedo tener un plan. Porque todos llegan y... Ayúdame porque siento que no me alcanza o se está estancando mi dinero. Uh-huh. Y cuando empezamos a ver, dar tips, cómo manejar la tarjeta de crédito, oye, si se dan cuenta que no es tan malo como el escenario que tú te estás creando, que no es real. Okay. Todos llegan con un escenario más catastrófico del que realmente vemos claro. en las asesorías, la verdad. Entonces, vuelvo a lo mismo, no hablamos de dinero, no hablas con tu mamá de dinero. Mucho menos hablas de, oye, ¿tienes un plan funerario? No, bueno, Dios nos libre. Nos sacan de la comida familiar, ¿no? Pero son temas bien importantes. O sea,
17: con la pareja es incómodo muchas
20: veces. Ese es otro punto. A veces no sabes ni cuánto gana la pareja. O qué creencias trae la pareja. Uh-huh. También me tocó una vez un caso de, no ahorres. Hay que gastarnos todo. Y la chava era la más ahorrativa y se dieron cuenta hasta que ya estaban casados y compartieron gastos. Entonces, o sea, los dos tenían una buena calidad de vida. Y dicen, pues si podemos viajar y todo, sí, pero porque el chavo se gastaba todo y ella era porque lo hacía con sus ahorros.
17: Sí.
20: Y se dieron cuenta hasta que compartieron y dijeron, oye, tú eres totalmente lo opuesto a lo que yo soy. ¿Por qué no hablamos de dinero?
17: ¿Por qué le tenemos tanto miedo a las inversiones? Que si a los CETES, que si hay que ponerlas en bancos digitales, que si hay que moverlo. ¿Por qué nos da por qué nos da tanto miedo? Porque yo me incluyo en ello. De repente decir, ay, pues da muy buen rendimiento, pero... ¿Pondré ahí mis 200,000, mis 100,000, mis 50,000 pesos? Ay, no lo sé.
20: Claro, tenemos un miedo a la pérdida porque tenemos esta creencia que el dinero cuesta mucho trabajo hacerlo. Uh-huh. Aquí en México, si no trabajas 26 horas diarias, si no te cuesta trabajo, tu dinero no es bien habido. ¿Te llegó fácil? A lo mejor es porque algo haces mal.
17: Y te sientes mal.
20: Ah, totalmente. Totalmente. O sea, que nos llegue dinero fácil, dices, no, no lo merezco. El nivel de merecimiento que tenemos también en México es bien bajito. Por eso no queremos aprender otra cosa, porque nos va a ayudar como que a subir de nivel en el mejor manejo de nuestro dinero. Y lo que te digo, el cerebro ve algo nuevo y dice, no, no, no, por ahí no. Es súper normal. Y parte del miedo es el desconocimiento, porque insisto, ¿dónde nos enseñan a invertir? En ningún lado. Entonces, cuando dices, ¿es tan fácil de verdad llegar a esas cantidades? Sí, ¿no es truco? No. Otra vez, porque pensamos que si no nos cuesta trabajo o no es alguien que me time, entonces no es correcta la inversión.
17: Platicamos hoy sobre este freno invisible, las creencias que mantienen estancado nuestro dinero. Ella es Nadia Jiménez, nuestra experta en finanzas. Vayan a seguirla a las redes sociales, por favor. Ahora les voy a decir, porque ella es asesora. Ella ahorita mencionaba el tema de, a ver, de 10 personas que van, 9 dicen, no, pues entonces el que traía mal la estructura era yo. Y esa es la importancia, aprender a darle estructura a todas nuestras áreas de vida. Y la de la economía, la del dinero, la de la lana, para mí creo que tal vez no sé si de o no de la felicidad, pero te da tranquilidad. Y eso yo creo que es algo que todos queremos tener en la vida. Nadia, tus redes sociales, por favor.
20: Me encuentran como Nadia-Financiera en Instagram, en TikTok. Ahí siempre les estoy poniendo muchos tips también, no solo de la parte financiera, sino también la parte de mente. Hay que entrenar también la mente acá.
17: Gracias, Nadia, por estar aquí en cabina y nos escuchamos el próximo sábado.
20: Gracias, claro que sí, encantada.
17: Perfecto. Bueno, hay más aquí en Fin W. No se vayan, soy Mari Carmen Lara. Qué bien la hemos pasado este sábado.
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0: Queridos Enfiners, hemos llegado al final de este programa, pero no sin antes escuchar a Snoop Dogg con esta canción que es Young, Wild and Free, junto a Wiz Khalifa y Bruno Mars, una canción icónica. Y oigan, es que anunciaron que esta semana Snoop Dogg regresa a México, porque sí, ya había venido a México hace más de 10 años. Recordemos que Snoop Dogg es una de las figuras más icónicas dentro del rap. Él, junto con otros artistas como Dr. Dre, ayudaron a moldear este género en los 90, y hoy sin duda es un ícono Snoop Dogg a sus 54 años, que como que normalmente lo tenemos en esta idea de que es un rapero así como todo malote y todo, pues sí, gangsta. Pero ¿qué creen? Que el otro día descubrí que él tiene un programa para niños en YouTube, son caricaturas y los personajes cantan, son animales, y lo que cantan son afirmaciones, y esto lo hizo para sus nietos, porque decía todo lo que está en la televisión es basura, y él hizo su propio programa para niños. Échenle un ojo, de verdad que está bello, bello. Y bueno, veremos a Snoop Dogg aquí en la Ciudad de México pronto. Yo soy Daniela Anguiano, recuerden buscarme en mis redes sociales como @daniela.anguiano para que me pregunten todo lo que quieran de música, ahí cotorreamos, y mientras tanto nos escuchamos el próximo fin de semana. Un beso.
1: Muchísimas gracias a nuestra querida Dani Anguiano por esta última recomendación. Nos tenemos que ir, Enfiners, pero como cada sábado la pasamos increíble, soy Mari Carmen Lara, te recuerdo mis redes sociales para que vayas a seguirme, y también por ahí comparto algunos contenidos. Ustedes saben que a mí también me encanta los deportes, entonces vayan a seguirme. Gracias de verdad, como @maricarmenlara_. Recuerden que es Mari Carmen con Y. Ya nos informamos, ya nos entretuvimos, ya disfrutamos buena música, buena información. Estamos listos ahora sí para disfrutar de nuestro fin de semana. Quédense a través de la cadena W, porque llega Rubén Mora. ¿A dónde nos llevará de viaje este sábado? Pues no sé. Es momento de descubrirlo. Les mando un beso y recuerden que tenemos una cita el próximo sábado en punto de las 10 de la mañana. ¿Por dónde más? Por aquí, solo por W Radio. Besito.

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8: Ya son las últimas semanas de la experiencia Friends. Podemos apreciar algunos guiones originales y vestuarios de la serie, pero sobre todo la recreación de sets para tomarse fotos en el Central Perk y los departamentos de estos amigos con todo y el pasillo que los separa. Se ubica en el Casino del Bosque en Constituyentes. El sábado y domingo se realiza el Mercadito Macabro, donde encontraremos arte, accesorios, ilustraciones, decoración, joyería, moda y velas. Todo en onda gótica y de terror. Está en la calle de Puebla, en la Roma, y la entrada es gratuita.
9: I would ask you to stay seated. Getting up is not allowed.
10: Why?
9: In an hour, we can be sure the food isn't poisoned.
8: Basada en el libro La Catadora, en cine se estrena Las Catadoras de Hitler, sobre la historia de una mujer reclutada para probar la comida del mandatario.
11: What is this place?
8: El universo de Insidious sigue generando películas y dinero, y ahora llega a la pantalla grande La Noche del Demonio Están Entre Nosotros, con una nueva aventura. Y Jason Statham protagoniza Código Venganza, interpretando a un hombre militar que debe limpiar su nombre al ser acusado de haber asesinado a un multimillonario. Para W Radio, yo soy Héctor Padilla Parra.
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15: Si tienes tarjeta de crédito, toma nota. El pago mínimo es el monto más bajo que te exige el banco, pero el problema es que pagar solo esa cantidad aumenta tu deuda por mayores intereses y también prolonga el tiempo para liquidar la tarjeta. Aquí tres recomendaciones para evitar que tu tarjeta de crédito se convierta en un pesado y duradero dolor de cabeza. Número 1. Cualquier cantidad adicional al mínimo es bienvenida. Establece un plan para subirlo progresivamente con el objetivo de cubrir hasta el doble. Número 2. Evita utilizar por un tiempo la tarjeta. Primero termina de pagar el adeudo original antes de pensar en endeudarte de nueva cuenta. Y número 3. No tengas más de 2 plásticos para un mejor control, pero en caso de utilizar 2 o más, mantén lo más limpio posible una tarjeta para enfrentar cualquier imprevisto. Y recuerda, las finanzas nos harán libres.
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20: Hola, ¿qué tal? Muy buenas tardes. La temperatura en la Ciudad de México es de 21 grados. Yo soy Rubí Santiago y esto es Noticias W. Ante el regreso de Rubén Rocha Moya a sus actividades como gobernador de Sinaloa, la presidenta Claudia Sheinbaum publicó un mensaje en redes sociales en el que advirtió que ningún interés personal puede estar por encima de los intereses del pueblo y de la nación. Sin mencionar directamente al mandatario sinaloense, la presidenta sostuvo que los servidores públicos deben anteponer el bienestar de la población a cualquier ambición política o personal. Sheinbaum señaló que el ejercicio del poder público debe estar acompañado de principios y límites, pues afirmó que cuando estos se pierden se puede convertir en abuso y arrogancia. Enrique Insunza informó que retomará sus actividades legislativas el próximo 30 de agosto. Dio a conocer que participará en la reunión plenaria del Grupo Parlamentario de Morena y posteriormente asistirá a las sesiones del periodo ordinario que inicia el 1 de septiembre. El legislador acusado por Estados Unidos de vínculos con el crimen organizado y que no se ha presentado desde hace 113 días en el Senado, afirmó que esta decisión no tiene que ver con el regreso de Rubén Rocha Moya al gobierno de Sinaloa. En información internacional, una semana después del terremoto de magnitud 7.7 que sacudió la isla de Flores en Indonesia, las autoridades elevaron este sábado a 87 los fallecidos y a 1.298 los heridos. La última actualización de la Agencia de Gestión de Desastres Local informó que más de 150,000 personas continúan desplazadas por los daños y las réplicas que siguen afectando a la región. Y en los deportes, el Olympiacos de Grecia reveló este sábado por la mañana a Armando González como su nuevo refuerzo para esta temporada. La hormiga llega procedente de Chivas por alrededor de 12 millones de dólares y vivirá su primera aventura en el viejo continente. Hasta aquí la información. 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
3: Viajeros W, yo soy Rubén Mora. Es sábado. Si es sábado, es de Turismo W. Bienvenidos a bordo en nuestro vuelo número 165. De nuevo, con el placer de que me acompañe a despegar su vuelo, su programa. El señor Luis Ávila, productor viajero. ¿Cómo le va a usted? ¿Y ese milagro ya de tenerlo dos vuelos seguidos?
22: No, ¿cuál milagro? Yo aquí trabajo.
3: Yo sé.
22: Es mi principal, digamos que obligación trabajar para este programa.
3: Oye, no es una obligación, es un placer, por favor.
22: Sí lo es, no puedo negarlo, la verdad es que podría decir que al aire a lo mejor Rubén me está como obligando a decir que es un placer, pero sí, efectivamente ha sido un placer, un viaje extraordinario durante un año ya. Ya llevo un año aquí en Turismo W, lo cual me hace muy feliz, lo cual me hace muy dichoso de trabajar a su lado, señor Rubén Mora.
3: Viajeros W, el productor viajero, el señor Luis Ávila. ¿Cómo está usted? ¿Cómo le fue esta semana? Yo sigo pensando en Oaxaca, querido productor.
22: Sí, yo también como que me quería quedar allá, ¿eh? La verdad es que entre comida, estancia y por supuesto la ciudad de Oaxaca es una cosa insuperable. Lo platicábamos y sí, es increíble el lugar, ¿no? La ciudad tiene todo para ofrecer y tiene una gastronomía que donde te pares a comer, comes muy bien.
3: Viajeros W, estén muy pendientes de nuestras redes sociales, de las de W Radio. Estamos compartiendo todos los materiales de esta gran experiencia que vivimos en nuestra ruta número 2 con nuestros amigos de Fiesta Americana Travel Tea. Nos faltan varias rutas. Estaremos de viaje. Regresamos a las rutas. Pero este sábado, querido Luisito, a compartir con todos los viajeros. Hay muchos temas este sábado. Tendremos desde la cabina a la experta y queridísima parte de esta tripulación, Rosario Avilés, la experta en aviación. Vamos a hablar de México en la categoría número 2. Esta evaluación de las autoridades de aviación de los Estados Unidos que hace a nuestro país. Vamos a hablar también de nuevos vuelos entre México e Italia y también de los costos de combustible. Vamos a tener también a la secretaria de Turismo e Identidad del Estado de Guanajuato, la maestra Lupita Robles. Me encantó saludar a la delegación de Guanajuato. Fíjate, esta semana tuvimos el honor que nos invitaran a Turismo W a una de las experiencias que llevaron a cabo en Ciudad de México y me cambió por completo y quiero reconocerlo abiertamente. Me gusta mucho cómo están cambiando la historia, la identidad y la propuesta de Guanajuato, no solo con los festivales, sino con la música, con las experiencias. De eso vamos a hablar. ¿Qué andan haciendo en Ciudad de México? ¿Por qué están en estas ferias? Y creo que es una gran alternativa porque además lo que resta el año tienen todos los días algo sucediendo en Guanajuato. Y también, señor Luis, porque la verdad lo vi a usted, yo no estoy tan seguro. ¿Qué tanto bloqueador y cómo se cuida usted cuando anda de viaje?
22: Fíjese que sí compré uno cuando anduve por aquí y por otros lugares. Y la verdad es que sí lo uso, pero no es la constante. La verdad es que creo que es información que hace falta dar a conocer bien. Porque muchas veces uno dice, bueno, pues ya cualquier cosa, ¿no? El bloqueador que me encuentro en el súper o cualquier situación. ¿Cómo? Pero bueno, exacto. Hay que tener en cuenta bien qué tenemos que utilizar, cómo tenemos que cuidarnos la piel, porque es un riesgo constante, sobre todo con la radiación que hay en muchos destinos, así que hay que cuidarnos.
3: De todo esto vamos a hablar con uno de los expertos que ya lo conocen muy bien, además, siempre, y un beso enorme a nuestra queridísima Marta de Baile, está con ella siempre también desde este lado de experto, el gran y querido Polo de Velasco, él es dermatólogo y desde hace muchísimos años, con toda su experiencia, lo traslada, en este caso, a los viajeros, porque muchas veces cometemos el error que creemos que por irnos de vacaciones no nos tenemos que cuidar, o que por irnos de vacaciones, pues como que la piel también la puedes dejar ahí guardada y descansada y no, todo lo contrario. En esta temporada, y aunque usted se ría, y aunque yo no tenga criaturas, pero sí tengo sobrinos y tengo familia, y ves unos dramones, ¿no? Posvacación o prevacación, sí. O porque los niños estuvieron todo el día chacoteando, porque pues es propio de la actividad, ya sea Pues claro, que si en la alberca, en la playa, o en los paseos, o en los campamentos de verano de esta temporada. Y los adultos, aquí su servidor, ¿no? He tenido que ir corriendo después de varios viajes, o porque no lo tomaba tan en serio, y cómo hoy más que nunca tenemos que ser responsables y cuidarnos, y cuidar la piel, que es el órgano más grande y el que cubre todo nuestro cuerpo, señor Luis.
22: Absolutamente, no importa, no importan colores, no importan formas, hay que cuidarse la piel porque siempre es un riesgo la radiación solar. Y bueno, incluso ya con el teléfono uno puede revisar, ¿no? ¿Qué tanta radiación solar? ¿Cómo está la radiación solar allá afuera? Y sí, pues sí, uno se confía, efectivamente. Uno está en la oficina encerradito aquí con la luz artificial, tranquilito, pero al salir de vacaciones regularmente uno olvida esa parte y sí hay que ponerla

0: ocasiones regularmente uno olvida esa parte y sí hay que ponerla como en un punto importante, no en un pedestal, cuidarnos la piel porque puede ser bastante riesgoso si no lo hacemos.
1: Y ser unos viajeros responsables y nunca olvidarnos y siempre estar al tanto de cómo y qué hacer mejor y cómo ser más conscientes. Tenemos un gran problema, Viajeros W, yo soy Rubén Mora, nuestras redes sociales, Turismo W Radio y las de un servidor, Rubén Mora R en Instagram. Siempre feliz de compartir con ustedes, de compartir viaje, de saludarlos y sobre todo que nos compartan también todos aquellos esos temas, destinos y curiosidades que hay en el mundo de los viajeros y en esta gran comunidad que todos los fines de semana crece. Señor productor, ¿estamos listos para despegar?
0: A su orden, señor.
1: Tripulación, cross, check y reportar. Esto es Turismo W. Despegamos.
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1: Viajeros W, yo soy Rubén Mora. Es sábado. Sí, es sábado, es de Turismo W. De nuevo tengo el gusto de encontrarnos. Primero las formalidades.
3: Muy bien.
1: Para todos los viajeros W, la secretaria de Turismo e Identidad del Estado de Guanajuato, la maestra Lupita Robles. Qué gusto tenerte de nuevo aquí en tu casa en Turismo W. Bienvenida a bordo, secretaria.
3: Estoy feliz, Rubén. De verdad, gracias. Siempre es un placer el platicar contigo y pues como amigos, ¿no? Pues, y me siento...
1: Pues, ¿sí?
3: Y luego dejando las formalidades, es de verdad un honor el poder platicarte lo que estamos haciendo desde acá de Guanajuato.
1: Cuando las cosas se hacen bien, cuando tienes líderes, en ese caso... ya desde hace un tiempo, en la estrategia de turismo de un estado que es importantísimo en la historia de nuestro país, hay que reconocerse y hay que felicitarse.
3: Gracias.
1: ¿Qué andas haciendo en Ciudad de México? Y para todos los viajeros, han hecho un montón de cosas en Guanajuato.
3: Claro, Rubén, fíjate que yo creo que en turismo te tienen que ver para que te recuerden.
1: Total.
3: Y estés ahí en la mente de tus clientes, de los consumidores. Y nosotros aprovechamos una semana muy importante para Guanajuato, una semana que cerramos con la presencia en IBTM, una de las ferias más importantes de la industria de reuniones, IBTM Américas. Pero aprovechando que ya andábamos por allá, aquí en Ciudad de México, dijimos, ¿por qué no aprovechamos y vamos y hacemos eventos? Entonces tuvimos un desayuno maravilloso con agencias de viajes, asociaciones mayoristas, que siempre son nuestros angelitos que nos venden, que nos recomiendan,
1: claro, embajadores,
3: que nos ayudan a vender Guanajuato. Y tuvimos un desayuno maravilloso, más de 120 agencias que disfrutaron de una presentación de destino. Les llevamos mezcal, les llevamos tequila, les llevamos nuestros vinos, brindamos, pero sobre todo yo creo que platicamos, los escuché, ellos me escucharon y ese trabajo en equipo fue maravilloso. Ese mismo día en la tarde sucedió una cena maravillosa, que para mí yo creo que es de gente bien ser agradecida.
1: Así es.
3: Y fue una cena, un regalo que les quisimos dar a los medios de comunicación, como tú, amigo.
1: Gracias.
3: Que siempre nos ayudan porque son nuestros aliados. Y fue una cena, ahorita nos platicas ¿Cómo te pareció?
1: La experiencia, lo más bonito es poderte reunir con colegas en un ambiente en el que todos somos iguales y en el que te sientes bienvenido y querido, en este caso, por Guanajuato.
3: Claro, y yo creo que luego a veces ustedes están cansados de escuchar discursos interminables y un protocolo gubernamental. Lo que quisimos es decirles, les trajimos Guanajuato a Ciudad de México.
1: Sí.
3: Van a vivir una cena maravillosa con los vinos premiados. Los mejores vinos les llevamos, los que han tenido medallas en los concursos internacionales. Me llevé a una cocinera, Lulú, de San Felipe, de Manuel Doblado, perdón. Una belleza de mujer que nos cocinó, bueno,
1: con sus botas.
3: El alma.
1: Con sus botas.
3: Porque ella cocina con sus botas.
1: Aquí la vamos a tener en breve, pero esto que nos dijo de yo a todos lados, y desde que llegaste tú y tu equipo a cambiar la historia y la estrategia de turismo en Guanajuato, lo cual aplaudo, lo primero que dijo es lo afortunada y lo agradecida que estaba con ustedes, con el Estado y con México, de que todas esas recetas y todas esas tradiciones
4: no van a pasar, o sea, las pueda compartir y sobre todo que le deje llevar su

0: Botas a todos lados porque ella tiene que cocinar en botas.
1: Es una maravilla de mujer, ha sido una gran fortaleza para nosotros porque es de las mujeres que le gusta preservar las recetas ancestrales de su familia y compartirlas. Aparte, bien
0: las
1: lo
0: comparte,
1: dices.
0: Las comparte.
1: Tú llegas a su lugar porque solo lo abre los domingos en Manuel Doblado y me dice, aquí todos son iguales, el que llega en bicicleta, el que llega en camioneta se sienta en la piedra. Y aquí yo le sirvo porque esta es mi casa.
0: Y así es México.
1: Y es maravilloso, es maravilloso. Y también, obviamente, tengo que hacer un mix entre esos chefs de autor que tiene Guanajuato y estuvo con nosotros el chef Raimundo de San Miguel de Allende, un chef muy joven que ha hecho una investigación impresionante de Guanajuato, tiene un libro, lo invitan a todas partes del mundo a platicar sobre la cocina tradicional, así es que hicimos el maridaje de cocina de autor, cocina tradicional, nuestros vinos, el tequila, ¿qué tal la actividad de tequila?
0: Increíble.
1: Donde abrimos.
0: Sensorial. Llevarnos en el momento uno a uno del cómo es realmente la degustación.
1: Así es.
0: Y eso se agradece. Y vamos a entrarle a todos los viajeros W de todo lo que han hecho en Guanajuato. Yo reconozco, ha cambiado la oferta de Guanajuato, y no porque haya cambiado Guanajuato, sino han cambiado la manera de contar la historia del turismo y de las tradiciones de Guanajuato, y eso hay que aplaudirlo.
1: Totalmente.
0: Muchas veces y durante años solo volteamos a ver Guanajuato por el grito o en momentos específicos, y hoy Guanajuato en sus múltiples destinos, en sus múltiples variantes, los veo permanente y eso me da muchísimo gusto, secretaria.
1: Yo creo que es una labor permanente, como bien lo dices, no podemos sentarnos y decir, ya todo el mundo sabe que es Guanajuato. No, las nuevas generaciones están buscando experiencias diferentes y parte del cambio de nuestra marca turística, que apenas en enero hicimos una transformación de la promoción turística, lo que queremos es mostrar un Guanajuato, sí, el cultural, histórico, pero un Guanajuato innovador, un Guanajuato para que las nuevas generaciones de jóvenes, que es a donde le estamos apostando fuerte, quieran ir y redescubrir Guanajuato capital maravilloso.
0: Precioso.
1: Con sus túneles, con sus callejones, un San Miguel de Allende, la mejor ciudad del mundo para visitar por las revistas más especializadas de turismo.
0: Recientemente nombrado, ¿no? Claro.
1: ¿Y qué más? Pues bueno, 6 pueblos mágicos, zonas arqueológicas, ciudades maravillosas como León para ir de compras. Queremos que nos vean de manera diferente y eso es a lo que le estamos apostando. Y parte de estas presencias que hemos tenido en México, en Guadalajara, Monterrey, Michoacán, en mercados internacionales es, ven, ¿hace cuánto que no vienes a Guanajuato? Siempre hago esa pregunta. Pues fui cuando estaba chiquito, porque
0: cuando
1: me daban el recorrido de la Independencia,
0: sí,
1: ¿no?
0: Literal.
1: Y me acuerdo de las momias, y me acuerdo de la alhóndiga. Entonces ven y vas a vivir un Guanajuato totalmente diferente, sin descuidar nuestra identidad, pero sí creo que es muy importante el decirles que necesitan volver a Guanajuato y redescubrir este gran estado.
0: Felicidades. No, pues me voy mudando ya para allá desde todo el segundo semestre.
1: Ya a partir de la próxima semana ya no vas a poder despegarte de nuestro estado.
0: Me encanta platicar contigo siempre. Me encanta que podemos netear, que puedo acercarme y decirte, secretaria, no entendí esto, secretaria, oye, ¿cómo ves esto? ¿Qué podemos idear para tal? ¿Cómo podemos contar la historia? Gracias, gracias a ti, a todo tu equipo, por supuesto. A todos los que hacen posible esta estrategia de turismo e identidad de Guanajuato. Siempre es un gusto tenerte. Bienvenida a bordo, siempre Viajeros W, la maestra Lupita Robles, secretaria de Turismo e Identidad del Estado de Guanajuato. Gracias, Lupita.
1: Gracias, Rubén, por tu amistad, pero sobre todo por tu gran cariño que le tienes a este gran estado.
0: Y nos vemos ya en Guanajuato. Que tengan un espectacular arranque de temporada. Y nos vemos en nadita.
1: Nada,
0: ¿ya?
1: Allá te veo.
0: Ya estamos por allá.
1: Allá te veo y vas a disfrutar y van a disfrutar lo que es este bello estado de Guanajuato.
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0: Viajeros W, es sábado. Si es sábado, es de Turismo W. Welcome aboard siempre. Oye, todavía no me termino de componer, mi querida Rosario. Pero bueno, ya estoy diciendo quién está aquí. Siempre bienvenida. Qué placer despegar contigo. Ya te extrañaba, pero es que habíamos andado en mucha ruta, en mucho viaje. ¿Cómo estás, querida Rosario?
3: Eso vi, que andábamos muy viajeros, W.
0: Viajeros W, Rosario Avilés, nuestra experta en aviación. Querida Rosario, y creo que traes muchas noticias y no sé qué tan buenas, pero aquí, como todos los sábados, y por eso somos orgullosamente el favorito de todos los viajeros W, siempre tratamos de llevarlos a un gran viaje. Y esos grandes viajes también implican la realidad de lo que está sucediendo, y en este caso la aviación, y no hay tan buenas noticias para México en la aviación.
3: A ver, pues te platico, les platico a todos los viajeros W. Muchas gracias, Rubén, qué gusto escucharte otra vez, verte otra vez.
0: Bienvenido siempre.
3: Gracias. Bueno, pues la semana anterior, la semana pasada, estuvo otra vez la Administración Federal de Aviación de Estados Unidos, que te acordarás que en el 2021 vinieron, degradaron a la Autoridad Aeronáutica Mexicana a categoría 2. Estuvimos 2 años y 3 meses en categoría 2. Nos costó muchísimo trabajo recuperar la categoría 1.
0: Se hicieron varios compromisos, ¿no?, en ese momento, para que nos regresaran a la 1.
3: Así es. Bueno, y para quienes no están tan familiarizados, ¿eso qué significa? Significa que si estamos en categoría 2, las aerolíneas mexicanas, o sea, las que vuelan a Estados Unidos, cuando estamos en categoría 2 nos congelan. O sea, no pueden aumentar vuelos, no pueden aumentar frecuencias, no pueden incluir nuevos aviones, cambiar flotas. Tampoco cambiar flota. Ese es un gran problema, porque de hecho uno de los grandes afectados la vez pasada fue una carguera mexicana que se llama MAS, que traía...
0: Claro, MAS Air, si no me equivoco.
3: Aviones nuevecitos que acababan de reconvertir a cargueros. Buenísimos, grandes, lindísimos. No los pudieron usar durante ese periodo, porque estábamos en categoría 2 y ya no entraban, porque no estaban registrados todavía para ir a Estados Unidos. Entonces tuvieron que seguir operando con su flota viejita de 767s de la Boeing. Y pues desgraciadamente estos Airbus 300 nuevos no los pudieron utilizar durante todo ese tiempo. Y bueno, esa es una de las afectaciones. Otra es que si vienen nuevos aviones, por ejemplo, para Volaris, para Viva, para Aeroméxico, si estamos en categoría 2, no se pueden usar para Estados Unidos. Entonces, desgraciadamente...
0: O sea, estamos amarrados por todos lados.
3: Por todos lados, aunque déjame decirte, ahorita estamos en categoría 1 todavía.
0: Ah, ok.
3: Pero vinieron los auditores, no sabemos cuál fue la conclusión. Tenemos alguna información de que no nos fue tan mal como se esperaba, así me lo pusieron, no nos fue tan mal, pero estamos todavía en la incertidumbre de que...
0: El análisis.
3: Exacto, estamos ahí. Ojalá que eso no suceda. Vamos a estar muy pendientes. En cuanto haya alguna noticia, yo les aviso inmediatamente para ver qué pasó. Y obviamente, pues esto restringe a las aerolíneas mexicanas en sus viajes a Estados Unidos. No restringe a las aerolíneas norteamericanas, pero entonces lo que pasa es que ellas crecen más que las aerolíneas mexicanas. Y eso, pues sí nos afecta como país, ciertamente.
0: Viajeros W, estamos con nuestra experta en aviación. Ella es Rosario Avilés, la conocen muy bien. Parte de esta tripulación, de esta familia de viajeros y de expertos de la industria del turismo, y en este caso la aviación, por supuesto, hablando de las noticias de la aviación para México. Hace unas semanas se vuelve a llevar a cabo la visita de las autoridades de aviación de los Estados Unidos a nuestro país. Se encuentra un análisis profundo sobre la situación de la aviación en México para definir si continuamos con la categoría 1 o sería catastrófico que nos bajaran a categoría 2. Y ustedes van a decir por qué, ¿no? O sea, ¿cómo nos afecta? Pues nos afecta muchísimo, viajeros. Nos afecta la oferta, nos afecta la demanda, nos afecta los precios. Y para acabar rápido, querida Rosario, lo hemos hablado en muchas ocasiones. Cuando se han hecho las cosas bien, aquí lo hemos aplaudido, tú lo has dicho, hemos reconocido algunos aeropuertos propios de esta administración y de la anterior, otras cosas que no se están haciendo bien en la aviación. Y uno de los temas que tú y yo hemos hablado
4: permanentemente es la urgencia de tener expertos en nuestro país que sepan liderar la aviación civil en México.
3: Esa es una parte, y otra bien importante, porque déjame decirte que estas auditorías normalmente se hacen cada 10 años. Entonces deberíamos estarnos esperando hasta el 2033. ¿Por qué no se ha hecho eso? ¿Por qué hemos incumplido? ¿En qué? Bueno, en varias cosas, pero una que es muy importante, el presupuesto de la Agencia Federal de Aviación Civil, que empezó hace 3 años, ya nos habían subido el presupuesto, íbamos muy bien, y cada año que siguió lo empezaron a bajar otra vez, de tal manera que este año el presupuesto es de menos de 700 millones de pesos, cuando la agencia por sí misma genera más de 3 mil millones de pesos anuales en los servicios que presta. Porque ellos cuando otorgan una licencia, cuando hacen una inspección, cuando otorgan un certificado de operación aérea a una aerolínea, cobran por esos servicios. Entonces, claro, esos servicios le dan a la agencia más de 3 mil millones de pesos anuales y su presupuesto, o sea, eso lo recogen, se va a la bolsa.
4: Y se usa para otras cosas.
3: Entonces yo creo que aquí sí es una llamada de atención para que tanto los que hacen el presupuesto como los diputados y senadores cuando lo analizan, digan, a ver, esto es prioritario, este país necesita viajeros, necesita turismo, necesita comercio, necesita una aviación fuerte, entonces le vamos a dar más recursos. O sea, en el fondo de todo esto es falta de recursos porque lo que están
4: ingresando
3: y lo que están detectando los auditores es que no ha habido la capacitación suficiente de los inspectores y de los supervisores, que no ha habido las certificaciones como deben ser y que no ha habido el equipo suficiente. Eso es una cuestión de presupuesto. Entonces, la verdad es que sí creo que es el momento en que hagamos esa reflexión como país, porque 2 semanas de categoría 2 ya rebasan lo que nos tumbaron de presupuesto. Así te la pongo, así de rápido.
4: Ahí nomás las cosas. O sea, ahí para entender el problema, para ponerlo... Y esto no tiene que ver con el aeropuerto, viajeros. Esto no tiene que ver con si está mejor, peor o no, si lo chinearon o no. Esto tiene que ver con qué tan serio toma México el ser realmente un jugador internacional, profesional y certificado en la aviación civil del mundo. No existe país en el mundo que quiera ser líder en turismo y que quiera ser realmente una referencia internacional en el turismo sin que tenga una aviación civil sólida, certificada y profesional. Digo, para muestra, basta un botón. En Estados Unidos también se cuecen habas, ¿no? Todos los problemas que han tenido, todos los incidentes y accidentes que han tenido a causa de estos recortes presupuestales.
3: Exacto, exacto. Yo creo que aquí hay como no se está entendiendo la importancia de que le pongas dinero a lo que sí te da. O sea, no matemos a la gallina de los huevos de oro.
4: Así es.
3: Esa es la conclusión. Ahora, nada más hago una aclaración. Esto no habla de que nuestras aerolíneas no sean buenas. Al contrario, nuestras aerolíneas son muy buenas.
4: Y muy seguras.
3: Muy seguras, Aeroméxico, Volaris, Viva, son excelentes aerolíneas. El asunto aquí, lo que se está calificando es la capacidad de la autoridad aeronáutica de supervisar adecuadamente.
4: Correcto.
3: Todo lo que es los procesos, ¿no? Eso se trata la categoría 2. Entonces estaremos aquí pendientes y yo les estaré.
4: Hay que esperar, hay que esperar el resultado del examen.
3: Así es, así.
4: Espero que no vaya a ser como la UNAM, porque si no, ahí estamos todos, pero
3: sí,
4: bueno.
3: Sí, exacto.
4: Ahora sí.
3: Así es.
4: A aprender las veladoras, viajeros. Querida Rosario, pero siguen las noticias de la aviación. ¿Qué onda con el costo de combustible y los costos de los boletos?
3: Ese es un problema, pues ahí sí todos estamos en el mismo saco, todas las aerolíneas de este mundo, porque obviamente la guerra de Medio Oriente, y también, bueno, antes de eso ya había empezado el tema con Ucrania, Rusia, pero todos estos conflictos que hay en esa zona del mundo, pero específicamente lo de Irán, ha hecho pues que obviamente los suministros de petróleo se reduzcan, porque el paso por el Estrecho de Hormuz, famoso,
4: Que diario lo abren, lo cierran, lo quitan, lo ponen. Bueno, yo nunca había escuchado tanto el estrecho de Hormuz como en los últimos y recientes, obviamente, momentos de la vida, por obvias razones, ¿no? Y por el conflicto.
3: Así es. Y por ahí pasa la quinta parte de los suministros de petróleo del mundo. No. Entonces, ese es el fondo del problema de por qué el precio del petróleo se ha ido tan arriba. Pero esto ha hecho que muchas aerolíneas el primer semestre de este año pierdan dinero. Las aerolíneas mexicanas han tenido, afectaciones fuertes en cuanto a sus finanzas, pero la verdad es que, visto el panorama mundial, las que menos han sufrido son las aerolíneas de América Latina. Entonces, pues ojalá que esto nos ayude también a mantener cierta estabilidad de precios en los boletos de avión.
4: Y antes de despedirnos, quería Rosario, siempre por tenerte, pero también hay buenas noticias. Para México hay nuevos vuelos.
3: Algo muy, muy, muy bonito es que Aeroméxico acaba de anunciar que para la primavera del año que viene, es decir, la temporada que empieza en marzo, hay un nuevo vuelo México-Milán.
4: ¡Vámonos! ¡Qué buena noticia! Sí, ¿ya habían habido vuelos directos entre México y Milán? ¿O es la primera vez?
3: Es la primera
4: vez. Roma sí habíamos tenido, y hoy tenemos directo todos los días a Roma.
3: Tenemos a Fiumicino, sí, tenemos el vuelo directo México-Roma. Pero ahora vamos a abrir este.
4: ¡A Milán! Vamos, ¡qué maravilla! Vamos. Ahí estaremos en el vuelo inaugural. Oye, pero qué increíble, porque esto abre también muchísima industria. Milán es, es la parte cosmopolita, industrial, automotriz, diseño. Qué joya esta anuncia y muchísimas felicidades a Aeroméxico.
3: Y de la moda también.
4: Qué buenas noticias para México y para Milán, por supuesto.
3: Así es, entonces vamos a tener este vuelo directo, ya empieza en el 2027, vamos a tener el Dreamliner, el avión que va a volar, le acaba de llegar uno nuevo a Aeroméxico.
4: Nuevecito, estaba anunciando.
3: Así es, sí. Es el número 25, este es un avionzazo, ya sabes que siempre, por eso se llama el Dreamliner.
4: Mi favorito.
3: Por eso se llama el Dreamliner.
4: Querida Rosario Avilés, Viajeros W, nuestra experta en aviación, tus redes sociales, por favor, y siempre, siempre, siempre un placer despegar contigo. Bienvenida siempre a bordo, querida Rosario.
3: En LinkedIn, Rosario Avilés, en Facebook, Rosario Avilés, y Rosa RVS
4: en Instagram.
3: TikTok, perdón. Es que estuve pensando en abrir un TikTok, pero la verdad no me da la vida.
4: ¿A qué hora?
3: Pero Facebook y LinkedIn son las más socorridas. Esa es la verdad, ahí sí, siempre estoy. Y también en A21, www.a21.com.mx, que es la newsletter de aviación, la página de aviación más interesante que hay sobre el tema toda América Latina.
4: Querida Rosario, que tengas un gran fin de semana. Viajeros W, Rosario Avilés, nuestra experta en aviación. Yo soy Rubén Mora, esto es Turismo W. Vamos a una pausa, volvemos. No se vayan.
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13: ¿Cómo le vas a hacer para saber si una foto es real dentro de 2 años?
14: Bueno, Apple ya tiene una respuesta. Una función nueva en el iPhone que firma cada foto al momento de tomarla, en modo referencia, y la manda a un servidor tan blindado que ni la propia Apple puede ver la imagen completa. Solo regresa un sello.
13: ¿Auténtica o no?
14: Si después alguien la recorta, la edita o le mete un filtro raro, el sello se rompe y queda marcada. Como el caparazón azul de Mario Kart. No importa qué tan bien la escondas, te va a encontrar. Desde agosto, la Unión Europea obliga a etiquetar también los textos hechos con inteligencia artificial, con casi 190 empresas ya firmadas. Sígueme en luisgg.com/mail.
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15: Viajeros W, yo soy Rubén Mora, esto es Turismo W. Estamos de vuelta y estamos con un crack, ya se los dijimos desde el inicio. Estamos en las vacaciones, bueno, ya llegando al final.
16: Ya al final. Ya triste final.
15: ¿Tú te la vives de vacaciones?
16: Nunca mente, amigo. De pronto tengo que salir de viaje por trabajo. Guiño.
15: Viajeros W, el doctor Polo de Velasco. Vamos a hablar del cómo podernos ir de vacaciones o a cualquier viaje.
16: Sí, viaje en general.
15: Pasarla bien, pero que no se nos puede olvidar el cuidado del órgano más grande que tenemos en el cuerpo humano. Y eso me lo aprendí gracias a
16: ti. Y aparte es nuestra barrera. Es lo que divide el medio externo de nuestro organismo.
15: Qué entonces, fuerte, pero sí.
16: Es lo que nos divide el mundo. Entonces, a ver, esto es súper importante. Sobre todo en el contexto, vamos a empezar por la vacación, el concepto común, que es como vacación playa, uh-huh. ¿No? O sea, que ese será, digamos...
15: Ahorita que nos están escuchando viajeros ahorita. Y que están en la playa.
16: O que se van a ir ya...
15: O que se van a ir al
16: días
15: rato.
16: Todavía, sí. En aprovechando y exprimiendo antes de que... Todos los chiquillos regresen a la...
15: Con las criaturas a bordo.
16: La criatura a bordo.
15: Listos con su... ¿cómo se llama? Con su floti y van a estar todo el santo día en la alberca.
16: Ok. Ahora, empezando, vamos a empezar por los chiquillos, precisamente por la población pediátrica infantil. De verdad, cuando nosotros éramos niños, bueno, Rubén es más chico que yo.
15: Mucho más
16: joven, desgraciado. Pero cuando yo era niño, mis papás y esa generación que crecimos en los 80s, no existía el concepto de fotoprotector como lo conocemos en la actualidad.
15: ¿De qué me hablas? Al contrario. Si yo me acuerdo tener imágenes de mis tías. Un saludo, Bebita, adorada, y a mi tío Jaime. Creo que se ponían hasta coca,
16: de coco, refresco, yodo. Cualquier combinación esotérica que vendieran en Acapulco.
15: La salsa esta que venía unos aceites en los de salsa búfalo.
16: Porque, a ver, viajar implicaba, pues, estatus el regresar bronceado, ¿no? O sea, oye, qué colorzazo. O sea, se veía bien. Yo espero que gracias a, uno, la conciencia en fotoprotección y que ahora vemos a la gente naranja, como el presidente de los Estados Unidos.
15: O a Donatella Versace, ¿no? Que no sabes
16: que ya los ve. O sea, que entender que es una moda que ya pasó y que el cáncer de piel está relacionado directamente con la exposición crónica y aguda al sol.
15: Que en esos años no se sabía.
16: No se sabía.
15: Ok.
16: O sea, entonces, regresando a la población infantil, quiero que todos los que tengan niños, hijos e hijas, que estén conscientes que en los múltiples e innumerables cuidados que tienen responsabilidades como papá y mamá, entre ellos está el cuidarlos del sol. Porque una quemadura durante la infancia es el factor de riesgo adquirido más importante para el desarrollo de cáncer de piel en la vida adulta.
15: Estoy en shock.
16: Así de claro. Una quemadura solar es el factor de riesgo más importante para desarrollar cáncer de piel.
15: O sea, es muy probable que quien en su etapa adulta de viajero y que desarrolla cáncer de piel, que desafortunadamente muchas veces tú haces estos diagnósticos y claro, los tienes de primera mano, está muy ligado a que probablemente en la infancia tuvo quemaduras solares.
16: Es correcto.
15: Wow.
16: Entonces, pues, siendo papás, pues somos súper responsables de todas las cuestiones de salud, entre ellos de su piel. Entonces, regresando al punto de cómo crecimos nosotros, pues las opciones de fotoprotectores eran raros, o sea, no había en todos lados.
15: Eran caros,
16: cosméticamente eran espantosos.
15: Eran unas plastas,
16: ¿no? O sea, de verdad, o sea, ponerte, o sea, blanco
15: Gasparín,
16: ¿no? Y hoy en día, o sea, está increíble porque las opciones de trajes de baño de pantalón manga larga, que son súper cómodos, que pueden traer el niño. La verdad es que también creo que nos hace a los papás la vida mucho más fácil. Yo tengo un niño de 8 años que ama estar todo el día en la playa, todo el día en la alberca. La verdad,
15: lo
16: es
15: veo.
16: Imposible.
15: Es muy aventurero.
16: Es imposible sacarlo. Yo, coopera muy bien para que la embarradera del fotoprotector. Pero también lo entiendo. A ver, paso, le ponemos en la carita, manitas, pies y listo. Entonces.
15: Y luego otra vez.
16: Sí, solucionense un poquito la vida, encuentren alternativas y recuerden que el fotoprotector se debe de aplicar y reaplicar.
15: El fotoprotector, para todos los que no están tan actualizados, es el famosérrimo, antes mal llamado protector solar.
16: O bloqueador
15: solar, ¿no?
16: Okay. El propósito de estos productos, estos medicamentos, porque podemos considerar como un medicamento, que vienen ahora en barra, gel, crema, spray, bruma, polvo compacto, y tienen una infinidad de opciones para aplicarlo, y en colores diferentes, ¿no? Hay que aplicarlo idealmente cada 3 a 4 horas durante el día, ¿ok? Y después de 40 minutos de contacto en el agua se tiene que volver a aplicar.
15: Ahí estamos.
16: Ahí está.
15: Voy a hacer el checklist para todos los viajeros.
16: Ahorita hacemos el resumen de
15: cada cuánto hay que volver a aplicar.
16: Cada 3 a 4 horas y después de 40 minutos de contacto en el agua.
15: Ok.
16: ¿Vale?
15: Bien.
16: Entonces, súper importante.
15: Bien.
16: Va. Acompañarlo, obviamente, si van a estar expuestos a la intemperie, o sea, si van a estar afuera todo el día, no es nada mala idea. Y es ideal acompañarlo de gorra, sombrero. Lo que sea que
15: les cubre. Tu bonita visera.
16: Lo que viene siendo. La verdad, mientras más se cubran del sol, menos rápido van a envejecer. El principal elemento que envejece nuestra piel del medio externo es la radiación ultravioleta que emite el sol. Sin duda alguna. Entonces, a todos aquellos que les preocupa, pues, manchas, arrugas, flacidez de la piel, etcétera, se tienen que cuidar del sol. Es la mejor crema antiedad que pueden tener. Entonces, en los viajes, que es donde normalmente pues, pasamos más tiempo a la intemperie, ¿no? Sobre todo en este concepto de viaje de playa, pues es cuando tienen que poner más atención al uso del fotoprotector, sobre todo en la cantidad generosa, y aplicarlo y reaplicarlo continuamente.
15: O sea, con todo, que le con den todo. Duro y macizo.
16: Exacto. Ok. Por favor.
15: Vale. Bien.
16: Entonces, ese es el principal elemento, sobre todo para aquellos que van a vacación de sol. Pero tampoco hay que olvidar que quienes, digo, ahorita no sé si alguien va al, pues a lo mejor, no sé si
15: Argentina, es invierno, ¿no? Sí, el hemisferio sur.
16: Que van a esquiar, uh-huh. ¿no? Los que van al hemisferio sur. También la nieve funciona como un espejo.
15: Es un espejo claro,
16: natural.
15: Es un reflejo.
16: De hecho, una de las peores quemaduras de uno de mis sobrinos, que se llama Gonzalo, fue precisamente esquiando. O sea, toda la parte de las mejillas.
15: Sí, sí, sí.
16: Como una barba roja, roja. Pues porque el muchacho es muy blanco y no se puso fotoprotector.
15: Uf.
16: ¿Vale? Entonces, bien, pues también recordar que pues en la nieve, aparte, pues normalmente se esquía pues en altura. A mayor altura sobre el nivel del mar, tenemos menos atmósfera. A menor atmósfera, pues mayor impacto de la radiación ultravioleta. Por eso, los chilangos nos dañamos o nos fotodañamos un poquito más en nuestra cotidianidad, en el día a día, que pues aquellos que viven pues a nivel del mar.
15: Me acordé mucho de ti en estas rutas W que acabamos de arrancar. La semana pasada estábamos en Oaxaca, estuvimos en la sierra, fuimos a Coajimoloyas, a una experiencia espectacular, a la recolección de hongos, que de eso hablaremos en otro momento. Pero aquí te traía. Yo decía, claro, es que ¿en qué momento Polo me tatuó esto? Y yo explicándole a toda la contingencia que aunque estaba nublado, que aunque estábamos en el bosque, que aunque aparentemente no había sol, Polo de Velasco, el dermatólogo viajero,
16: les mandaba decir que
15: nos manda a decir que pobre de aquel que no se pusiera el fotoprotector, el gorro y la protección,
16: sí,
15: aunque estuviera nublado.
16: O sea, porque son esos dos fenómenos. Recordar que la radiación ultravioleta tiene dos segmentos importantes, digo, es UVA, UVB y UVC. La C la bloquea afortunadamente la atmósfera, pero la UVA, Rubén, es la que nos envejece. Pues como de A puedes recordarle como aging, uh-huh. ¿no? Es la que va a impactar un poquito más profundo en la piel, es la responsable de la flacidez cutánea, ¿no? Entonces, por eso el fotoprotector es importante todos los días, porque este daño se acumula.
15: Okay.
16: Y la UVB es de burning, ¿no? Es la que impacta un poquito más superficial y es la que pues es todavía más cancerígena que la UVA, ¿no? Pero entonces, en ese concepto, por eso cuando estamos de viaje, pues es importante protegernos para las dos, ¿no?
15: Muy bien.
16: Por el daño que se acumula y por el riesgo de una quemadura solar.
15: Cuando viajamos y cuando vamos en el avión, esa es otra que a mí me dejó en shock.
16: Sí, o sea, de hecho salió una publicación hace no mucho. Déjame ver si la recupero, porque es un creo que tema que debemos de sobre todo para toda tu comunidad de cabina.
15: Sí, viajeros. ¿Toda la tripulación?
16: Claro. Toda la tripulación aérea tiene mayor riesgo de cáncer.
15: No.
16: Por la radiación gamma a la cual están expuestos por la altura sobre el nivel del mar. Que la que viajan a sus 30.000 pies.
15: La altura.
16: Déjame decirte. Y entre ellos, mayor riesgo, obviamente, de cáncer de piel. Entonces, cuando estamos, o sea, por ejemplo, gente como Rubén, que apenas viaja de un avión y ya está trepándose al otro al día siguiente, es importante el consumo de pues, alimentos ricos en antioxidantes. Suplementar antioxidantes no es nada mala idea. Y durante el vuelo, pues también te tienes que embarrar fotoprotector, ¿no? De todas maneras,
15: obviamente. ¿De qué me estás hablando? Voy a hablarle a todos mis colegas en las aerolíneas. ¿Urge estas cápsulas tuyas a bordo?
16: Sí, entonces, y obviamente es población que tiene que estar en screenings o en revisiones
15: un poco más
16: continuos por ese tan importante factor de riesgo. Ahora, el avión como tal, pues finalmente, quienes a lo mejor viajan poco, pues no es un factor de riesgo tan importante como pues, la población que
15: volamos frecuentemente o permanentemente,
16: ¿no? En ese sentido. Pero, ¿qué pasa con la piel durante un vuelo Tipo Aeroméxico, el vuelo Tokio-Narita.
15: Uh-huh. ¿No? De ¿cuál? México a Tokio. ¿Tokio?
16: ¿Cuántas horas son? ¿12, 13?
15: Casi 14.
16: Casi 14, ¿no? Entonces, tú lo sabes muy bien que la humedad en el ambiente, uh-huh, en el avión, en la cabina, pues no es precisamente el más húmedo como la piel lo necesita.
15: No, entonces, digo, han habido muchos avances tecnológicos. Digo, y
16: yo sé que los nuevos aviones...
15: El Dreamliner tiene esa peculiaridad, pero
16: no de todas maneras, claro, no, claro, es la humedad ideal, ¿no?
15: Sí, correcto.
16: Entonces, ¿cuántos de ustedes no llegan con la piel hecha pedazos?
15: Deshidratados.
16: Con el ojo seco, la nariz, el labio, ¿no? Entonces, no sé si han visto que de pronto gente sube videos que se ponen mascarillas.
15: Yo no lo soporto.
16: Ajá.
15: Yo no lo soporto y lo tengo que decir fuerte y claro. A mí se me pone alguno de los vecinos a hacer el skincare y sí le llamo al capitán para que lo lleve a otro lado.
16: Pero te digo algo, que no está tan mal. No está nada mal.
15: Me retracto en este momento porque a partir de la próxima semana me hago el skincare. Mal.
16: A ver, si es tu vuelo...
15: Pues estamos todos ahí encerrados.
16: Si es tu vuelo México-Monterrey, bueno, dude, relájate un montón.
15: Sí, bueno, como la que se puso a hacer ahí su rutina.
16: Ah, sí, no, podemos calmarnos un chorro. Pero si es un vuelo de más de 6 horas, 8 horas, no está del todo mal, por ejemplo, cargar agua termal.
15: Agua termal, sí.
16: En un vuelo cortito.
15: Te haces un tecito y te lo untas.
16: No, se hagan un tecito. Agua termal, por favor. También el té. ¿Y de qué te vas a poner té?
15: No, pues Rubén, me pido un agua mineral. No. Y en mi lógica era, me hacía un tecito de manzanilla y me la ponía.
16: No, Rubén.
15: Todo mal.
16: Agüita termal. ¿Sale? De menos de 100 mililitros tu botella, por favor, para que no te
15: la... No me van a decir nada las autoridades.
16: No me van a decir nada las autoridades. Okay. Y una mascarilla, por ejemplo, para este tipo de vuelos transatlántico o transpacífico, ¿no? Uh-huh. De verdad, una mascarilla hidratante es una excelente idea.
15: O sea, la hojita esta que se ponen.
16: Sí. Es una excelente idea para que su piel, cuando bajen, no esté tan deteriorada.
15: Viajeros W, el doctor Polo de Velasco, el doctor crack de la dermatología, muy viajero. Y, por favor, doctor, ¿en dónde te pueden contactar todos los viajeros W? Y venir además a esta joya de... que es una obra de arte desde que entran.
16: Nada.
15: La clínica de los doctores. Sí, lo es. Estamos, está espectacular.
16: Gracias. Estamos en la Ciudad de México, en la colonia San José Insurgentes. El teléfono de contacto para las chicas es 55-26-87-7163. Ahí les dan toda la guerra que quieran a través de WhatsApp.
15: Sí, son como las Los Ángeles de Charlie, todo el equipo de dermatología.
16: Y también nos pueden seguir en Instagram, en Derma de Velasco, para consejos sobre el cuidado de su piel y otras tantas cosas.
15: Gracias, doctor Polo. Gracias por cuidarnos.
16: Un gusto viajar juntos siempre.
15: Y por millones más, y la próxima con la doctora viajera también por acá.
17: Viajeros, estamos llegando al final de este viaje que se llama Turismo W. Yo soy Rubén Mora. Muchísimas gracias a nuestros expertos invitados del día de hoy. Me quedo con Rosario Avilés, muy pendiente de la categoría número 2 y la decisión final. Por supuesto, también del tema de combustible, compartirlo con ustedes y entender por qué impacta en todo, ¿no? El conflicto, el Medio Oriente, en este caso la aviación y en el turismo, sí, claro, por supuesto. Y grandes noticias con ese nuevo vuelo entre México y Milán. Qué gozada que llegue lo antes posible, porque yo ya me vi en Milán. Ya me vi... desde el Duomo de Milán, por supuesto, en una transmisión en vivo y en directo desde la escala, ¿no? Lanzando Viajeros W para todo mundo, así es que esperemos muy, muy pronto. Y también agradecerle a la Secretaría de Turismo e Identidad del Estado de Guanajuato. ¡Qué gozada que nos vamos también a Guanajuato! Luisito, no sé cómo le vamos a hacer, pero pues de aquí hasta yo no sé cuándo, a viajar y a darle, y muy pronto desde Guanajuato. Por supuesto, agradecerle a nuestro querido Polo de Velasco. Y señor productor, que tenga un gran fin de semana.
18: Buen fin de semana, señor Rubén Mora. Siga viajando, por favor, y síganos mostrando lo bonito de viajar y también lo interesante de andar fuera de la Ciudad de México y de otros lados, ¿no?
15: El arte de viajar, porque es un arte y es lo más espectacular que puede pasar, viajeros, y es lo que pueden dedicarlo. Viajeros W, yo soy Rubén Mora. Los dejamos con nuestros compañeros de Movilidad W. Que tengan un extraordinario fin de semana. Gocen las vacaciones, que por lo que entiendo ya están entrando muchos a la recta final, ¿no, señor productor? Ya casi, casi.
18: Ya se están acabando, hombre. Sí, es que mira, como padre yo no sé si decirte que qué bueno que ya se acaban las vacaciones o qué mal. La verdad es que, bueno, pues a veces uno necesita que empiece la escuela, así que es un periodo importante tener todo listo, ¿no? Uniformes útiles, porque ya falta muy poquito, Rubén.
15: Viajeros W, los esperamos el próximo sábado a las 12 del día en Turismo W por W Radio. Hasta la próxima, viajeros.
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12: Las autoridades alertaron sobre una nueva modalidad de fraude digital en WhatsApp y Telegram, que ofrece dinero solo por dar like a determinadas publicaciones en redes sociales. Al principio se reciben pagos para ganar la confianza, pero la odisea comienza después, cuando los delincuentes solicitan depósitos para supuestamente tener derecho a promociones o pagos más cuantiosos, lo que es una farsa, o bien piden información personal o de cuentas para realizar supuestos depósitos. La Policía Cibernética de la Secretaría de Seguridad Ciudadana comparte estos útiles consejos. Número 1. Desconfía de mensajes que prometen dinero fácil por acciones simples, como dar un me gusta a publicaciones. Número 2. Verifica siempre la información directamente en fuentes oficiales o en la plataforma correspondiente antes de actuar. Y número 3. Bloquea y reporta cuentas sospechosas que envíen mensajes de este tipo. Y recuerda, las finanzas nos harán libres.
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15: Hola, ¿qué tal? Muy buenas tardes. La temperatura en la Ciudad de México es de 22 grados. Yo soy Rubí Santiago y esto es Noticias W. La presidenta Claudia Sheinbaum aseguró que fue por medio de la red social X que se enteró que el gobernador Rubén Rocha Moya retomaría su cargo en Sinaloa.
16: Acabo de publicar una publicación en X y en Facebook. Ando agripada, nada, hace todo lo que trae. Ya el lunes platicamos.
17: ¿Cómo se enteró usted de que iba a regresar?
16: Por su tweet, por su publicación, no.
15: Ante el regreso de Rubén Rocha Moya a sus actividades como gobernador de Sinaloa, la presidenta Claudia Sheinbaum publicó un mensaje en redes sociales en el que advirtió que ningún interés personal puede estar por encima de los intereses del pueblo y de la nación. Sin mencionar directamente al mandatario sinaloense, la presidenta sostuvo que los servidores públicos deben anteponer el bienestar de la población a cualquier ambición política o personal. Sheinbaum señaló que el ejercicio del poder público debe estar acompañado de principios y límites, pues afirmó que cuando estos se pierden, se puede convertir en abuso y arrogancia. La Fiscalía General de la República realizó imputación formal por huachicol fiscal a Fernando Farías Laguna. ¿Cómo va la audiencia, Mario Rodríguez? Cuéntanos.
17: Excelente día, Rubí. Te saludo con mucho gusto desde el Estado de México. Fíjate que sí, la audiencia en contra de Fernando Farías, este contralmirante de la Marina que fue detenido justo en Argentina y enviado a México para enfrentar su presunta participación en una red de huachicol fiscal, bueno, pues comenzó anoche viernes. Hay que señalar que en un principio estaba programada para ser celebrada alrededor de las 17:30 horas, sin embargo, hubo una serie de retrasos y comenzó hasta las 9:30. Eventualmente se dictó un receso alrededor de las 5 de la mañana de este sábado y fue reanudada de nueva cuenta a las 9:30 horas. En este sentido, la Fiscalía General de la República ya formuló la imputación en contra de este contralmirante, la cual, bueno, pues versa en su probable participación en delitos de delincuencia organizada, con la modalidad de cometer delitos vinculados con hidrocarburos. En esta tesitura, la reanudación de este segundo segmento de audiencia, bueno, pues contempla que la Fiscalía General de la República pormenorice algunos detalles sobre su posible participación en este hecho delictivo, específicamente algunos como son modo, tiempo y lugar. En ese sentido, estaremos pendientes sobre la resolución y sobre todo si es que en este caso se le dictaría la prisión preventiva justificada por su probable participación en este esquema y bueno, pues se convocaría a una audiencia adicional la semana entrante.
15: En información internacional, el primer ministro canadiense Mark Carney anunció este sábado que Canadá tomará represalias contra Estados Unidos tras el fracaso de las negociaciones comerciales con la administración del presidente Donald Trump y que igualará dólar por dólar los nuevos aranceles que entraron en vigor en la medianoche. En un discurso televisado, afirmó que las represalias canadienses se concentrarán en sectores como el acero, los productos lácteos, los electrodomésticos y la electrónica, e igualarán los aranceles del 50% que Washington ha empezado a aplicar desde la primera hora de este sábado a exportaciones canadienses por valor de unos 20 millones de dólares. Hasta aquí la información, yo soy Rubí Santiago, visita wradio.com.mx y síguenos en nuestras redes sociales como W Radio México. Quédate en Movilidad W.
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20: Muy buenos días, Movilovers. Bienvenidos a una nueva emisión de Movilidad W por el 96.9 de FM en la Ciudad de México y toda la cadena W. Tengo el gusto de estar en esta ocasión con Daniela Maldonado y todos ustedes aquí en Movilidad W.

0: Ahora sí ya puedes decir algo, mi querida Dali, porque te quedaste así como que... Ah.
1: Me aguanté la respiración porque yo ya iba a saludar mis movie lovers, pero dije, órale va, que suene un ratito la musiquita y ya después les echo el saludo. Y pues nada, yo contentísima de estar aquí otro sábado. No vino nuestro amigo Fule, la princesa no vino. Dice no le van que... a meter su rolita.
0: No, sí vino esta vez. Ah, sí, no vino la princesa ni esclava, pero sí vino en nuestros corazones. El buen Fur estará aquí también a la distancia dándonos algunas notitas, sobre todo para la parte importante que es de su viaje, claro, que está probando. Nos va a dar una entrevista también, va a estar muy interesante esa parte. Oiga, también vamos a hablar, fíjese usted, de temas varios, ¿eh? Por ejemplo, vamos a hablar de Tesla y un prometido, un chisme. No sabemos si es chisme, es
1: chismecito.
0: Chismecito caliente. Vamos a hablar del nuevo Mustang Dark Horse. También vamos a hablar de varias cosas. Por lo pronto, ¿qué creen? Mi nombre es Beckett Gutiérrez. Hay mucho de qué hablar. Esto es Movilidad W.
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0: Oiga, chulada, pues ya vamos a empezar ahora sí con el pulso de la industria. Y como les dije al principio, vamos a hablar de chismecitos, de rumores, todo lo que tiene.

0: para la empresa Tesla y que promete además de todo traer un Roadster. Algo así, más o menos.
1: Algo así.
0: El Tesla Roadster lleva años generando expectativa y esta semana volvió a aparecer en escena. Fíjese usted, los amigos de la agencia Reuters reportan que Tesla prepara una nueva presentación para agosto, o sea, para este mes. Vaya usted preparando todos sus oídos, sus sensores y sus redes sociales para ver si es cierto. Pero esto viene con propulsores de gas frío desarrollados por SpaceX, que es la empresa aeroespacial del señor Elon Musk.
1: Yo feliz de que Tesla ya se haya puesto las pilas porque ya le andaban comiendo el mandado. Y algo bien importante es que aquí conviene separar el anuncio de la expectativa, o sea, la información que proviene de las personas cercanas a proyecto, citadas por The Information y recogidas por Reuters. Tesla todavía guarda el silencio sobre esta fecha y las especificaciones definitivas y la producción, así que falta todavía para que nos den con certeza esta información, pero vamos a juntar, Tesla va a juntar el deportivo eléctrico con tecnología de SpaceX, que pues bueno, estos son los chismecitos que acá traemos.
0: Y bastantes. Los propulsores utilizarán gas comprimido para ayudar al auto durante las aceleraciones más fuertes. Tesla lleva años hablando de que el paquete SpaceX para el Roadster, y ahora la posibilidad de verlo funcionar vuelve a ponerse sobre la mesa. A ver si es cierto. ¿Se acuerda usted cuando decían que los cristales del la pickup Cybertruck eran irrompibles? Ajá. ¿En la presentación se rompieron?
1: Sí, exacto.
0: Ay, qué padre.
1: Sí. Ay, qué padre. Para ver si es cierto. Exacto. Oye, pero pues el desafío sería pasar del espectáculo, que justamente es lo que vienen prometiendo, al vehículo que realmente pueda fabricarse, venderse y que pueda circular, para que no nos anden vendiendo nomás esperanza, porque el Roadster apareció por primera vez como prototipo de nueva generación en el 2017. O sea, vean ya cuánto tiempo ha pasado. Y casi 9 años, y el mercado eléctrico cambió muchísimo desde entonces.
0: Oye, pero bueno, vamos a algo que sí es verdad ahorita en el mercado. Cuéntanos.
1: Pues chéquense, porque Ford tomó el Mustang Dark Horse SE, conservó sus 795 caballos de fuerza y le quitó el techo.
0: De la velocidad, sí.
1: No manches, o sea, me encanta porque ya cada vez el diseño de los coches está validando nuestra imaginación locochona. Porque este nuevo convertible, que utiliza un V8 supercargado de 5.2 litros, entrega 660 libras-pie de torque y manda toda al eje trasero mediante una transmisión de doble embrague de 7 velocidades.
0: Ford cambió también aquí la intención del auto. Fíjese que el coupé tiene una orientación mucho más enfocada a la pista. El convertible definitivamente recibe una recalibración de suspensión pensada para una carretera y viajes rápidos. Entonces tenemos casi 800 caballos, pero con una filosofía de gran turismo, y ya sabes, de irte por la Pacific Highway, por todo el estado de California allá en Estados Unidos, con el sol de un lado, la puesta, por supuesto, y la playa.
1: En fin. O sea, tú imagínate Estados Unidos y yo tu Acapulquirri, que no lo suelto, y ahora imagínate con el techo abajo, el V8 también se convierte en parte de esta experiencia, ¿eh? Ford anda estrenando el color precisión Purple, que cambia entre tonos morados, como rojizos y rositas ahí, según la luz que le pongas, vaya, ¿no?
0: Según dicen, después de más de una década vuelve un Mustang convertible de altísimo desempeño.
1: Altísimo.
0: Es que no tienes una idea de lo que es montar 800 caballos de fuerza. Es decir, es una bestialidad. Sigue teniendo ya toda esta parte moderna, la electrificación, sus pantallas, el tema del V8 supercargado no ha muerto. Los supercargados, los grandes petrolheads van a decir gracias. Por supuesto, los pedidos no se van a hacer llegar. Yo ya hice el mío a Santa Claus. Por supuesto.
1: Oye, y chécate que la tecnología que están utilizando está bastante moderna, pero pues trae la receta americana, obviamente. 795 caballos, 7 velocidades y el techo retráctil. A veces también por ahí dicen que evolucionar también consiste en conservar aquello que todavía consigue poner una sonrisa desde que aprietas el botón de encendido. Mira, ¿tú cómo ves esa frase?
0: Yo nada más sonreí desde que lo mencionaste, así que, ¿qué te puedo decir? Pero mire, vamos a otro terreno, otro tipo de segmentos. Recientemente Volkswagen actualizó el nuevo Taigun para México. Y aquí tenemos que un producto que este sí está muy aterrizado. Este sí es muy asequible. Meta usted la página, sorpréndase, porque lo que le presenta este vehículo es un motor de 1.0 litros con 114 caballos de fuerza, pero ahora utiliza una transmisión automática Triptonic de

0: 8 velocidades y declara hasta 18.9 kilómetros por litro. Eso es lo que promete la marca, pero lo que les puedo decir a ustedes también es que tiene esta versión también óptima de manual, uh-huh, para que tú con paletas de cambio lo puedas manejar, o bien en modo sport.
1: Pues fíjate que además de todo eso, también cambió de gama, ¿eh? O sea, llegan con versiones, sí, Comfortline y GT. O sea, hay nuevo diseño frontal, faros LED de serie y una imagen más deportiva, o sea, justamente en la versión GT. Y pues adentro mantiene pantalla de 10 pulgadas, cuadro digital, cargador inalámbrico y conexión inalámbrica para Apple CarPlay y Android Auto.
0: Lo interesante es que además de la parte de la fascia, la parte de las cantoneras, la parte del costado, los rines que son en color negro, le hace ese toque GT o GT bastante divertido también en la parte interior. Pero lo importante aquí es que además de mantener el motor pequeño turbo, añadieron dos relaciones más altas a la transmisión. Esto permite trabajar mejor las revoluciones y por supuesto mejorar el consumo y no necesariamente sentir que estás con el auto muy forzado o estás muy acelerado el motor. Eso es muy bueno tanto para la ciudad, pero sobre todo en carretera se agradece bastante.
1: Para que lo sientas suavecito. Oye, y hablando de lo que siempre yo le he hecho hincapié a todos, es la seguridad, porque fíjate que este modelo incorpora 6 bolsas de aire y tiene asistencia de colisión frontal con freno de emergencia. Y la cajuela ofrece 385 litros. Siguen jugando en ese territorio familiar de dimensiones manejables, traen buen espacio y un consumo, buen servicio, buen consumo.
0: Sí, ellos hablan que este tipo de vehículos es como ya para hacer un proyecto juntos entre los Dinkies. La gente que no sabe qué es el Dinky es el Double Income No Kids. O sea, que son dos personas que trabajan, son jóvenes y no tienen hijos, para lo cual hacen muy bien. Y déjenme nomás contarle que este equipamiento...
1: O sea, tú no eres una de esas personas, ¿y por qué andas diciendo que le hacen muy bien?
0: Porque el vehículo, el precio y todo eso está muy bien para la generación que está empezando, sí, a vivir juntos, a quererse mudar o traer un perrijo, ese tipo de cosas. Bien, vale la pena.
1: Pues vámonos con el Jaguar, porque fíjate que mostró por primera vez el interior del Type 1. Es el auto que adelantará la nueva etapa de la marca. Chécate, porque las configuraciones es para 4 pasajeros con una consola central que recorre prácticamente toda la cabina y crea espacios individuales para cada ocupante. ¿Cómo la ves?
0: Es lo que me dijeron, que el tablero es muy delgado y la interfaz digital queda integrada perfecto y de forma muy discreta en los materiales que toman este tipo de inspiración en el travertino, una piedra natural utilizada mucho en la arquitectura. El resultado visual se siente más como un diseño de interiores que como un tablero convencional. Haz de cuenta, okay, que entró ahí un artista a hacer decoración y todo eso, y así lo puso el tablero.
1: Es que sabes también que siento que está desapareciendo esa costumbre de llenar cada centímetro con botones y pantallas. O sea, Jaguar siento que está apostando por superficies amplias, 4 plazas que claramente están separadas y una posición de conducción que te envuelve. Y fíjate que el prototipo apareció en estos días en el Pebble Beach con una nueva decoración exterior. Entonces ya tenemos una probadita.
0: Sí, este lugar, Pebble Beach, es increíble. Es la cosa más maravillosa del mundo. Se los puedo decir que tuve la oportunidad de ir una sola vez, pero con esa se llevó mi...
1: Dejé
0: mi
1: corazón en Pebble Beach. ¡Vámonos otra vez!
0: Hay que irnos. Pero sí les puedo decir que esto ya viene para pronto. Pero mire, nada más antes de irnos del pulso de la industria, déjeme decirles rápidamente que Fiat acaba de abrir en Polanco una cosa que se llama Casa Fiat o algo así.
1: Pues mira, yo no sabía que se llamaba Casa Fiat. Más bien yo en mi mente es Experiencia Fiat, que es lo abrieron en Polanco. Uh-huh. Y es para todo el público por su aniversario 127. O sea, son 2 pisos dedicados a la historia, al diseño y a la cultura de la marca, con espacios inspirados en pues toda la travesía de sus modelos.
0: También me comentaron los amigos de Fiat que hay una zona dedicada para el Panda. Ahí está el dato que más me interesa,
1: sí,
0: a mí. Es el que nos gustó, ¿te acuerdas?
1: Sí, cuando lo fuimos a ver.
0: El Stellar Event que se aventaron. Fiat confirma que la nueva generación del Grande Panda está próxima a llegar a México por fin.
1: No, y aparte, chécate, porque la entrada es gratuita siempre y cuando hagan la reserva. Ahí en nuestras redes métanse, porque ahí les vamos a decir dónde darle clic. Y es de martes a domingo de 11 de la mañana a 6 de la tarde en Carlos Dickens 18, allá en Polanco.
0: No pueden llegar como hijos de vecino, tienen que llegar con previa reservación. Así, exacto, que ya sabe usted. Oiga, vámonos ahora a lo que sigue, y es Salma del Toro a meternos a su Paddock W.
1: Vámonos.
2: Esto es Paddock W. Lovers, ¿cómo están? Yo soy Salma del Toro y esto es Paddock W. Se acabó el parón de verano y la Fórmula 1 está de vuelta. Y además llegamos a una carrera muy especial, porque este fin de semana Zandvoort recibe por última vez el Gran Premio de los Países Bajos. Y vaya manera de regresar, porque durante estas semanas hubo varios movimientos muy importantes. Primero, la noticia que tenía a todos pendientes. Max Verstappen seguirá en Red Bull hasta 2030. Se terminan así muchas de las especulaciones sobre su futuro y, al menos por ahora, el neerlandés continuará con el equipo con el que ha construido toda su carrera de Fórmula 1. Pero Red Bull también tendrá cambios en pista. Aysel Hadjar está lesionado y será reemplazado por Liam Lawson, mientras que Yuki Tsunoda vuelve a la Fórmula 1 para ocupar su lugar. Así que Zandvoort tendrá todavía más atención sobre Red Bull y todos sus movimientos. Otro protagonista del mercado fue Carlos Sainz, quien confirmó un contrato multianual con Williams. El español continuará apostando por el proyecto británico en una etapa clave para el equipo. Así que después de una semana sin Fórmula 1, regresamos con contratos, cambios de pilotos y mucho drama. Y ahora sí, que vuelva la Fórmula 1. Yo soy Salma del Toro y me puedes seguir en todas mis redes sociales como @salma_del_toro. Nos escuchamos la próxima semana aquí en Paddock W.
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0: Muchas gracias, mi querida Salma. Y ahora vamos a la voz de la industria con esta entrevista que nos preparó el buen Fule para hablar de la Infiniti
1: QX
0: Autograph.
5: Mis queridos Movilovers, lo prometido es deuda, así que luego de manejar la nueva Infiniti QX65-2027, que no solo es una SUV coupé con todo el lujo y deportividad que nos tienen acostumbrados en esta marca, tengo a mi lado a Francisco Soto, director general de Infiniti Latinoamérica Central e Israel, para que nos cuente con toda su experiencia de más de 18 años en la industria, pero solo 2 meses como director. ¿Qué esperan de esta camioneta familiar? ¿A quién va dirigida? ¿Y qué plus encuentro con relación a la competencia? ¿Cómo estás, Francisco?
6: Muchas gracias, Julio. Muy bien, ¿y tú? Me da mucho gusto que estés acá con nosotros. Gracias por acompañarnos en estos dos días muy importantes para Infiniti. Te platico, Infiniti QX65 viene a consolidar la estrategia de la marca prácticamente para, pues no solamente para el corto plazo, y quiero iniciar con esto para que sepa. Infiniti está trabajando para posicionarse en los siguientes 5 años dentro de las 5 marcas más importantes de lujo del mercado mexicano. Pues evidentemente el producto es parte de la estrategia. QX65 viene a cerrar este triángulo donde pues entra en el segmento más importante, tal vez el más grande de las SUVs de lujo en nuestro territorio, donde veníamos pues incursionando con QX50 y con QX55. 65 viene a romper paradigmas. Es la única SUV en su segmento con las dimensiones que tú ya pudiste conocer, ¿no? Y además, 2 temas bien importantes. Somos la única marca que en ese segmento están ofreciendo un motor de combustión variable. Esto le da un toque personalizado y, by the way, se nos ocurrió ponerle turbo. Entonces, esto es único. No hay otra tecnología similar dentro de este segmento y solamente lo está ofreciendo Infiniti. Otro aspecto importante dentro de QX65, ¿y por qué te menciono esto? Porque son 2 características que son únicas de esta SUV. El sistema de audio. No solamente por la experiencia que te ofrece el tener ahora esta nueva marca con Klipsch, donde estamos en esta sociedad.
5: 20 bocinas.
6: 20 bocinas. Sí te da una fidelidad. Te da pues una experiencia súper inmersiva en cuanto al sonido, pero tenemos cosas que son muy especiales dentro de este sistema de audio. Podemos hacer esta separación. Tú puedes bloquear las bocinas acorde a tu gusto, a tu estilo de manejo y con quien manejas. A veces, como dices, vamos acompañado de la esposa, de los hijos. Número 1, lo más usual que pasa es que tienes que tomar una llamada. Entonces, hoy con Klipsch en QX65 tenemos la manera de hacer este aislante. Tú no puedas sacrificar la música y puedas tú tomar tu llamada. Te da cierta privacidad. Cuando tú conectas tu navegador, no es muy común que tú vas escuchando tu música y de repente sale la vocecita esta de dar vuelta a la derecha, dar vuelta a la izquierda y te quites a como que experiencia justo en el momento importante de tu música. Ya no va a pasar eso. Te aísla y las instrucciones las sigues escuchando para que también no te vayas a desenfocar de tu ruta, pero sin perder la experiencia. Y pues si atrás vas con tus hijos, usualmente los que tenemos hijos pequeños se duermen en los trayectos que son de más de 40 minutos. Entonces, para que no vayan con la música a todo volumen atrás, puedes también aislarles el sonido y tener una experiencia mucho más personalizada en la cabina de enfrente. Entonces, estas cosas son de las únicas que te quise hablar. No es lo único, pero son las únicas que ofrece Infiniti en
5: a diferencia. Además, bueno, el espacio sí, en relación a la competencia, creo que es demasiado. La segunda fila es muy, muy grande, sí, ¿no? A pesar de que sea fastback.
6: Eso es importante porque no tienes esta molestia de ir incómodo en la altura ni en tus rodillas. Sí. Ese espacio ya te lo brinda y teniendo una cajuela de 1014 litros. O sea, es una cajuela muy, muy amplia. Sí. Para que tú me entiendas, es el espacio que usan cualquier SUV de un segmento mayor para colocar una tercera fila y no sacrificas absolutamente nada de espacio. Los asientos tienen una sujeción muy importante porque vienen con este sistema de capitaneado que te ayudan justo a tener este confort muy especial en los manejos con QX65.
5: Oye, algo que me encantó, que hablaron del Infiniti Membership Experience, tiene un valor agregado a la marca que sería como un plus que da obviamente esta marca en relación a la competencia, ¿no?
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5: Ok, pues él es Francisco Soto, director general de Infiniti Latinoamérica, Central e Israel. Muchísimas gracias, Francisco, por este espacio, por compartir con nosotros con Movilidad W. Y regreso con ustedes, amigos, a el programa.
6: Gracias, Fule.
0: Qué buena entrevista se aventó el buen Fule a la distancia con esta gente de Infiniti, con el Infiniti
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0: Oiga, no le cambie. 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

0: Muy buenas tardes, chulada. ¿Cómo está usted, mi querido Móvil Lover? Escuchándonos y sintonizándonos por el 96.9 de FM en la Ciudad de México y toda la cadena W. Ahora sí, Oli Dalí.
1: ¡Oli! Oigan, es que Beckett cada que dice, y nosotros somos, siempre salto yo así, Dalí y Fule con Fule.
0: Dalí, Fule.
1: Oigan, Sammy, quiero aprovechar Mari. Este espacio para felicitar a mi hijo que ayer cumplió 17 añotes. Oigan.
0: ¡Felicidades!
1: Oigan. Te queremos, te amamos, te adoramos, así que feliz cumpleaños, Evan.
0: Estás a un año de ser mayor de edad y de ser
1: enjuiciable. No, si ya le ando dando sus clases de manejo. Haces obviamente bien. Lo voy a meter a su escuela, pero pues primero de mamá e hijo, que es la experiencia que se hereda.
0: No, pues entonces.
1: Padrísimo.
0: Yo diría que tengo que empezar primero por lo primero. Pero bueno, damas y caballeros, oiga también a nombre de Fule. H. Fule en todas sus redes y Héctor Fule también en todas sus redes. Lo puede encontrar que está ahorita de viaje en misión imposible con los amigos de Infinity. Le mandamos un gran saludo también. Gracias, Pam, que está en los controles. 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Mi nombre es Vicky Gutiérrez. Mis redes sociales son Beco Gutza. ¿Y qué creen? Aquí seguimos y no nos queremos ir. Esto es Movilidad W.
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0: Oiga, bueno, ya entrando a temas interesantes, vamos a platicar de lo que nos mueve. ¿Y qué tal que lo que nos mueve es evitar ahogarnos?
1: Fácil, ¿no?
0: Fácil. O sea, evitar que su auto se ahogue. ¿Hasta dónde se puede meter su vehículo al agua? Preferentemente...
1: No lo meta al agua.
0: Al autolavado. Preferentemente. Esta temporada de lluvias que no ha parado todavía, sigue causando inundaciones. Sorprendentemente ya estamos casi en el mes patrio. Digo, estoy exagerando, pero... Oye, bueno, 22 de agosto sí, y sigue lloviendo. Piénselo bien antes de ver una calle inundada y decir... Sí pasó. O sea, desde el asiento resulta muy difícil calcular la inundación. No vemos que el auto que está delante le está llevando el agua hasta arriba de las llantas. Y aún así pensamos que vamos a pasar en una avalancha.
1: Y eso sin contar que puede haber todavía un bache ahí que te puede hundir más de lo que ya tenías pensado.
0: Exactamente. Entonces, por favor, de verdad, en el momento en que usted diga sí pasó, es justamente el momento en el que no va a pasar.
1: Se le avisó.
0: Se le advierte.
1: Se le advierte.
0: O no, dale.
1: Oye, y es que también cambia la tecnología que puede resultar afectada. O sea, pero la decisión básica sigue siendo muy sencilla. Primero, hay que conocer la capacidad real de nuestros vehículos. A ver, Móvil Lovers. En un auto de combustión, uno de los mayores riesgos aparece cuando el agua alcanza la admisión de aire. Si el motor aspira agua, puede sufrir un daño mecánico severo, por no decir ya se la turbo pellizcaron.
0: Exactamente. Ah, porque, por ejemplo, ¿has nadado con snorkel? Uh-huh. Hágalo.
1: Y a ver, dígame cuánto aguanta.
0: A ver, o sea, hágalo y así con snorkel usted puede nadar en la orilla, o sea, en la superficie, mejor dicho, a cualquier profundidad, pero en la superficie, con snorkel puede nadar mucho tiempo.
1: Sí.
0: Meta tantito la cabeza.
1: A ver cuánto aguanta.
0: A ver qué le pasa a su snorkel con usted jalando aire. Ah, pues eso es lo que le pasa a su vehículo.
1: Y chéquete que también están, o sea, no solo eso, los sensores, los módulos eléctricos, las conexiones, los componentes que viven mucho más abajo de lo que imaginamos, porque no todo está a la vista.
0: Exacto, o sea, aquí lo difícil está en cuando llegas a la parte eléctrica, ahí se jodió, o sea, todo.
1: Todo.
0: Todo, todo.
1: Ya sabía que ibas a decir yo, ¿no? Contente, sí, contente.
0: Todo. Donde existe otro mito muy extendido o pésimo es pensar que la batería sellada permite atravesar más agua. Es mentira.
1: No, ¿cómo cree?
0: Porque recuerde que la batería puede estar sellada, pero tiene dos nodos, uno positivo y uno negativo, que pasan corriente. Usted junte sus deditos. Usted júntelos con dos tenedores.
1: A ver qué pasa.
0: A ver qué pasa.
1: A ver. Así con por curiosidad.
0: Mójese sus dedos así. Y junte sus manos. A ver qué pasa. Bueno, pues lo mismo si le llega el agua al vehículo. ¿Estás de acuerdo?
1: 100%. Oye, aparte te das cuenta
0: que agarre los vehículos de la batería, no. El rojo y el negro.
1: No los
0: y luego los choca y ves que salen chispas. Ah, bueno, haga eso mismo con su lengua.
1: Ay,
0: a ver qué pasa. Eso puede... Eso.
1: Van a pensar que lo estamos mal influenciando.
0: No, pues para que la gente siga pensando que el agua, si llega la batería,
1: toda
0: no le pasa nada.
1: Toda esta sección ha sonado como regaño, ¿eh? O sea,
0: es una invitación a la reflexión.
1: Así le dices a tus hijos, ya vi.
0: Claro.
1: Oye, pero bueno.
0: El dedo en el socket, mira, mejor métele con el tenedor, es más fácil.
1: Para que aprendas más rápido.
0: Exacto, es más rápido.
1: Bueno, pero también abusados porque en los híbridos se suba otro sistema. Para empezar, tenemos motor de combustión, batería, cableado y componentes de alto voltaje. Todo esto incorpora el aislamiento y protecciones diseñadas para operar bajo condiciones normales de lluvia y humedad. La profundidad permitida siempre depende del vehículo, señoras y señores.
0: Exactamente, ya lo dijo la señora Dalila, mamá de Iván de 17 años.
1: Así es.
0: Ponga usted atención también en esta parte. Después de una situación así, donde usted ya siente que el vehículo está sacando muchos...
1: Ya está haciendo mucho trabajo forzado.
0: Ajá. No nada más entra por la toma de aire del motor, también puede jalar por el escape. Uh-huh. Entonces, ¿qué pasa? Usted dice, voy a entrar duro, pero uno piensa que por entrar duro sale más rápido. No, es cuando mucho más levantas agua y expones más al motor. Los que lo hacen despacito piensan que por no acelerar tanto son los que jalan el aire por el escape. Entonces, está bien padre por cualquiera de los dos lados si te abrocha el agua.
1: Sí. Ya despacito, duro, te salen...
0: Exacto.
1: Sales perdiendo. Oigan, pero lo que les decía es que hay señales que merecen atención inmediata. Después de la inundación, o sea, si ustedes ven humo o fuego o que se le está calentando el coche o chasquidos o que empieza a silbar, no es normal. Y en híbridos y eléctricos también hay cableado de alto voltaje. Normalmente se identifica de color anaranjado. Y ese sistema queda en manos de técnicos capacitados y servicios de emergencia. Pero para el usuario la prioridad siempre debe ser tomar distancia y pedir asistencia.
0: No, pues
1: lo aprendieron, tomar distancia y pedir asistencia.
0: Por favor, pero si empieza a sacar fuego, sí, déjalo en el charco.
1: Y huye.
0: Húyelo.
1: Y es corre más, muy rejo.
0: Húndalo. No, oye, en serio, vamos a resumir esto en tres. En combustión, el motor, la admisión y la electrónica son componentes que pueden afectarse. En los híbridos, todo lo anterior más la batería y el sistema de alto voltaje. En los eléctricos, batería electrónica de potencia, conexiones que requieren procedimientos específicos también se pueden lastimar en una inmersión. Además de eso, aquí hay una regla bien práctica. Si la profundidad tiene duda, cambie de ruta.
1: Oye, porque además el agua también puede cambiar muy rápido, ¿eh? Una corriente gana fuerza, puede mover objetos, oculta los baches que les decía al inicio y los registros abiertos o los desniveles. Entonces, 100% banda, no se arriesguen.
0: Hasta usted que va caminando, no se confíe. Luego, la misma presión del agua bota los registros, sí, las tapas de las coladeras. Entonces, lo que sube, uno va caminando como peatón y vas para abajo. Entonces, sí, también eso es peligroso. Pero bueno, estas son las cosas que nos mueven. Y por favor, procure de verdad ya no ahogarse. Bueno, no ahogar su vehículo. No le juegue. Recuerde, cuando diga usted, sí paso.
1: Mejor no se arriesgue.
0: Exacto.
1: No se arriesgue.
0: Y no diga, ¿qué crees que me pasó?
1: No, lo escucharon aquí.
0: En
1: Movilidad. En Movilidad W.
0: Así mero. Oiga, ahora vamos a las experiencias de manejo.
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0: Ahora sí, vamos ya de lleno a las experiencias de manejo y empezamos con el buen Fule a la distancia.
3: Amigo, aunque no esté yo esta semana en la cabina, sí quiero contarles mi experiencia de esta semana, porque la verdad ya saben que a mí me encantan los camionetones. En una camioneta así moderna, futurista, y bueno, fue la Volkswagen Tiguan 2026, que ustedes saben que es el SUV más vendido de la marca y que ahora en su tercera generación cambió completamente. Yo tuve una segunda generación y no tiene nada que ver. Ahora se ve mucho más moderno, más grande, lujoso, deportivo, y algo que me encanta es que está hecho en México. Además, probé la versión R-Line, que es la tope de gama, ya saben, la pudiente, la que a mí más me gusta. pero se trata de un SUV compacto que la verdad es que se maneja muy cómodo. Se siente muy ágil el manejo, se siente estable, seguro y me encanta que su caja DSG permita esos rebases rápidos y eficientes que en ciudad y en carretera, sobre todo, los necesitamos siempre, pues para ser ahí los líderes, ¿no? Y bueno, esto se debe quizá al motor que tiene de 4 cilindros, 1.4 litros turbo, 16 válvulas, que te da 150 caballos de fuerza y además con esa caja automática de doble embrague de 7 cambios, pues lo hace perfecto para el día a día y para también, obviamente, tus escapadas de fin de semana. Pero les decía del diseño, el diseño cambió, se ve impecable de principio a fin. Ahora sí que no le ves ningún pero, ¿no? Y lo primero que llama tu atención es el frente, que es un frente, pues un frente limpio, pero se ve además como pues futurista, se ve como de esta nueva versión que trae Volkswagen. Y destacan estos faros Matrix LED, que pues también tienen una parrilla piano black, que pues llama mucho la atención porque de un faro al otro los une una tira de LED y además el logo que se enciende desde que te acercas, eso se ve impresionante. Obviamente en la noche luce muchísimo más, pero también en el día, ¿eh? Y bueno, si ves su perfil, tiene unas líneas mucho más fluidas, se ve aerodinámico, se ve como más nice, ¿no? Se ve como de gente pudiente. Y algo que siempre me encanta de todas las camionetas, coches, bicicletas o todo lo que me suba, es que tengan un techo panorámico y este abarca hasta la segunda fila. Y bueno, por supuesto que en la segunda fila caben tres adultos cruzando la pierna, de cualquier complexión, caben muy bien. Y ya para callarme y que siga mi Dali, pues sigue la seguridad. Está muy bien. Tiene 6 bolsas de aire, monitor de punto ciego, control de velocidad crucero adaptativo, cámara 360 grados y, bueno, entre otras muchas cosas, tiene frenos de disco en las cuatro ruedas con ABS. Y ya, ahora sí ya me callo, prometo, pero tiene un sistema de audio que no puedo dejar pasar de 11 voces. Bocinas Harman Kardon para que tu experiencia aquí en tramos cortos, en tramos largos, sea maravillosa.
0: Ese Fule, qué buen rol se dio, ¿eh?
1: Ya se la sabe, ya se la sabe. Ya se la sabe
0: de machuchonas, las camionetas, cómo le encantan al buen hombre. Pero bueno, ¿y tú?
1: No se pasen, es que esta semana probé una SUV que mantiene el ADN aventurero y que la ha hecho muy famosa, a ver si le atinan. Porque tiene mucha más tecnología, más confort y más potencia. Y sí la probé de inicio a fin y estoy hablando de la 4Runner Limited. Lo primero que me impresionó fue el tamaño. Es una lanchototota porque es una SUV de casi 5 metros de largo. Prácticamente 2 metros de ancho y una presencia que domina cualquier camino. Traen unos rines de 20 pulgadas, una parrilla cromada y los detalles de un diseño que le dan una imagen elegante. Obviamente sin perder ese carácter robusto que la distingue, porque ustedes saben que yo soy fan de las Terrenator. Entonces, fíjense, me la llevé ahora sí a probarla en todos los terrenos posibles. Estuve cerquita del pico y la puse en marcha, donde realmente entendí esa evolución del modelo. La versión Limited incorpora el sistema híbrido iForce Max, que combina un motor turbo de 2.4 cilindros con asistencia eléctrica para entregar una potencia total de 326 caballos de fuerza y 465 libras-pie de torque. En pocas palabras, les estoy diciendo que tiene una fuerza que le sobra para incorporarse tanto en la carretera como para rebasar, obviamente, con seguridad y enfrentar cualquier pendiente sin esfuerzos. Yo me la estuve metiendo ahora sí que en terrenos rocosos. Ahí les voy a dejar los videos en mis redes sociales para que se den una vueltecita y puedan apreciar todo el torque que trae esta bestia. Y fíjense que durante la prueba me sorprendió lo refinada que se siente, porque a pesar de que está construida sobre un chasis tipo body on frame, pensando para la aventura, la suspensión absorbe muy bien las irregularidades y la conducción resulta súper cómoda, incluso en los trayectos largos. Los asientos en piel cuentan con calefacción y ventilación. El volante también es calefactable. La pantalla tiene 14 pulgadas y se complementa con un cuadro digital de 12.3 pulgadas. Todo se siente moderno, es intuitivo, muy bien ensamblado y además incorpora el Apple CarPlay, el Android Auto inalámbricos, cargador inalámbrico y un sistema de sonido JBL de 12 bocinas que la verdad yo le venía poniéndole a todo. Y en seguridad, que ustedes saben que eso es lo que me interesa siempre, no se queda atrás. Integra una cámara de visión de 360 grados con monitoreo de punto ciego, sensores de estacionamiento con frenado de emergencia y el paquete Toyota Safety Sense, que incluye sistemas de asistencia para mantenerte en el carril, alerta a la colisión y tener el control de conducción más avanzado. Pues en pocas palabras, amigos, yo quedé enamorada de la Toyota 4Runner. Ustedes saben que mi consentida era la RAV4, pero pues esta ya le vino a quitar el mandado, ¿eh?
0: ¿De plano?
1: De plano.
0: No sé.
1: 100%.
0: Yo siento que es muy cambiante esta chica.
1: Ay.
0: No sé qué dice eso, pero depende del burrito el que se suba.
1: Bueno, ya veremos, ya veremos. ¿Y tú qué estuviste probando? Cuéntanos.
0: Estuve probando.
1: ¿Qué conoció Acapulco esta semana?
0: Ah, el Alfa Romeo Junior, pero en su versión híbrida. Una cosa bonita, bien hecha. Y fíjense que lo que me gustó primero que nada de esta versión del Romeo Junior es su posición de manejo. Vas bien integrado al auto. Pareciera que de verdad entré como con un calcetín. O sea, todo se acomodó a mi ergonomía. Y mira que mi ergonomía es...
1: Ustedes no lo están viendo, pero está bailando en la silla para explicar su ergonomía.
0: Exactamente. No sé, como un oso rascándose en un árbol, así haga de cuenta que me estoy moviendo. Pero bueno, entonces aquí no hubo ese problema.
1: Ah, ok.
0: No, ninguno. O sea, es bien integrado. El volante bastante cerca. Toda la lectura del parabrisas muy abierto, muy bien ubicado. El tablero, el frente, o sea, se siente compacto y fácil de colocar en los carriles y de manejar de un punto a otro y hacer los cambios con mucha precisión. El sistema híbrido acompaña bastante bien esa sensación con un motor de 1.2 litros apoyado por un sistema de 48 volts y entrega 145 caballos de fuerza. En tráfico puede moverse algunos momentos con asistencia eléctrica y cuando aceleras con mucha decisión, pues cambia evidentemente esta parte, ¿no? Ya suelta ahora sí que el caballaje.
1: ¡Ájale!
0: Ah, sí, mero. Adentro hay un poquito de estilo y personalidad bastante italiano. Pero también hay contrastes. El diseño del tablero y el volante, junto con el cuadro de instrumentos, mantienen una identidad muy alfa. Hay zonas bien resueltas y materiales agradables al tacto. También aparecen plásticos rígidos en distintas superficies. La calidad percibida es más en el diseño y la posición del manejo y los detalles que en una sensación de lujo absoluto. O sea, se siente deportivismo. En pocas palabras.
1: Y elegantismo.
0: Exactamente. Fíjese usted que esta mezcla aparece en distintas evaluaciones internacionales de este modelo. La ergonomía funciona bastante bien para el conductor, los controles principales quedan muy cerca, la cabina está claramente orientada hacia quien maneja, lo cual lo hace bastante personalizable. Es decir, lo sientes muy tuyo, o sea, no se lo quieres prestar a nadie.
1: Pues sí, ya vi, no me lo prestaste.
0: Sorry, not sorry. Atrás, la cabina también... tiene un poquito de historia diferente, pero el espacio para las piernas es más justo, especialmente para los pasajeros altos. Tres adultos viajarían apretados. Sin embargo, dos adultos o tres niños o tres adolescentes muy flacos quedarían muy bien. Pero es un vehículo, para mí, óptimo para cuatro personas en un viaje. Muy divertido. La cajuela ofrece 145 litros... Perdón, mentira. Ofrece 415 litros... de capacidad, bastante espacio, déjame decirte, para el segmento, y a mí en lo personal me funcionó bastante bien. Yo veo aquí también a un tipo de gente joven, no necesariamente con hijos o con hijos pequeños, pero es un vehículo que te da servicio, te da capacidad de carga, te da practicidad y también es muy buena para estacionamiento. Es decir, donde puedas, donde haya espacio, cabes. Y tienes potencia, tienes estilo y deportivismo. Este Junior funciona perfectamente como un compacto, pero es como alto, es una como SUV para el día a día y lo suficientemente bueno, divertido para que la gente lo voltee a ver.
1: Oye, pues me gustó, lo compro.
0: Cómpralo.
1: Me lo vendiste, te lo compro.
0: Hay un buen precio, chécalo en la página. Yo, si pudiese, te lo vendiese, pero como no me comisionesen, pues te la perdiesen. Pero bueno, muchas gracias, mi querida Pam. Dali, mi querido Fole a la distancia, también.
3: Queridos Movilovers, recuerden seguirme en mis redes como @hfule en Instagram y Héctor Fule en TikTok y YouTube. Y nos vemos la próxima semana.
1: Movilovers, muchísimas gracias por acompañarnos este sabadirri, hacerlo más sabroso, escuchándonos con todas las noticias de Movilidad W. Les dejo mis redes sociales, estoy en todas como Dalio Capi y ahí los ando leyendo con sus mensajes de puro love.
0: Muchas gracias, mis queridos Movilovers, por sintonizarnos en W Radio, la capital de la radio en Latinoamérica. Y nosotros aquí en Movilidad W. Mi nombre es Beckett Gutiérrez, mis redes sociales son Beckett Gutza y los dejamos con esta canción de Imagine Dragons.

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12: Hola, ¿qué tal? Muy buenas tardes. Tenemos una temperatura en la Ciudad de México de 22 grados. Yo soy Rubí Santiago y esto es Noticias W. Ante el regreso de Rubén Rocha Moya a sus actividades como gobernador de Sinaloa, la presidenta Claudia Sheinbaum publicó un mensaje en redes sociales en el que advirtió que ningún interés personal puede estar por encima de los intereses del pueblo y de la nación. Sin mencionar directamente al mandatario sinaloense, la presidenta sostuvo que los servidores públicos deben anteponer el bienestar de la población a cualquier ambición política o personal. Sheinbaum señaló que el ejercicio del poder público debe estar acompañado de principios y límites, pues afirmó que cuando estos se pierden se puede convertir en abuso y arrogancia. Convocan en Sinaloa a manifestarse en rechazo al regreso de Rubén Rocha Moya al cargo de gobernador. Daniela Casanova, adelante con la información.
13: Hola, ¿qué tal, Rubí? Pues comentarte que a través de redes sociales comenzó a circular una convocatoria para realizar una manifestación el próximo lunes 24 de agosto frente al Palacio de Gobierno de Sinaloa en Culiacán, en rechazo al regreso de Rubén Rocha Moya al cargo de gobernador. El llamado está dirigido a la ciudadanía sinaloense y plantea como principales motivos el rechazo a la corrupción, la inseguridad y lo que los convocantes califican como un mal gobierno. La convocatoria señala que la movilización iniciará a las 8 de la mañana y llama a los asistentes a concentrarse en Palacio de Gobierno, incluso con el planteamiento de tomar el recinto y exigir la salida de funcionarios estatales.
12: La Fiscalía General de la República entregó en extradición a Argentina al exespía y dueño del sitio Zona Diva, Raúl Luis Martins, alias El Rey del Burdel, quien permaneció 10 años preso tras ser detenido en Cancún. El hombre de 77 años, acusado de asociación delictiva, lavado de dinero y por administrar una red de prostitución, abrió prostíbulos en Buenos Aires que eran visitados por jueces, fiscales y empresarios a los que tenía filmados. Con la finalidad de reordenar el comercio y recuperar espacios de movilidad para los usuarios, entró en vigor el nuevo reglamento para la instalación, operación, verificación y seguridad de locales y espacios comerciales ubicados al interior de las estaciones del metro de la Ciudad de México. Si bien el reglamento contempla la creación de figuras administrativas para recibir trámites, otorgar permisos y vigilar el cumplimiento del texto legal, también estipula la venta únicamente de productos de procedencia legal, no comercializar productos diferentes al giro autorizado para su local, el uso correcto de la luz, evitar gritos para promocionar mercancía, así como el uso de bocinas y altavoces que generen contaminación auditiva, no colocar cartulinas multicolor para promocionar productos y portar un uniforme que los identifique como comerciantes autorizados. Hasta aquí la información, yo soy Rubí Santiago, visita wradio.com.mx y síguenos en nuestras redes sociales como W Radio México. Quédate con Gaby Cam y Javier Ibarreche en De Estreno.
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17: Alfonso Herrera y Noé Hernández nos cuentan el dilema de la captura, entregar o soltar al Chapo con todo lo que eso implica, todo esto aquí en...
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17: Bandita querida, es un placer saludarles como cada semana aquí desde la cabina internacional de estreno. Una semana con harta cosa interesante que discutir. Qué placer saludar en esta cabina a mi colega de las películas, mi querida Gaby Cam.
18: Javier Ibarreche, cuando seamos viejitos y ya no me digas estas cosas y quizá ya no exista de estreno, ¿cómo voy a sostener mi autoestima? O sea, no...
17: No puedes reproducir opciones. Todas las veces que te he dicho cosas en los episodios, que ya llevamos como 200.
18: Mi favorito siempre será mi mensaje de cumpleaños, pero siempre un placer, mi querido Javier. No se diga más, comenzamos.
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0: Jason Statham ha protagonizado 45 películas de acción, unas muy buenas, otras súper jaladas como Megalodón 2. Ya no hablemos ni de la 1, ¿no? Estamos hablando ya de la 2, donde lo más rescatable sin duda alguna es la música como Under Pressure de Queen. Y Jason Statham regresa a la pantalla esta semana con Código Venganza. ¿Estará buena?
1: Exterior, noche, costas de Malta.
2: Un enorme barco de carga avanza por el Mediterráneo.

0: se interna entre los contenedores. Abre uno. Descubre a varias personas retenidas en la oscuridad, sin comida ni agua.
1: I'm coming back. For everybody.
0: De estreno Cinemex. Código Venganza.
2: Hablar de un hombre solo superando a todos sus enemigos es hablar de Jason Statham. Y eso lo volveremos a ver en Código Venganza.
3: En Código Venganza, Jason Statham da vida a Cole Reed, un policía retirado que estuvo en fuerzas especiales y todo da un giro letal cuando es inculpado por el asesinato de su multimillonario jefe y amigo, porque al parecer, raro en una película de Jason Statham, alguien le tendió una trampa. ¿Y ahora qué creen? Efectivamente, deberá luchar por limpiar su nombre.
2: Mientras intenta encontrar al verdadero responsable, las pistas lo llevan hasta un barco de carga y descubre que el asesinato es una pieza de una conspiración internacional que involucra una red de trata de personas. Código Venganza le promete al espectador muchas escenas de acción, algo que se cumple con muchas peleas, armas y Jason Statham haciendo lo que amamos verlo hacer, dar de chingadazos a persona que se le atraviese.
3: Efectivamente. Código Venganza no engaña, Jason Statham es un subgénero del cine de acción, tiene credibilidad física y sus películas, seamos honestos, nunca pretenden ser demasiado complejas. O sea, es entretenimiento visceral, es verlo a él dando madrazos, es verlo a él... Siento que hasta es un poco un spoiler ver una película de Jason Statham porque tú sabes que va a triunfar. O sea, es como... No importa el problema, él va a ganar.
2: Además, es un poco, o sea, es un poco lo que le pasa en ciertas películas a Dwayne Johnson, que siempre se ve exactamente igual, solo de repente trae un traje desastre y de repente trae un atuendo de plomero y de repente trae... O sea, es como Barbie, así que solo va cambiando de
3: profesión. Sé lo que tú quieres ser.
2: Sé lo que tú quieras ser, soy Jason Statham, una Barbie girl. Pero, o sea, el güey como que solo cambia un poco de disfraz, por así decirlo. Pero sus películas son esencialmente la misma. Las premisas de acción. Me acuerdo una entrevista que hizo hace ya varios años, cuando estaba como el cine de Marvel en su mero apogeo, cuando todavía era criticable criticar las películas de Marvel. Que él hablaba de cómo no le interesaba para nada entrar a ese mundo porque decía que no tenía ningún mérito actuar frente a una pantalla verde y hacer todo con CGI. Que en parte estoy de acuerdo en esta cosa de qué tanto se está haciendo una película y qué tanto no es una animación que se hizo después cuando todo está ocurriendo en una pantalla verde. Todo esto porque él le apuesta al efecto práctico, le apuesta a que las escenas de acción implican un riesgo para el stunt, implican un movimiento, implican una fisicalidad, y es justo lo que él promete en sus películas. Si bien hay dobles de acción y demás, pues él hace mucho de los stunts de los que él participa. Es un experto en artes marciales, es un tipo que se ha entrenado en muchas formas de pelea y las pone en práctica en sus películas. A eso vas. ¿De qué se trata la película? Vean la que salió el año pasado o la que salió hace dos y ya la vieron. Ya la vieron. Pero en un disfraz diferente, y eso es un poco lo que promete y es lo que para sus fans dan ganas de ver.
3: Y tampoco es malo, ¿sabes? O sea, creo que nosotros podemos hablar de lo que es ver a Jason Statham en la pantalla grande, porque sí, en efecto, hay actores que tienen como que su propio género cinematográfico. Creo que elegiste el ejemplo perfecto con Dwayne Johnson, y es el mismo caso de Jason Statham. Ahora, eso no quiere decir que no tenga su mérito lo que él ha construido como una estrella de acción, ¿sabes? O sea, es como si dijéramos que el ir a ver una película de Tom Cruise para verlo hacer el stunt imposible que nadie creyó que se podía lograr no tenía mérito porque algunas películas literalmente giran alrededor de ese stunt. Es un poquito lo mismo, pienso yo. Hay mucho mérito detrás de tener un público consagrado que va a ir a ver lo que sea que hagas porque ya saben qué van a ver, ¿sabes? O sea, hay un tema de... Yo sé que me va a entregar una película de acción donde él va a ganar, muy probablemente el problema lo va a resolver, va a salir airoso de eso, y en el Inter voy a ver buenas peleas físicas, uso de armas. Ya lo construyó, ¿sabes? Es como crea fama y échate a dormir. Entonces, es un poco el mismo caso de Jason, ¿no? Y yo creo que los directores lo contratan por esa razón, porque tiene credibilidad en eso. Entonces, Código Venganza es, no hay otra forma de describirlo, es otra película de Jason Statham que si te gusta... Que si buscas escenas de acción, que si buscas buenos catorrazos, diría mi tía, que hoy en día ya soy yo, ya me convertí en esa persona. Pues, Código Venganza, sabes qué es lo que vas a encontrar.
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0: Escuchaste Sweet Dreams Are Made of This de Eurythmics de X-Men Apocalypse con Nicholas Hoult. Se anunció que Nicholas Hoult interpretará al profesor Gilderoy Lockhart en la segunda temporada de la serie de Harry Potter de HBO. Esta entrega comenzará a filmarse en otoño, antes del estreno navideño de la primera temporada en HBO.
1: Importante mencionar que Gilderoy Lockhart en la película original es nada más y nada menos que Kenneth Branagh.
2: Interior. Día. Consultorio de Gema, Estados Unidos.
3: Gema le dice a su paciente, un hombre anciano, que se recline en el asiento y empieza la revisión dental.
4: How are you doing today?
3: Nota algo atascado entre sus dientes.
4: Looks like there's something stuck in here.
3: El hombre la muerde. Ella cae de espaldas, golpeándose fuerte la cabeza.
2: 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La noche del demonio. Están entre nosotros.
1: Regresa a la pantalla grande una de las sagas más terroríficas de los últimos 15 años. En la saga de La noche del demonio, conocimos aquel lugar llamado el Más Allá, una dimensión paralela donde los demonios y entidades pueden estar en contacto con el mundo de los vivos. En las primeras películas conocimos a familias que podían terminar en este lugar, y para esta última, la saga promete expandir las reglas de este universo paralelo.
0: Gran parte del miedo en estas películas es la mera presencia de el más allá y la proyección astral, porque imagínate que te vas para allá y terminas atrapado en un lugar lleno de demonios. No, gracias.
1: No, así estamos bien, mira, concentrándonos en nuestros estudios. Y es que lo terrorífico de esta saga es que toma lugares cotidianos y los convierte en su escenario. Tu cuarto, un pasillo, un baño, la intimidad de tu hogar donde tú te sientes seguro y juras que no te va a pasar nada. Y ni siquiera es el miedo de que exista un demonio, sino saber que puede estar ahí y tú ni te estás enterando. O sea, quizás está en este momento ahí junto a ti y tú no sabes qué está pasando.
0: Son de estas que la primera película fue un poco un fenómeno, o sea, hizo bastante ruido, el título incluso, ¿no? Como Insidious, que me llama mucho la atención siempre la traducción de La noche del demonio. Suena, ¿Cómo llegamos a eso? Es traducción de Canal 5 y soy fan, I'm here for it, o sea, 10 de 10. Pero ya se convirtió un poco en una saga con además actores que ya son representantes del género del terror en la pantalla. No sé, como que a mí cuando una cosa se convierte ya en franquicia, yo siempre tengo mis dudas porque siento que particularmente con el terror, cuando menos presupuesto hay para producirlo y cuando más viene como la sorpresa de que llegó de la nada, más efectivo es. Cuando se vuelve franquicia, cuando se vuelve una marca, cuando le dan más dinero para hacerlo, cada vez el efecto de las películas me parece a mí como que se reduce. Y al final el terror, como ocurre con la comedia, como ocurre con otros géneros, le apuesta a un efecto, ¿no? El miedo ya sea prolongado o inmediato de ciertas escenas, pero le apuesta a un efecto. Entonces siento que se diluye conforme se convierte en franquicia, pero Insidious acá sigue. No sé tú qué opinas de este universo.
1: Es que curioso porque Insidious, la noche del demonio.
0: La noche del demonio.
1: Es un fenómeno que podríamos comparar con algunas de las películas de terror de este año a las que les ha ido increíble, como Obsesión o como Backrooms. Porque fue una... O sea, la primera película, la de 2010, costó $1.5 millones y recaudó $100 millones. Y creo yo que volvemos al mismo tema que hemos tocado muchas veces en este programa, que tiene que ver con buscar nuevas formas de terror. Lo que dices de las secuelas y de las sagas, completamente de acuerdo contigo. O sea, yo sí siento que no hace fuerza tener 50 películas con el mismo tema cuando encuentras lo que llamaríamos el hilo negro, porque entonces deja de ser el hilo negro, ¿sabes? Es como... Ya lo vimos, lo vemos otra vez. Ahora, los temas con los que juega esta saga, Insidious, yo no sé tú, ¿a ti alguna vez se te ha subido el muerto, Javier?
0: No estoy seguro, o sea, según yo, no sé si alguno lo llegué a mezclar con sueños o qué pedo, pero he tenido en medio de una pesadilla la sensación de que estoy despierto y que no me puedo mover, que, o sea, siento que quizás sí, ¿sabes? A lo mejor sí se me subió el muerto y lo reinterpreté o en mi cabeza ya lo bloqueé de otra forma, pero sí es una cosa muy terrible, que ocurre en tu espacio más íntimo.
1: Totalmente, es un poco lo que pasaba con Freddy Krueger, ¿no? Que te atacaba en tus sueños cuando estás vulnerable, es un poco lo mismo, porque además es algo que mucha gente sí lo ha vivido. A mí nunca se me ha subido el muerto, o sea, ya no estoy viendo bien esotérica, pero sí me ha pasado. que sueño y me estoy viendo a mí misma dormir. Eso sí me ha pasado más de una vez. Y hay un tema ahí también, de lo que mencionabas, que es que el más allá no es algo tan nuevo como el pedir un deseo y que te salga mal, ¿sabes? O sea, es como ten cuidado con lo que deseas. Sí creo que hay cierta novedad en el tema de obsesión. Y bueno, también James Wan no es nuevo en esta industria ni tantito. Por muy poco que haya costado la primera película, James Wan es un tipo que ya se hizo nombre haciendo cine de terror. Es un poco como hablar de Andy Muschietti, ¿no? O de Jason Blum como productor. Entonces, pues bueno, evidentemente la gente que gusta de Insidious, de La Noche del Demonio, sabe lo que va a ver. Una vez más, ¿no? Varias secuelas y varios títulos predecibles en la cartelera este fin de semana.
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escuchaste Just a Girl con No Doubt de Scream 6 del año 2023, un regreso a la saga del terror de los años 90. Y ahora sí, es momento de que te preguntes cuáles son esas escenas de terror que más te han impresionado. Piénsalas y ahorita me dices, Harry.

0: Hoy en día, como ya lo hemos platicado, las alas nos asustan con los problemas de la mente humana más que con entidades y seres sobrenaturales.
1: Hoy te presentamos algunas de las escenas de terror que nos han quitado el sueño y que dices, ¡ay, cabrón!
0: ¡Ay, no!
2: La decapitación de Charlie en El legado del diablo, Hereditary.
0: El pánico se esconde en el dolor de una pérdida, la inesperada y brutal decapitación de la pequeña Charlie de 13 años con un poste. Solo vemos el silencio del hermano y oímos el desgarrador grito de una madre que descubre el cuerpo sin cabeza en el auto. La puedes ver en claro video, pero ya se te advirtió.
2: Nikki en la oscuridad, en obsesión.
1: Las relaciones tóxicas aquí son el terror. Una de las escenas más perturbadoras, si no es que la más perturbadora de Obsession, ocurre en la noche, cuando Bear despierta y encuentra a Nikki de pie en la penumbra, inmóvil, con los ojos abiertos y viéndolo con una devoción siniestra. Y da terror porque uno sabe que ella no es ella y este hijo de la chingada la tiene sometida. ¡Qué villano que es ese güey! Esta está disponible en Apple TV.
2: La cabeza araña de La cosa del otro mundo.
0: Para los amantes del gore, es un clásico que no se les va a olvidar. En La cosa del otro mundo, el pecho de un infartado se abre como boca con colmillos que arranca las manos del doctor. El trauma llega cuando la cabeza se desprende del torso y le brotan patas de araña, o sea, literal como la muñeca de Toy Story. Puedes verla en HBO Max.
2: La niña ahogada de Haz que regrese.
1: El dolor por la muerte de un hijo puede desatar rituales prohibidos. La impactante película Haz que regrese nos muestra una desequilibrada Sally Hawkins, que al final exhuma el cadáver de su hija ahogada y lo abraza cuando falla su aterrador pacto esotérico. Pero creo que la escena quizá a mí que más me perturbó de esta película, no la más aterradora, pero la más perturbadora, fue cuando esta cría que tiene ahí en casa, que está también como medio poseída, medio que es y no es la figura que quiere sustituir, decide comerse un cuchillo. Ay, y decide masticarlo así. Bueno, esa primera vez es como... ¡Qué absoluta enfermedad de los hermanos Filippo haber grabado esta chingadera! Es perturbadora del mejor de los sentidos. Está en HBO.
2: El sacrificio de los ancianos de Midsommar. El terror no espera la noche.
0: El terror ya no necesita la oscuridad y en Midsommar el terror no espera la noche. Dos ancianos se lanzan al vacío desde un acantilado por un ritual. Uno de ellos sobrevive y los líderes de la comuna le acaban quebrando la cabeza con un mazo. Bien padre, ¿no? O sea, la puedes ver en Amazon Prime Video. Te voy a decir una cosa, Javier, que no le he confesado a nadie más. Sí, claro que esa escena me traumó y la película completa de Midsommar me traumó. Pero pocas cosas me han traumado más que el té de calzón.
1: Es que hay momentos, o sea... A mí hay diferentes cosas que en el cine de terror me han perturbado. Recuerdo mucho también la película de Cuando acecha la maldad. Uh-huh. Esta película argentina que las primeras escenas, o sea, me acuerdo que yo me estaba haciendo de comer mientras la veía. Me hice de comer y estaba a punto de empezar a comer mientras la veía. Y fue como, ¿por qué hice esto? Tuve que tirar mi comida porque no... O sea, no había posibilidad humana de que yo ingiriera nada viendo esa primera escena con el tipo putrefacto, un tipo que se está pudriendo en vida en esa película. Pero quizá más me aterró más adelante cuando de repente, si la vieron saben de qué estoy hablando, una niña, un perro, sorpresa. Saben exactamente de lo que hablo, qué momento.
0: Es que hay cosas de verdad horribles. A ver, quiero poner sobre la mesa un tema que me gustaría discutir contigo. Yo no soy fan del terror en general, porque me cuesta trabajo encontrarle la credibilidad. Y me pasa una cosa rara. A mí las películas gore, así muy gore, como que ya no me generan nada porque me parecen inverosímiles, ¿sabes? O sea, como que, no sé, hay gente que dice, ay, no, es que está muy gore, ¿no? O sea, y que eso como que haya mucha sangre, descabezados, tipo Tarantino, les genera mucho, mucho conflicto. A mí la verdad es que no es que me guste, pero tampoco es que yo diga, ay, no la quiero ver porque hay mucha sangre. O sea, esa parte... Cuanta más sangre hay, menos trabajo, más bien más trabajo me cuesta a mí conectar con las películas. Pero cuando hay cosas inesperadas, cuando se mueren niños, por ejemplo, esa parte de que se mueran niños, no puedo con ella, de verdad. No puedo con ella. O sea, me acaba de pasar con Sirat, ¿no? O sea, que no es una película de terror, porque tiene una escena que es más traumática incluso que muchas películas de terror. O sea... Como que estos vuelcos inesperados, cosas que tienen que ver con niños, como ya platicábamos, ¿no? O con matar niños, con niños poseídos. O sea, no puedo con eso. No puedo. Me trauma muchísimo. o con animales, también los perritos me ponen muy
3: mal. Yo más con animales, creo.
0: Es horrible.
3: Eso sí, es trágico a un nivel ya indecible.
0: Totalmente, o sea, yo solo te puedo decir que de la Odisea lo que más recuerdo es a Robert Pattinson maltratando al perrito infeliz, desgraciado. ¿Sí? Con eso se ganó mi odio. No sé, no puedo.
4: Es momento de publicidad. Al regresar tendremos...
1: ¿Sabes cómo fue la captura del Chapo y lo que vieron los dos policías que lo atraparon? Platicamos con Alfonso Herrera y Noé Hernández y nos hablaron del dilema sobre qué hubieran hecho ellos si hubiesen estado en esa situación de la vida real.
4: Volvemos en unos minutos con... Javier Ibarreche y Gaby Ham.
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24: De nada, llegaste súper a tiempo para regresar a...
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20: ¿Sabes qué me hubiera encantado, Omar?
21: ¿Otro refil de palomitas?
20: O sea, sí, pero también haber visto a Juan Gabriel en su concierto de Bellas Artes. 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
21: Oye, imagínate. 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
21: Obvio. ¡Querida!
23: Seguimos aquí con Gaby Cam y Javier Ibarreche. En los próximos minutos les vamos a contar.
0: El universo de DC crece con Lanterns, la nueva serie de HBO.
1: ¿Qué pasó realmente con la captura del Chapo Guzmán? ¿A qué dilemas se tuvieron que enfrentar Alfonso Herrera y Noé Hernández como personas al interpretar a sus personajes? Tenemos los detalles de la captura aquí en

0: y Javier Ibarreche.
1: Exterior. 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
2: Reportan un
3: 5621.
1: Dos policías detienen un automóvil en una revisión de rutina. Al acercarse, descubren que el hombre frente a ellos,
4: ¿sabes quién soy?
1: Es nada menos que Joaquín, el Chapo Guzmán.
4: Sí, sé.
1: Sacan sus armas.
5: ¡Bájese!
0: De estreno,
1: La Captura.
6: Netflix estrena La Captura, una película mexicana inspirada en hechos reales que retoma uno de los fascinantes episodios de la historia reciente de México, pero desde una perspectiva diferente, la de los policías que estuvieron involucrados en la detención de Joaquín "El Chapo" Guzmán.
7: Capturar a uno de los capos más buscados del mundo, por el que Estados Unidos ofrecía 5 millones de dólares, no era cosa fácil. El Chapo se fugó dos veces de maneras muy imaginativas, una en un carrito de lavandería y otra por una alcantarilla. Y cuando estos dos policías lo capturan y lo acorralan, Guzmán Loera intentó sobornarlos ofreciéndoles dinero, empresas, propiedades. Y cuando todo esto falló, los amenazó con quitarles la vida y la vida de toda su descendencia.
8: Uno por la familia hace cualquier cosa, ¿no? ¿Usted cree que me puede comprar? Van a acabar por desaparecerte a ti y a toda tu familia.
6: Héctor Kotsifakis es Joaquín "El Chapo" Guzmán y Alfonso Herrera y Noé Hernández interpretan a los dos policías, quienes con sus actuaciones y sus personajes te sumergen en un dilema ético de vida o muerte que te hace pensar como espectador qué hubieras hecho tú, y ellos mismos nos confiesan qué hubieran hecho.
1: Alfonso Herrera.
9: Yo creo que no hay nada como hacer lo correcto, y creo que esos frutos son aún más dulces. Es muy cabrón porque hay muchas vidas de por medio, y no solamente está tu vida de por medio, está la vida de tu familia, está la vida del círculo, de tus círculos.
1: Noé Hernández.
10: Yo lo tengo muy claro. Yo creo que en ese sentido me hermano mucho con Rosales y con Carmona, porque tengo principios bien cimentados en ese sentido, el trabajo honesto. Compartir la mesa con tus hijos y dices, este alimento lo trabajé con esto, no tiene precio.
1: Héctor Kotsifakis.
11: Puedes pensar que hacer lo correcto es entregarlo, pero estás también pudiendo entregar la vida de tu familia entera al entregar a este personaje. O sea, de repente puedes pensar, pero ¿por qué hiciste eso? Nos mandaste al matadero a toda tu familia, eso no es hacer lo correcto, porque criminales va a seguir habiendo, y alguien que lleve la droga para el otro lado siempre va a ver a quién lo haga. O sea, el Chapo, o sea, cualquier otro, ponle el nombre que tú quieras, o los hijos, o los sobrinos, o los nietos, porque las instituciones, las organizaciones criminales ya no acaban cuando agarran al capo. Ya hay una organización que sigue y sigue y sigue y sigue. Lo hemos visto y lo estamos viendo. Entonces, ¿qué es lo correcto?
7: Detrás de la película La Captura está el director Chava Cartas, a quien se agradece su estilo visual dinámico que te lleva a ver sus thrillers de acción con un estilo Hollywood, pero a la vez muy, muy propio.
6: Es un momento muy interesante a nivel historia de México, ¿no? Historia reciente, o sea, pensar en la captura de este personaje y pensarlo desde la perspectiva de los policías, que pues un poco en este dilema de capturas un criminal de ese tamaño, te ofrece dinero con el que seguramente te podrías jubilar, te ofrece, más bien te amenaza con quitarte la vida, un poco esta cosa, ¿no? La frase que hemos visto en mil series de narcos y películas, lo de plata o plomo, una versión un poco, digamos, extrema de ese momento, porque estamos hablando de un tipo que ya estaba colocado en la cima de la jerarquía de este mundo criminal. Tengo claro por qué no le ofrecieron a Sean Penn ninguno de los roles de esta película. Creo que hubiera dicho que no.
7: ¿Quién sabe?
6: Porque es que él ya hizo el live action, entonces ¿para qué meterse en esto? Pero
7: el documental hizo.
6: Exacto. Siento que es una situación delicada, que es que habremos de ver cómo la película retrata este momento, sobre todo retratándolo sin glorificar a un lado específico de la historia y sin enaltecer la situación, pero al mismo tiempo reconociendo la tremenda valentía que se necesita para poder enfrentar esa situación, que un poco te toca. O sea, ser el policía que atrapó a este güey, pues un poco estuviste, o sea, ni siquiera sé si por mucho heroísmo del que te puedas bañar, querría alguien ser el que capturó a tal. O sea, yo creo que da más miedo meterse contra una figura de ese tamaño. No sé, ¿tú qué piensas?
7: Sí, definitivamente. O sea, creo yo que la idea de las consecuencias que puede tener eso es aterradora. O sea, especialmente porque se sabe sabe cómo se manejan estos grupos criminales en nuestro país. O sea, estamos en México, ¿no? No es como que, bueno, ya se acabó el problema, bye, ¿no? O sea, se sabe que siempre hay represalias, todo el tiempo estamos oyendo el tema de ajuste de cuentas, ¿no? Y sí, la verdad es que me parece brillante la idea de retratar esta perspectiva. Y también, bueno, a Alfonso Herrera, Poncho lo ha contado en varias ocasiones, que él, hay obviamente un momento donde estos policías están a solas con Guzmán Loera, que es pues justo donde pasa este tratar de convencerlos y todo parece, o sea, si tú te pones en la perspectiva de los policías, siento que hasta era mejor dejarlo ir que capturarlo, ¿no? Y las cosas buenas que podían haberse llevado de eso, o sea, ¿cuánto dinero crees que no pudieron haber cobrado?
6: Solito
7: hasta cierta
6: no
7: protección.
6: Metido en un pedo.
7: Totalmente, o sea, el hecho de no...
6: Solito no haberse metido en un pedo, ya eso ya es bastante ganancia.
7: El no poner en riesgo a tu familia, no ponerte en riesgo a ti, el saber que no vas a vivir preocupado por el resto de tus días, que alguien vaya a tomar una represalia por lo que hiciste, ¿sabes? O sea, es un poco el hacer lo correcto versus hacer lo que te puede mantener a salvo y estar en un buen lugar. Y esa conversación, pues justamente Poncho fue como un poco en lo que basó el personaje, ¿no? En estas horas en un motel donde están encerrados, donde es, pues son ellos con él, ¿no? Y es mucho, mucho más fácil ponerse en ese lugar. Creo yo que me gusta, o sea, me gusta mucho la perspectiva que tiene esto, porque creo que ese episodio en la historia de México hasta cómico fue en algún momento, ¿sabes? Lo del túnel que uno decía,
6: sí.
7: ¿Qué? ¿Cómo? O sea, sí. Yo me acuerdo que cuando pasó esto, o sea, cuando capturaron al Chapo, en algún momento me tocó estar haciendo entrevistas en Estados Unidos y la gente te lo preguntaba como, ¿te cae que es cierto? O sea, ¿neta se escapó? Parecía como hasta un chiste, ¿sabes? Un chiste internacional. Pero sí, esta parte de hacer lo correcto, de meterte en esos temas tan complicados en nuestro país, yo creo que sí, sí pone sobre la mesa muchas preguntas, no solo existenciales, sino morales y éticas, que no sé si todos responderíamos de la misma forma.
2: Porque estar con este cabrón es como estar cuidando al mismísimo diablo.

0: Exterior. Noche.
1: Carretera en los Estados Unidos. Hal Jordan y John Stewart investigan un asesinato en medio de la zona más solitaria de Estados Unidos. Las pistas no son claras. Sienten que alguien los observa.
2: Something is off here. I can feel it.
0: De estreno.
3: Lantern.
4: El universo de DC continúa creciendo con Lanterns, la nueva serie de HBO que reúne a dos de los Linternas Verdes más importantes, Hal Jordan y Jon Stewart.
5: Jon será un recluta entrenado por el veterano Hal Jordan y juntos van a investigar un asesinato. La propuesta busca alejarse de la típica historia de superhéroes para acercarse un poquito más al misterio que tienen series como uno de los grandes éxitos de HBO Max, True Detective.
4: Es una comparación que se ha hecho con varias series que le juegan al misterio y que es True Detective en el espacio, True Detective con Aliens, que casi siempre la comparación me parece ofensiva porque cómo se atreven, terminan siendo una basura, Secret Invasion fue una mierda, The Acolyte fue una mierda, nice. En otros universos fue una mierda, pero Lanterns, ¡muah! Chef's fucking kiss.
2: I could have died.
6: You want me to train you? I'm training you.
4: Para ser un Linterna Verde siempre ha existido un requisito que es poseer una fuerza de voluntad implacable y la capacidad de no caer en el miedo. Es por eso que en Destreno tuve la posibilidad de preguntarle a Aaron Pierre, quien interpreta a Jon Stewart, si ha habido algún momento en su carrera en la que ha tenido que actuar a pesar del miedo.
7: You know, thinking I wanted to be an actor was one thing, but then when I said it out loud.
8: Pensar que quería ser actor era una cosa, pero luego cuando lo dije en voz alta.
7: To like my friends and my family.
8: A mis amigos y mi familia.
7: That was really scary for me because it was like now I felt as though I had a responsibility to at least try.
8: Eso fue realmente aterrador para mí porque era como si ahora sintiera que tenía una responsabilidad de al menos intentarlo.
7: I would say acting in spite of fear.
8: Así que sí, diría que actuar a pesar del miedo.
4: También tuve el chance de preguntarle a Kyle Chandler, responsable de interpretar a Hal Jordan, el Linterna Verde original. Le pregunté que me contara qué es lo más aterrador a lo que su Hal Jordan se ha tenido que enfrentar. La posibilidad de estar equivocado o el reconocerse innecesario.
9: The admission of not being necessary has got to be an identity breaker.
10: La admisión de no ser necesario tiene que ser un rompedor de identidad
9: is beyond all,
10: que está más allá de todo.
9: Beyond all else, which I kind of consider it's very relevant to the human condition.
10: Más allá de todo lo demás, lo cual es muy relevante. Levanta la condición humana. Especialmente cuando llegamos a los 65 años y dejamos cualquier vocación de la que hemos sido parte. O la que sea que hemos estado haciendo y la vida cambia.
9: No one prepares you for that.
10: Nadie te prepara para eso.
4: Nathan Fillion regresa como Guy Gardner después de Superman y también tenemos a Sinestro. Así que veremos reunidos a varios personajes fundamentales de la historia de Linterna Verde.
5: Detrás del proyecto está Damon Lindelof, co-creador de la serie y responsable de Watchmen de HBO Max, lo que promete llevar el lado cósmico de DC por un camino bastante diferente.
4: Lanterns ya estrenó el primero de sus 8 episodios y será una nueva pieza importante dentro del universo de DC de James Gunn. Que eso es lo que no me termina de quedar claro si este Linterna Verde o estos personajes existen tal cual dentro del mismo universo de Superman que está construyendo James Gunn, o si es una cuestión independiente, porque en principio el tono y la forma en la que se conduce esta historia sabe algo completamente independiente. El primer superhéroe de la Tierra es Linterna Verde, la historia por lo menos parece que no abarca, digamos, otros personajes y que se siente como paralela, y es una de las cosas que me parece que hace glorioso esta serie, igual que lo hizo el Pingüino y igual que lo hizo en su momento Watchmen, que es que no hay tarea para poder ver esta serie, no hay que ver mil cosas para poder entender, no hay que estar pendiente de dónde salió qué universo. Es una historia de detectives, un buen drama con una dinámica tipo Día de Entrenamiento, ¿no? El policía veterano que es Hal Jordan, que es un poco más corrupto por los años de realidad que ha tenido que enfrentar, y el policía novato que es bastante más optimista y que cree que podría hacer mejor el trabajo, pero que también tiene muchas decepciones que llevarse todavía. Esa dinámica es el drama que construye esta serie y además resulta hay Linterna Verde. Eso es lo que me encantó. O sea, es una gran historia que funciona por sí sola y encima está el superpoder.
5: Ahora, ¿difícil superar la adaptación de Linterna Verde anterior? Por supuesto que no. Era la tarea más fácil del planeta, hasta Ryan Reynolds lo sabe.
4: Claro.
5: Pero
4: claro.
5: También hay otra cosa que creo que a la gente se le está olvidando, independientemente de qué tan buenas o malas hayan sido estas series. DC le lleva mucha ventaja a Marvel haciendo series, ¿sabes? O sea, series de superhéroes. Muchísima. O sea, antes de que frente a nosotros se presentaran cosas como WandaVision, como Loki, como Agatha, DC venía haciendo muchas otras cosas como Titans, como DC's Legends of Tomorrow, como Flash, como Supergirl. No estoy hablando de que sean buenas o sean malas, pero creo que ya llevan un camino de acierto y error desde hace mucho tiempo, ¿sabes? Y sí, que hoy se nota mucho en la forma en la que están contando historias de superhéroes en las series. El Pingüino también es una historia sobre la mafia. Creo que el mismo Batman, The Batman, el de Robert Pattinson, le apostaba un tono muy diferente al de los superhéroes.
11: Claro.
5: Le apostaba justamente al Batman detectivesco, joven. Y el que a mí me hables de que Lanterns puede ser un buen homenaje para una serie como True Detective, a mí eso me dice todo. Y ahora hay otra cosa. Siento que Kyle Chandler es un actor muy poco valorado. O sea, es como ese actor al que ves en muchos proyectos buenos y dices, el que sale en esto, o sea, que no necesariamente recuerdas de dónde viene.
11: Sí.
5: Pero que...
11: El de Friday Night Lights.
5: Exacto, pero que es una garantía ya. O sea, nadie dice, ay, sale Kyle Chandler, la voy a ver porque es muy buena. Pero sí creo que es un actor que hoy ya se ganó ese nombre. O sea, de sí, si sale él, muy probablemente va a ser una buena serie.
11: Sí, y que además, o sea, yo ya tuve chance de ver la mayoría de la temporada que va a estrenar y me estoy esperando porque no me la quería acabar completa porque dije, quiero también gozar un poco el fenómeno de semana a semana. Pero ya me vi 5 episodios y estoy de verdad, o sea, me voló la cabeza mal pedo. Me los vi en una sentada porque sí es, tiene esta cosa adictiva, episódica, donde no es solamente una gran historia cortada en cachos porque hay que tener 8 capítulos. Cada unidad de episodio tiene una razón de ser. El arco que nos cuentan, el personaje que abordan, el cliffhanger que nos dejan y luego con qué retomamos al siguiente episodio. Es una estructura muy propia de la televisión. La serie de Watchmen de HBO de hace unos años me parece una de las mejores series que tiene la plataforma, superhéroes o no, y que estén involucrados algunos de los mismos creadores, que tenga ese tono también tirándole a un buen misterio, a lo detectivesco, que además juega con el mundo de los superhéroes. Me encanta que se permitan hacer un tono tan distinto que lo que fue la película de Superman, a pesar de que formen parte del mismo universo. O sea, el hecho de que puedan convivir algo como tan genuinamente distinto me parece una gran ganancia.
5: Y pasa con Peacemaker también, ¿no? O sea, que ya claro, también forma claro, parte claro de esto y es una comedia. O sea, y creo yo que también Marvel ya lo ha intentado en otras ocasiones, ¿no? El hacer una sitcom con WandaVision. Ahora mismo no es Marvel propiamente, de hecho es Prime Video, pero bueno, Spider-Noir también tiene como este tono de vamos a jugar con un personaje, pero que no sea una adaptación directa del cómic, sino que tenga un género en particular, que podamos hablar de terror, de drama, de comedia, de detectives, ¿no? De mafia. Yo lo agradezco mucho porque creo yo que cada día es menos el público que existe para adaptaciones extremadamente fieles de superhéroes y más el público que busca que estos superhéroes se sientan realistas, ¿sabes? Y eso es un gran parte del éxito que tiene hoy en día Spider-Man Un Nuevo Día, que es que le dieron este lado humano y el pensar como en detectives, en otro tipo de historia, definitivamente puede enganchar a un público que no necesariamente es el que estuvo apegado a los cómics. Ahora, Watchmen no es un buen ejemplo porque también la película es maravillosa.
11: La película es muy buena y ahí la película caminó para que la serie volara. O sea, sí es un pedo aparte.
12: La próxima semana estará de estreno.
5: Tras décadas de explosiones por productos defectuosos, el Coyote decide demandar a Acme.
11: Aquí nuestro top de recomendaciones.
12: Número
11: 3. La primera serie que sí le hace justicia a su comparación estilística con True Detective, Lanterns, ya está disponible en HBO Max.
12: Número 2.
5: En Cinemex, la frontera entre el mundo de los vivos y de los demonios se rompe en La Noche del Demonio, están entre nosotros.
12: Número 1.
5: La Captura, la película sobre el arresto del Chapo, llega a Netflix.
11: Y así, bandita querida, llegamos al final de otro episodio de estreno. Me emociona mucho que la semana que viene vamos a hablar de una película. ¡Oh! Hay tanta historia que platicar. Así que no se despeguen de este programa. Síganos en redes. Escuchen el programa de estreno en su versión podcast, en el podcast de estreno. Por si se perdieron alguna entrevista, alguna recomendación, algún lo que sea, ahí estamos en todas las plataformas. Recuerden que nos encuentran en redes como @destrenomx. Yo soy @IbarrecheJavier.
5: Y yo soy @GabyCam40. Y si te perdiste cualquier episodio de estreno, no te preocupes porque existe la versión podcast. Y por supuesto, si quieres vernos, ver cómo se hace este programa, no te pierdas la versión de YouTube de estreno en los canales de Los 40 México. Ahí puedes ver completamente en forma y en persona cómo Javier Ibarreche y Gaby Cam se convierten en Javi Cam. Nos escuchamos la próxima semana en este tu programa que se llama
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28: ¿Qué tal? Muy buenas tardes. La temperatura en la Ciudad de México es de 22 grados. Yo soy Rubí Santiago y esto es Noticias W. La presidenta Claudia Sheinbaum aseguró que fue por medio de la red social X que se enteró que el gobernador Rubén Rocha Moya retomaría su cargo en Sinaloa.
29: Acabo de publicar una publicación en X y en Facebook. No ando gripada, nada más, es todo lo que traigo. Ya el lunes platicamos.
30: ¿Cómo se enteró usted de que iba a regresar?
29: Por su tweet, por su publicación.
28: Ante el regreso de Rubén Rocha Moya a sus actividades como gobernador de Sinaloa, la presidenta Claudia Sheinbaum publicó un mensaje en redes sociales en el que advirtió que ningún interés personal puede estar por encima de los intereses del pueblo y de la nación. Sin mencionar directamente al mandatario sinaloense, la presidenta sostuvo que los servidores públicos deben anteponer el bienestar de la población a cualquier ambición política o personal. Sheinbaum señaló que el ejercicio del poder público debe estar acompañado de principios y límites, pues afirmó que cuando estos se pierden se puede convertir en abuso y arrogancia. Enrique Insunza informó que retomará sus actividades legislativas el próximo 30 de agosto. Dio a conocer que participará en la reunión plenaria del Grupo Parlamentario de Morena y posteriormente asistirá a las sesiones del periodo ordinario que inicia el 1 de septiembre. El legislador acusado por Estados Unidos de vínculos con el crimen organizado y que no se ha presentado desde hace 113 días en el Senado, afirmó que esta decisión no tiene que ver con el regreso de Rubén Rocha Moya al gobierno de Sinaloa. En información internacional, un sismo de magnitud preliminar 5.9 sacudió el este de Japón, incluida el área de Tokio, durante las primeras horas del domingo. La Agencia Meteorológica de Japón informó que no había riesgo de tsunami. De acuerdo con la dependencia, el epicentro se ubicó en la prefectura de Ibaraki a una profundidad de 70 kilómetros. Hasta el momento no se han reportado personas heridas ni daños materiales. Y en los deportes, el Olympiacos de Grecia reveló este sábado a Armando González como su nuevo refuerzo para esta temporada. La hormiga llega procedente de Chivas por alrededor de 12 millones de dólares y vivirá su primera aventura en el viejo continente. Hasta aquí la información, yo soy Rubí Santiago, visita wradio.com.mx y síguenos en nuestras redes sociales como W Radio México. 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